mood, no sé qué dice la música, pero me siento triste y sentimental. La vamos a poner más triste, el brother, espérate. Lo vamos a poner un poquito más triste, brother.

0: Siento como que fuera el lunes, porque los lunes ponemos esta música, pero una cosa, el clima, el tema, nos llevó a otro lado y... ¿Que quién soy yo para prohibirles escuchar esta rica y deliciosa música y que en un día como hoy podamos estar... así, espérame, ¿cuál era la otra? Creo que esta.
1: I've heard people say that too much of anything is not good for you, baby. But
0: con la lluvia...
1: There's many times that we've,
0: durante todo el día,
1: I've heard people say that
0: un día gris completamente nublado, pensando en él, pensando en ella.
1: I don't know about that. There's many times that we've loved and
0: escuchando cada día
1: love and made love.
0: El programa, la radio, donde más allá de la música, más allá del tema, tratamos de conectar con cada uno de ustedes, que podamos disfrutar juntos.
2: Lo

0: Hola Ronnie, muchas gracias por su buenísima programación, me encanta ahí escuchándolo, trabajando y escuchando toda la programación, buenísima música, me encanta. ¿Me puede poner alguna de David Gibson, por favor? Bendiciones, Ronnie, feliz noche.
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0: está bien desinfectarse del reggaetón y todo eso. Ya que mañana va a haber reggaetón, ¿verdad?
1: Es correcto, ya ves.
0: Y ahora pues hay rockcito, música de lluvia, toda la cosa. Estamos bien, está bien. Gracias ahí, estamos. Uy, poné ahí la de una de Journey, la que se llama Faithfully. Esa, qué canción más hermosa. Saludos al grupo.
1: Uy, ya son las 6:07, me pasé, pero esta canción tiene que sonar definitivamente. Sí o sí debe sonar esta canción y ustedes confírmenlo, por favor, tiene que sonar sí o sí,

No sé ustedes, pero yo escuchar esta música siento así que pasan los flachazos de momentos que han pasado en mi vida, así. Psh, psh. Así, pero que la estoy escuchando y más con la lluvia y escuchamos canciones como...

0: ¿Cómo dices? A ver, dice mi mamá, pero está escuchando, ¿eh? Las últimas dos y nos vamos, muchachos, porque vamos al evento La Guapa. Las últimas dos.
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0: y esa es la penúltima canción, pero quiero ver, y así me voy yo tranquilo y con la satisfacción que les ha gustado el turno, y para podernos alejar un poco de lo común o tradicional que estamos escuchando día a día. Déjame cualquier emoji, quiero saludarte porque ya la gran mayoría está guardado. 78993749. Mientras escuchamos la penúltima canción, quiero verlos por acá porque hay muchos que ya están guardados. Si te ha gustado, si te ha parecido, si lo has disfrutado, si te ha hecho estar como tranquilo, tranquila. Estuvo de toque, dice la Chelita. René García, ya vi también el tuyo. Alfrediño, lindo, dice. ¿Cómo? Alex Lobo. Veo también a Nolvia. Veo también a Amalia Montano, a Mauri. Ajá, cualquier mensaje. Si te pareció, cualquier emoji.
1: Por la Rupe, en ese sentido, el camino desde Santa Elena, con esa música que trae ella. Muchas gracias.
0: Uy, muy bien, Mauri, Stanley, Nelson Ticas, también está la Jayet, mira, José Morales. No sé que si les ha gustado, si les ha parecido. Nelson Cerrito, ya te vi por acá, bro. Daniel Chávez, salúdame. ¿Quién andará celebrando su ascenso? ¿A quién ascendieron? ¿Cómo?

Daniel Chávez, ya te vi. Noemí, te vi también. O sea, les ha gustado, pues. Bien, podemos hacer un día solo de esta música, fíjate. Para podernos desintoxicar del día a día.

Gio, ya te vi, Gio. Voy con las últimas dos, muchachos. Es que yo aquí me podría quedar toda. Sí, es que canciones como esta, me podría quedar fácilmente.

0: Como dice. Y entonces, pues, hoy es jueves.
1: ¿Cómo?
0: ¿Se va a hacer o no se va a hacer?
1: ¿Cómo dir? ¿Será esta? No, no era esta. Quiero ver cuál era. No, quiero ver. Sí, esa era, creo yo. ¿O era esta? No, no, no. ¿Cuál era, pues? Quiero ver. Ah, sí, sí, sí. Esa era entonces. Esa era. Con esta nos vamos, muchachos. Cuídense mucho, con cuidado. Mañana tenemos la Old School Party de la Urbana. Todos los que han ganado tienen que llegar directamente al lugar para que la pasemos como siempre. Hoy vamos a disfrutar con la guapa.

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11: 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Son las
12: 6:00 p.m. con 28 minutos.
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12: Son las 6:00 p.m. con 30 minutos.
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7: Son las 6 de la tarde con 40 minutos.
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7: Son las 6 de la tarde con 43 minutos.
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7: Son las 6 de la tarde, con 45 minutos.
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1: Son las 6 de la tarde, con 46 minutos.
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1: Son las 6 de la tarde, con 47 minutos.
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1: Son las 6 de la tarde, con 48 minutos.
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0: Son las 7 de la noche con 2 minutos.
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0: 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Son las
1: 7 de la noche con 4 minutos.
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1: Son las 7 de la noche, con 6 minutos.
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2: No sabes la que me pasó. 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Parece que no sabía de ella hace mucho rato. 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Normal. 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

Marica, llámame apenas escuches este mensaje. ¿Puedes creer que este carajo le dio like a la tipa esta que siempre nos metemos en la cuenta y la estoqueamos? Esa tipa que le da like a él. Ahorita son amiguitos de like. ¿Tú puedes creer esa vaina? Es que estoy tan arrecha. El otro día yo le dije, coño, no.

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0: Brother, yo no sé ni cómo yo llegué a casa anoche. Clase lo que era. Hoy me están tirando de nuevo para bajar para allá, pero yo creo que hoy sí que ha hecho pichadera, que no me esperen, bro.
1: El humo en...

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1: Benito, hijo de Benito, le decían Tito, el mayor de 6 trabajando desde chamaquito, guiando camiones como el pai y el abuelo. Aunque su sueño siempre fue ser ingeniero, un día Tonito lo invitó para hacer una mudanza, para buscar salguito, par de pesos, pa' algo alcanza. Gracias a Dios que ese día no estaba bici, porque en la mudanza fue donde conoció a Lizy, la menor de 3 que se criaron con doña Juanita, porque su papá y mamá partieron estando chiquita. Prometió graduarse antes de casarse y lo cumplió diciembre del 9-2. Con Tito se casó antes de irse para Almirante, donde se conocieron, vivieron en Morovis, en donde hicieron al nene, que en Bayamón por primera vez vieron. 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

0: Cara Negra con los Avengers. Rich
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hora de la mañana. Así que la invitación está para que nos escribas al WhatsApp 7899-3749. 7899-3749 es el WhatsApp para que te comuniques ya con nosotros. Y nosotros decimos, ¿cómo?

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Muy bien, muy bien, muy bien. 5 minutos más. Y vamos llegando ya prácticamente a las 6 de la mañana. Así de rápido vamos con el tiempo. En ciertos lugares, poco tráfico, poca afluencia.

bien, dos minutos más y vamos llegando a las 6 de la mañana. Así de tranquilo hemos amanecido. Así de al suave ave, ¿verdad? Así que mucho cuidado, mucha precaución donde usted va en estos momentos. Si va en tráfico, paciencia, por favor, paciencia. 7899-3749. Buenos días, es el WhatsApp para que usted se comunique con nosotros.

Bendice alma mía, Jehová, y bendiga todo mi ser su santo nombre. Bendice alma mía, Jehová, y no olvides ninguno de sus beneficios. Él es quien perdona todas mis iniquidades, el que sana todas nuestras dolencias, el que rescata del hoyo nuestra vida y nos corona de favores y de misericordias. El que sacia de bien nuestra boca, de modo que nos rejuvenezcamos como el águila. Jehová es el que hace justicia y derecho a todos los que padecen violencia. Bendice alma mía, Jehová, y bendiga todo el Salvador su santo nombre. Muy buenos días a todos. Sus misericordias son nuevas esta mañana. Su fidelidad no tiene límite. La salud, la gracia y el favor está en cada uno de nosotros. Gracias por este pueblo hermoso, Señor. Familias de tu corazón, tierra bendita, multiplicadora y cielo de bendición. Gracias, Señor, por permitirnos vivir en paz, ser libres de verdad. Gracias, Espíritu Santo, por nuestro presidente Nayib Bukele. Lo bendecimos a una sola voz. Bendecimos su familia y bendecimos su gobierno. Gracias, Señor, porque tú diseñaste el camino por el que él anda y lo guías con tu luz. Tu palabra es tu luz, Señor. Gracias, Señor, por este nuevo día en donde nos regocijamos y nos encontramos contigo con bendiciones de bien. Muy buenos días, El Salvador.

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9: Son las 6 de la mañana con 11 minutos.
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1: Muy bien. 6:14 minutos. Saludos a usted que amaneció así tranquilo, amaneció así bien, bien con ganas de que todo salga bien el día ahora. Ay, qué chivo estuvo ayer la inauguración del Mundial, y ahora hay dos todavía más. Está la de Canadá y Estados Unidos. La de Canadá estará justamente iniciando a las 11 por ahí, 11 de la mañana, 11 y media de la mañana está prevista para que dé inauguración. Y luego en la noche va a ser la de Estados Unidos. Es decir, se han hecho tres inauguraciones, obviamente, porque se están realizando en tres países diferentes. Así que ahí vamos a estarlos teniendo al tanto en la gozadera mundialista, ¿ok? Bueno, nosotros continuamos con más. 7899-3749.

622-622-622. ¿Cómo andamos? ¿Cómo vamos a esta hora de la mañana? 7899-3749 es el WhatsApp para que te comuniques ya con nosotros, ¿ok? Buenos días.

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1: Ok, 6:26 minutos. ¿Qué tal? ¿Cómo andamos? ¿Cómo vamos a esta hora de la mañana? Ya hace un poco de hambre, ¿verdad? Ya pega el hambre, ya uno anda buscando qué comer esta hora. Muy bien, damas y caballeros.

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1: Muy bien, muy bien, muy bien, muy bien. Damas y caballeros, continuamos con más a esta hora de la mañana. Cuando el reloj indica 6:29 minutos, 7899-3749, es el WhatsApp de la Urbana para que se comunique ya con nosotros. Ok. Después de esta canción vamos a una pausa. Ya volvemos.

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27: Son las 6 de la mañana, con 40 minutos.
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6: 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Son las...
27: Son las 6 de la mañana, con 43 minutos.
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bien, muy bien. 6:52 minutos. ¿Qué ondas, qué hubas, qué tal? ¿Cómo andamos? ¿Cómo vamos a esta hora de la mañana? 7899-3749. 7899-3749.

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1: ¿Qué pasó, mami? ¿A poco ya eres reggaetonera?
2: Muy bien, muy bien. 653, 653, 653.

0: Lima. Hola.
1: Good morning, boy. Good morning. Aquí llegando al colegio. Se acabaron las vacaciones. Hoy sí hay clases de estos bichitos.
2: Salúdeme. Se nota que más un buen profesor. Necesito dos entradas. Dale, mandame dos nombres. Los dos nombres, mándamelos ya, baby. Dos nombres, por favor, dos nombres. Frank. Hello.
3: Buenos días, Moisito. Buenos días, Moisito. Saludos, mi niño. Gusto de escucharlo, papi. Gusto de saludarlo en un viernesito tan fresco, rico. Es clima de fin de semana. Pero nosotros hay que seguir rayando el disco, Moy. Saludos, papi, bendiciones. Y pues, rompala, pajarito lindo. Saludos para toda la people que escucha La Urbana con el mejor gordo, Moy. Salud, papi.
2: Saludos, brother, saludos. Muy bien. El buen Frank. ¿Qué pasó, Emma? Contalo.
4: No es que sea mal maestro, lo que pasa es que tenemos confianza con los niños, tenemos confianza, porque a ellos jamás los he maltratado, siempre les doy amor, así como nos damos en La Urbana, y nos vemos más noche, muy.
2: Soy bello, nos vemos ahora. José David, buenos días, quiero entradas, voy, mándame tu nombre, para la fiesta de ahora. Gabrielito, póngame sal a la herida y ponete una de los tigres. ¡Ah, bueno! Gabrielito, ¿cómo va?

0: Variedad de Steam. Hola, buenas noches. Ah, bueno, pues salud. Bueno, ahí está, ya anotada Mirna Esmeralda García Bonilla, anotada. Good morning a todos, good morning a todas, 7899-3749. Hola.
1: Hola, buenos días. Yo quiero esta entrada para la party de ahora, para la fiesta de la Europana.
0: Mándeme su nombre completo, por favor. Nombre completo. 657-657. Buenos días, buenos días, buenos días. Gracias, Rey, gracias. Good morning a todos, good morning.

0: era.
1: No, no, algo más movido, algo más movido. Estoy, me estaba durmiendo. Kenia Esmeralda. Bueno, anotada, Kenia. Kenia. Kenia anotada. Vamos a ver, Edgar. Ajá.
2: Ah, pero y que recuerdo, tengo una hora libre hoy en la mañana, como no voy a ir a la U. Así que te voy a seguir oyendo con los audífonos, voy.
1: Qué lindo, qué lindo, qué lindo, Emanuel. Eso es bello, eso es bello. Muy bien, damas y caballeros, damas. Hoy voy a beber remix. Va, chivo, viene, viene, de Nicky Jam. José David, saludos. Muy bien, damas y caballeros, buenos días, buenos días.

0: Hoy va a haber remix. Ok, Nicky Jam, ya lo habíamos leído ese mensaje. Bueno, nosotros continuamos con... Solo llego y doy mi nombre. Así es, así es, así es. Pues sí, lo que les estaba diciendo, si me ven ahora en a eso de las... ¿A qué hora va la previa? 11 de la mañana, creo. 11, no, 11 y media. 11 y media o 11, no me acuerdo. Ya me voy a ir. Si me ven por ahí, me mandan fotos. Mira, te estaba viendo. ¡Ay, mira, que no se cae! Así, ahí voy a esperar mi foto, veamos. Antiguo Spurs. Llevamos la inauguración del partido de Canadá. ¿Por qué van a haber tres inauguraciones? Porque se está celebrando en tres países. Ayer se celebró en México la máxima fiesta futbolística. Ahora a mediodía se celebra en Canadá y en la noche se va a celebrar en Estados Unidos. Así que ahí me ve, ahí me toma foto y me la manda, oiga. Vamos a ver. Ok, dicen por aquí, qué linda. Ajá, hola.
1: Y la entrada es individual o es doble. Es que me voy uniendo.
0: Fíjate, bebé, fíjate que es individual, ¿ok? ¿Qué pasó? Fíjate que yo tengo un vale que me gané hace poco con ustedes y chatos por 25. ¿Será que puedo usar? No sé, fíjate. Yo te diría que llegues con tus chirilicas también preparado. Ya te llegues preparado. Y en dado caso también pregunta, pero lleva las dos cosas. Vos preguntando, vos irte preparado con ambas cosas, con chirilicas y con el vale. ¿Ok? 7899-3749. Buenos días.

0: Hola.
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0: Dame un horario familiar, hombre. Es que el vale me dijeron que llegara directamente cuando... Ah, vaya, vos preguntás, chico. José. Saludos, José, saludos. Da, chivo, vos llegás, vos llevaste los chis. No se imaginan cuántos emojis de risa estoy recibiendo ahorita, ¿ah?
2: ¿Eh? Ahorita todos quedamos así con ese audio. ¿Cómo? Se ha levantado con toda esa niña.
0: No, fíjate que Zúñiga es de siempre, o sea, Zúñiga siempre sale con sus audios, de veras. Siempre. O sea, a mí se me hacía raro no escuchar un audio de Zúñiga de hace un par de días. Es pelado, pero pelado. Desde hace días, o sea, ¿cuánto tenías de no escribir Zúñiga? Aquí tengo el registro. Mira, si yo sacar un top. Y este garrón y grande es madre que me va aquí, hombre. A ver, aquí está. Ahí está. Hoy sí. Vamos a ver, vale, escuchemos. Hola. Permítame que se me...

0: Fue por acá algo. ¿Qué estamos hablando? Ah, vaya. Aquí está. Va. O si sacara un top 5 de los audios de Zúñiga, sacaría un buen. Ah, por ejemplo, vamos a ver por acá. No, este lo borró, mira. Que hasta lo he marcado como favoritos, creo yo. Ajá, hola. Va.
1: ¿Cómo que buenos días, buenos días, buenos días, buenos días, vos? Aquí no está la Katy, aquí está.
0: Vaya, otro, otro, otro.
1: Hola, hola. Hola, mi amor. ¿Cómo estás, bebé? ¿Cómo estás? Ay, te he extrañado, papi.
0: Ah, vaya, vengo. Otro, otro, otro, otro.
1: Poneme perra. Achis, poneme a perrear.
0: Vamos a ver, otro, otro, otro. Otro, vamos a ver, otro.
1: Ey, ¿con qué va a venir ese Adal Ramones?
0: No, no, no, no, no, este no fue mi hora. Ah, no, sí, aquí está, este fue mi hora.
1: ¿Qué onda, qué onda? ¿Qué hay de bueno? Todo el suave. Ah, yo aquí determinando de comérmela.
0: Es que un caso me llega, te lo juro, me llega. Te amo, Zúñiga. Nunca dejé de mandar audio, de veras. Así, así de pelado es el Zúñiga. O sea, te extrañaba, de veras. Te extrañábamos acá, Zúñiga. I love you. I love you.
2: No me lo creo. Es que lo trato de esconder, pero sí.
0: Muy bien, nosotros continuamos con más, continuamos con más. 7:07, 7:07, ya debo la pausa de las 7. Yo ya regreso. 7899-3749. Buenos días.
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30: Son las 7 de la mañana, con 14 minutos.
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3: Son las 7 de la mañana, con 17 minutos.
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4: Son las 7 de la mañana con 22 minutos.
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7: 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Nosotros continuamos como de la urbana, baby. ¿Cómo vamos? ¿Cómo estamos? 7899-3749. 7899-3749. Buenos días.

7:28 minutos. ¿Qué tal andamos a esta hora? Buenos días. Buenos días, Romerita. Moisito, ¿qué tal? ¿Cómo está? Feliz día viernes, aquí siempre urbanizada, desde Apopa. Saludos hasta Apopa. Muy bien, damas y caballeros, 7:29.

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7: Son las 7 de la mañana, con 33 minutos.
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7: Son las 7 de la mañana, con 36 minutos.
10: 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Son las...
7: 7 de la mañana, con 36 minutos.
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7: Muy bien, atención, atención, atención. En estos momentos justamente hay carga vehicular pesada, nada más y nada menos que en Los Próceres, buscando la 49, buscando las amapolas, nada más, solamente es carga vehicular. Luego nos vamos hacia los alrededores del Salvador del Mundo, que si bien es cierto, también hay carga vehicular, pero poco a poco va avanzando. 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
7: 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Buenos días, buenos días, buenos días.
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7: Ahora tenemos la Old School Party. Ya se nos fueron las entradas, mire, ya se nos fueron. Bueno, vengo escuchándolos en el 7899-3749. Buenos días.

0: muy bien, damas y caballeros, nosotros continuamos con más de la Urbana 94.9 a esta hora de la mañana, 7:49, y bueno, tenemos visita en cabina, tenemos a los amigos de New Rolling que nos traen información muy, pero muy importante. Edwin, ¿qué tal? ¿Cómo estás?
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0: 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Nosotros continuamos con más de La Urbana.

muy bien. 7:57 minutos. ¿Qué tal andamos por aquí? ¿Qué tal andamos por allá? 7899-3749, babies. Good morning.

0: buenos días, buenos días. La siguiente se canta, no se canta, se grita. ¿Sí o no? Confirme, confirme. ¡Rosy! ¡Rosy, Rosy, Rosy, Rosy! ¡Buenos días, Rosy! El buen Kevin, ¿qué pasó? ¿Hola?
1: Moy, Moy. La reunión de los vaqueros. Tírame, pues, Moy. Desde hace como 2 años te la estoy pidiendo ahí, Moy.
0: Ahorita viene, bebé. Disculpame, disculpame. ¿Hola?
2: Fíjate que guácala, Moy. Guácala, guácala.
0: Guácala qué, vos. Guácala qué, Frank. Saludos, Frank, Frank, Frank, Frank, Frank, saludos. ¿Cómo dice? Me dijeron
3: que te vieron por ahí.
0: Que te encuentras muy bien.
3: Que te encuentras muy bien y no piensas en mí.
0: No, hijo de Lule.
3: Sin embargo, yo no puedo.
0: El buen Sergio Panameño. Sergix, Sergix, saludos, Sergix.
3: Tengo que decir.
0: Raquemi, que muy. Ah, no.
3: Que si decides regresar, aquí estar esperando.
4: Súbele mambo pa' que los machos alfa prendan los motores. Súbele mambo pa' que las gatas prendan los motores. Muy buenos días, Urbana. Viernesito ya, gracias a Dios. Viernes, el cuerpo lo sabe que hay que apurarnos para estar en casita temprano. Mentira, a la misma hora vamos a salir. Muy, ayer fue la graduación de mi hija. Estuvo un calor potente que nos quemó y nos hizo sudar. Pero bueno, disfrutamos del día, gracias a Dios, ya bachiller. Y pues aquí mandando el saludito respectivo a toda la audiencia de La Urbana, prendido ya con el musicón. ¡Moy! Buenos días, El Salvador.
0: Hasta aquí lo sentí, Dios mío, Dios mío. Ay, se me paró el corazón, Rosy. Mire, Rosy, significa que ya la chiquitina terminó la high school, como dicen, ¿verdad? ¿Y ahora qué camisa? Ey, es cierto, en la fiesta de Urbana deben de llegar con camisa mundialista. Yo voy a llevar la de Ronaldinho, de Brasil. Esa voy a llevar. Yo voy a llevar una de Argentina. Pero dije, no, oye, vayamos de Brasil, con una icónica, con una iconic.
3: Que no sé ni qué hacer, baby, regreso, voy en lo que...
0: ¿Hola?
4: Moy, con ese musicón este viernes, ay, grosero sos, Moy.

0: grosera, siguiente grosera, permíteme. ¿Qué pasó? Se me perdió, permíteme. Por acá estaba, por acá estaba. Aquí está.
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0: 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Que te besaba. Muy bien, damas y caballeros, buenos días, buenos días.

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3: Muy bien. Pausa, chicos, ya regresamos.
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7: Muy bien, muy bien, muy bien. 8:25 minutos. ¿Qué tal, Rosy? Diálogo.
8: Muy, si nos vamos un poco más groseros ahí a Soy igual que tú, de Alexis y Fido. Porfis, complaceme. Buen músico, Moy. Hey, Moy, mira, espero que tengas un buen fin de semana, la verdad. Estamos empezando bien el viernes. Me llega.
7: Saludos.

0: más. Un ratito va a estar porque ya casi nos vamos. Aquí está. Ya la foto cambiada la fotografía. Vamos a ver qué más nos cuentan por aquí, qué más nos cuentan por allá. Kevin, hola.
1: Muy, mira, ya que estás agresivo de esa manera, metete allí, quizás en remix de Wisin y Yandel, pues muy. Ya me venía durmiendo yo, pero de repente empezaste vos con tu locura. Saluditos desde aquí, desde Zacate.
0: Desde Zacate, Coluca, soy bello, soy bello. Hasta La Paz, pendientes. ¿Cierto?

0: aquí de camino a Izalco, hacernos una limpia. Saludos ahí a la Rosy, que ya la escuché ahí, a todos los del, super, del grupo Superrónimo. Ahí, ¿cómo estás? ¿Cómo te va, viejito? ¿Cómo está la guarandinga? ¿Crees que te van a subir las hormigas? ¿Cómo puso ahí? Saludame aquí a Miguelito, mi gran brother y gran compa, que vamos a la par para Izalco a buscar alguna brujita, dijo aquel. ¿Cómo la lleva? ¿Cómo la lleva, Moy? ¿Cómo la lleva? Poneme ahí una rolita, ya que vamos encaminados en esa línea, pues, ponerte ahí una de Dálmata, pues, o de Plan B, o de Wisin y Yandel, ahí, cualquiera, viejito, ahí estamos, feliz fin de semana.
1: Ok, con gusto, mi brother. ¿Cómo? Saludos a Milcar, vaya, vamos en la misma línea. Hola, Moy, saludos hasta acá. Quería molestarlo, cambié de teléfono y ya no tengo los stickers que bailan, dice. ¿Podrías ayudarme para poderlos obtener ahorita? Te los envío ahorita, bebé.

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9: Son las 8 de la mañana con 34 minutos.
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9: Son las 8 de la mañana con 34 minutos.
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Muy bien, muy bien, muy bien. 8:43 minutos. Bueno, tenemos información muy, pero muy importante a esta hora de la mañana. Tenemos a Alejandra Hércules por parte

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1: Gracias a ustedes, buen día.
0: Muy bien, nosotros continuamos con más de La Urbana. Buenos días.

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1: Tenemos audios. Vamos a ver, escuchar también. Hello, William.
2: Comenzamos la Oscar Party, boy.
1: Ya, la comenzamos ya hace ratitos. Saludos a Jonathan. Muy buenos días. Saludos. No estaba muerto, andaba de parranda. Saludos, bendiciones, bro. Eso es bello. Saludos ahí al buen René Mejía. Kevin Alvarenga, saludos. Hola.
3: ¿Ah? Soy igual que tú, Moy.
1: Uy. A ver, Car.
4: Hey, Moy, discúlpame que te vuelva a interrumpir ahí el turno.
1: Dale.
4: Pero fíjate que hoy es un día súper, súper especial. Hasta volumen le he bajado a la radio. Ay, disculpa. Pero fíjate que hoy, precisamente este día, mi hija, mi princesa, mi bebé, cumple exactamente 15 años de vida, viejito. Y no sé si le podés cantar las mañanitas o tocarle ahí los timbales o una rumba de mañanitas ahí, porfa, Moy. Saludámela, mi hija se llama Briseida Arelí Montoya Velasco, mi princesa, mi bella bebé, mi niña, hoy cumple 15 años. Lastimosamente está mal de salud, pero primeramente Dios se va a componer, se va a sentir mejor para que pueda celebrar su día, pero saludámela ahí, porfa, Moy, porfa, te lo suplico. Gracias, hermano.
1: Saludos para Briseida, que ha llegado a una edad. A una edad donde ya cambia todo. A una edad que es un punto de quiebre. En una edad donde todo, a partir de aquí, todo se pasa volando. Así que saludos para Briseida. Briseida, de parte de su papi Amílcar, que me dijo, salúdamela. Por favor, yo con mucho gusto acá con este tipo de cosas. No me niego. Pásela bien, pásela bonito. Que coma mucho pastel. Nos indican que está muy mal de salud. Pero sabemos que se va a levantar de la cama. Ah, no. Pero sí se va a recuperar pronto. Saludos, Briseida. Saludos de parte de tu papá. Saludos. Feliz cumpleaños.

0: Aquí activado, bro, porque quiera, para el que quiera acompañarnos en esta ruta 4x4 en Guatemala, los invita a Club Tritón. ¿Para cuándo se? Volcán Pacaya. Viernes 12 de junio, sábado 13, domingo 14, ¿ok? Requisitos, llevar un carro que sea 4x4, llevar ropa para el frío, cubrir de la lluvia, aventura, diversión, bla, bla, bla, ¿ok? La mejor ruta es que es la que se vive con buena actitud. Ahí les queda la invitación, bichos. Eso, buen día, muy, que todo les salga a mil en su presentación de hoy. ¡Saludos! ¡Noemi, gracias!
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0: Ya cállate. Oh, espérate, ¿cómo fue?
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0: lado. Ah, ya te entendí, estás loco. Para el papá siempre va a ser la princesa.

0: Trujillo. Hay otra que siempre ponían en los... Esta. Saludos a usted que escuchaba Magneto.
1: Pantalón de piel.
0: Hoy, ¿cómo puedo registrar a mi sobrina? ¿Por qué? ¿Qué pasó? ¿Registrar en qué? ¿Cómo? Tiene 16 años. Si yo no estoy regalando nada. O sea, la puedo saludar, ¿verdad? La podemos saludar a su sobrina, pero ahorita no estoy regalando 15 años.
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0: Antonio, buenos días.

Bicho, nos vamos despidiendo. Después de estar acá con ustedes, me voy despidiendo. Y si me quieren seguir viendo, en un ratito nos vemos por Tigo Sport.

0: a verla. Aquella niña que a usted tanto le encantó. Y llegaba en bicicleta a traerla. Moy, ¿cuáles partidos hay hoy? Dicen. Bosnia, Canadá a la 1:00 p.m. y en la noche Paraguay contra Estados Unidos a las 7:00. Ambos son partidos inaugurales en su respectivo país, ¿ok? Amanece. Bueno, me voy despidiendo, chicos. Pero esta canción se las quiero dedicar a todos caballeros que no querían dejar el tufo a cuaderno. Aquellos caballeros que creían que por ser grandes las chicas de bachillerato le iban a hacer caso. Pero no, caballero, usted tenía que buscar una de su edad. Eso es inmadurez. No, mentira, no son bromas, para gustos colores. ¿Cómo?
1: 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Ajá. Ya me va a dar el mimiski. Qué buenas rolas. Ay, qué sentimiento más bonito me acaba de agarrar. Moy, espero que tengas un buen fin de semana. Gozala, gozala, Moy. Y bendiciones para todos, ¿verdad? Sigamos adelante, que solo es una vida y no hay que quedarnos atrás. Así es que vamos, vamos. Besos, abrazos y bye bye. See you later, baby.
0: ¡Salud, Rosy!
2: Dale esto, Moy, mándale esto.
0: Ahorita se lo envía. Este era el lectoritito de nuestras mamás. Este era el Morat de nuestra mamá.
3: Amanece un nuevo día. Otra. Gracias, Mocha, agradezco, hermano, gracias. Cuídate.
0: Salud, Amílcar. Amílcar, cuídate mucho. Amílcar, te queremos mucho, Is. Felicidades a tu princesa. Te queremos mucho. ¡Wow! Y se lo celebró. Sos un gran papá, Amílcar. Tenedlo en cuenta. Muy pocos hombres como vos, mi brother, que pasa pendiente de su princesa. Saludos, Amílcar. Disfruta este día con tu bebé.
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0: ¡Vamos!
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0: ¿Qué? No, ya estaba grande. Ya estaba grande. Hoy sí nos vamos despidiendo, bichos. Con este me voy. Cuídense mucho. Los amo. Besos a todos.

0: cuídense mucho. ¡Salud! ¡Salud! ¡Los amo! ¡Bye!
1: Esto se prendió con Katy Rivera. 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

0: 9 de la mañana con 19 minutos. Buenos días, amigos de Urbana, ¿cómo están? Qué gusto saludarlos a esta hora de la mañana. ¿Cómo me los trata la vida en este viernes, Suki?
1: Es sencillo, tiene que volver a nacer.
0: Viernes 12 de junio. Viernes 12.
1: Héctor el Fave.
0: ¿Qué pasa el día de hoy? Tenemos partidos, tenemos gozadera mundialista, tenemos sorpresas para todos ustedes, tenemos la Old School Party del Urbano a las 8 de la noche en Chatos La Mascota. Levante la manita.

0: Pedro, Pedro, Pedro.
1: El Salvador. Feliz viernes. Un beso a la más bella de todo El Salvador en la mejor estación urbana, 94.9. Feliz viernes, Katy. Compláceme con Imagínate. Y Me Estás Tentando, de Wisin y Yandel.
0: Me estás tentando. Ok, Pedrito, saludos. Gracias por estar en sintonía. Un fuerte abrazo. ¿Quién más? Ya está por ahí reportándose la Chelita. Mi querida Chelita dice que va a estar hoy presente, sí o sí, en la fiesta. ¿Será que sí la vamos a ver?
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0: Uy, no cargó este volado. ¿Qué le pasó? A ver, saludito Chelita, bonito día, me dice, gracias igual. A ver quién más está ya por ahí conmigo. ¿Hay tráfico? ¿No hay tráfico? ¿En qué zona andan? ¿Están acá en San Salvador o fuera de...?
4: Ajá, ajá.
0: Ahí nos vemos, me dice. De una... Me parece perfecto. Ya nos vemos.
4: Hermosa, excelente sonrisa, ver, excelente.
0: Los más fieles reportándose, pero ya, tempranito, puntualito.
4: Pero por dentro...
0: Buenos días. Gracias a Moy Milian por las horas anteriores.
4: Y eso lo obligaba a tener una toma.
0: Ponerles musicón desde las 5 de la mañana.
4: Remix.
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0: Buenos días. ¿Qué tal? ¿Cómo estás, Catita? Qué gusto de escucharte nuevamente. Gracias a Dios lo puedo hacer. Así que, ¿cómo estamos por ahora?
1: Nos vemos a las 8 de la noche en Chato la Mascota, Lique. ¿Qué tal? ¿Cómo amaneció? Bueno, llegamos a las 9 de la mañana con 26 minutitos y me preguntan, Katy, ¿qué programa es el lunes y qué programa es el viernes? Porque si sale alguna dinámica y preguntas eso, yo quiero ganar. Escuche esto.
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1: El lunes le damos con todo a lo que me soliciten. Ensalada de canciones, preferiblemente, claramente, puro reggaetón para arrancar la semana. Hola.
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1: Martes nos ponemos más románticos, bajamos un poquito las revoluciones. Y ya lo sabe usted, esto está pues claro.

0: miércoles de salsa y los días jueves, porque ustedes, desde que arranqué yo el turno del mediodía, cuando hace 2 años, si no me equivoco, me pedían esto.
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0: Esto es Jueves de Copas, con la que te pone a bailar Katy Rivera.
1: Solo que siempre les digo que ahí no era la que te pone a bailar en banda, sería la que te pone a cantar. Pero bueno, cositas que pasaron cuando se grabó.
0: Hoy no es cualquier viernes. Si estás aquí, ya no hay.

0: ¡Vámonos!
1: Sí, cierto. ¿Sabes qué? Ahorita que voy saliendo de la terapia, voy a ver si compro la camisa, porque es mentira, no he comprado.

0: Bueno, llegamos a las 9 de la mañana con 30 minutos. Tengo información para todos ustedes con este buen musicón. Ya fin de semana, viernes 12 de junio. 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Licenciado, ¿qué tal? ¿Cómo está?
1: ¿Qué tal, mis amigos? ¿Qué feeling? Realmente para nosotros nos da mucho gusto realmente hacer los enlaces con ustedes porque transmiten un feeling de fin de semana, puchica. Mire, aquí afuera está nublado, en unos lugares parece que va a llover, en otros hay sol, pero ustedes el feeling siempre lo mantienen. Realmente eso es una bendición muy grande, amanecer con todos los deseos, superación, las buenas vibras y por supuesto con las buenas noticias de los aliados que ustedes tienen. 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
1: Ok, muchísimas gracias. Solo por curiosidad, su favorito para ganar el mundial. Ay, vamos a ver a qué equipo pertenece.
0: Brasil, 100%, eso, licenciado.
1: Me llega. Entonces ya somos dos, vamos por Brasil. Ya tienen dos personas que quieren que Brasil va a ser campeón del mundo 2026. 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

0: estoy comentándome. Bueno, ajá, primero que escucho puro old school. Vamos empezando bien. No sé si me puedes complacer con dos canciones. Siento que yo nunca te he defraudado con las canciones que te pido.
1: Nunca, ¿verdad? Nunca, nunca.
0: Podrías corazón poner Impacto, pero el remix Impacto de Daddy Yankee. Y la segunda sería una de Wisin y Yandel y 50 Cent, Mujeres in the Club. Mujeres buenísima, club, para romperla, para empezar.
1: Sí, es que usted nunca me decepciona con las canciones. A mi Impacto me encanta. Leo, ¿dónde andas a esta hora de la mañana? Saludos para Vladimir también, que por ahí ya se está reportando. Buenos días. Primo, ya lo vengo

0: para Plazamundos Ayapango a dejar unos pedidos a Pizza Nova.
1: Ah, okay.
0: Pero siempre conectado contigo.
1: Gracias, gracias a todos por llevarnos en su camino. Buenos días, buenos días, buenos días. Oscar Orellana, ¿qué tal? Excelente fin de semana, Katy. Bendiciones, me dice. Gracias.
2: Buenos días, buenos días, buenos días, buenos días, buenos días, buenos días, buenos días. Katita bella, Katita preciosa, hermosura mujer. Pues aquí saludándonos en este viernesito, ya, gracias a Dios, terminando semana. Aquí dándole con todo al martillo. Aquí andamos con todo en tecla, en tecla. Como siempre, Katita, deseándote lo mejor. Que tengas un bonito día, que tengas un grandioso fin de semana, que Diosito te bendiga abundantemente y sobre todo que te protege en cada momento. Así que saludos, saludos, primita hermosa.
1: Gracias, primito, igual. Gracias por estar en sintonía. Un fuerte abrazo. Tengo entradas para la fiesta de esta noche, para la Old School Party de la Urbana. La Old School Party de la Urbana a las 8 en Chatos La Mascota. Tiene que llegar con su camisa de sus

0: Cosme Mejía, saludos.
1: Chucky, dame un descuento para Liberty. Para allá voy ahorita a comprar unas Timberland.
0: Ay, ¿en serio?
1: Así mándame un mensaje porque no en el carro.
0: Bárbaro, bueno, saludos. 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

0: Luis quiere una entrada para la fiesta de hoy. Si quieren entradas para la fiesta de hoy, así déjenme su mensaje. Katy, yo quiero entrada para la fiesta. Mi nombre es. Yo ya lo anoto en una lista VIP. Usted solo llega directo. No tiene que venir por entradas a ningún lado. Saludos a Taller Figueroa. Saludos a los amigos que están allá escuchando La Urbana en Taller Figueroa. Siempre están en sintonía, me dicen. Saludos para Meme. Para aquí un pajarito me dice, como les dicen, no estoy diciéndolo yo. Para Chibola y para Vladimir. Saludos, un fuerte abrazo. Gracias por estar en sintonía. Nombre los que se ponen ustedes, niños. Buenas.
1: Hola, hola, Katy.
0: Alexis.
1: Quiero entradas para la fiesta de este día. Cuatro entradas para llevar.
0: Ay, no,
1: a los
0: corazón,
1: amigos.
0: Solo tengo entrada individual. Solo tengo permitida entrada individual. Mándeme su nombre. Nombre completo y Dewey.
2: Fuimos hasta abajo.
0: Entrada individual, ¿qué quiere decir eso? Que le pasen ahí la bola a sus amigos que estamos regalando entradas ahorita y que me escriban ellos. Que me dejen su nombre completo y su Dewey. Vale, se las pongo fácil. Yo quiero entrada para la fiesta, me llamo Rafael Molina. Listo. Si ya ganaron entrada, no pueden volver a ganar, corazones. Ya vi que tiene por aquí nombre de Abril, es esa. Ya te estaba regañando. Rafita, nos vemos a las 8 de la noche.

yo, acá todos andan emocionados por el mundial. Bueno, no sé qué tan histórico sienten ustedes el debut de ayer. Bueno, sí fue histórico porque México ganó. Histórico porque ganó. Pero hoy la fiesta se va a trasladar hasta el norte.

0: con Bosnia. Y en la noche, ¿qué partidos hay en Estados Unidos?
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0: Ay, sí, en el Estadio de Los Ángeles, Estados Unidos, con la peligrosísima selección de Paraguay.
2: Hola, gatita, saludos. ¡Buenas! Acá de Florida. ¿Qué parte de Estados Unidos va a venir el Mundial ahora? Gustaría cuando llegue aquí a Estados Unidos, no estoy seguro, ¿qué es esta parte de acá de la Florida?
0: Ahorita vamos a ver en qué estadio, en Los Ángeles va a ser en Los Ángeles, en qué estadio. Ajá, vamos a preguntarle aquí, a ver. Claudita, ¿qué tal, cómo está?
3: Buenos días, saluditos, que tenga un bonito día. Un gusto saludarla. Casi que es una vez allá, quién sabe, sí, cuándo, Chelito, que le mando un mensaje, bárbaro, para saludar en su turno. Bonito día, Katy.
0: Le voy a jalar las orejas así como esa niña, mire, porque sí, una vez allá.
4: Cuando Playa me dice,
0: allá.
4: Me gusta lo que estás haciendo, sigue disparando. Y el chamaquito dice,
0: yo tengo una gran pregunta, me dice.
4: Cuando estoy jugando y viendo, cruzando, pelando, sin oído, que me la gente, la pista se pone en andesa. La cuando se acaba, lo tengo en la mente, no quiero que siga, lo paso, cantante, que no se merece respuesta, yo quiero que pueda seguir escuchando la fuerza que sigue rompiendo, pues si me tengo un disco en todos los niveles, pregunta, ¿qué?
5: What's my name, pa? Dile tu nombre.
4: Playero así me mira y me dice, ¿cuál es tu nombre? Y el chamaquito dice con mucha seguridad, grábate bien mi nombre, que algún día el mundo entero me va a conocer, baby. Y esa es la confianza que nos
0: va
4: da el
0: barrio. Va a estar en el estadio de Los Ángeles.
4: Es seguridad lo que nos da el barrio.
0: Oficial de la FIFA para el Safi Stadium.
4: Confiado. Y el chamaco viene así. Y Playa le dice, ¿cuál es tu nombre, chamaco? Dice,
6: buenos días, buenos días.
0: Amílcar, buenos días. Buenos días.
6: Rivera, ¿cómo estás? ¿Cómo te va? Quisiera que me hicieras un gran favor.
0: Sí.
6: Que me saludaras a mi hija, a mi princesa, a mi bebé, que hoy, gracias a Dios, llega a sus 15 años. Mi hermosa y bello amor, por favor.
0: Ay, Katy, qué bonito.
6: Saludame ahí a mi amor, que es mi hija, Briseida Arely Montoya Velasco. Tocámele ahí las mañanitas, por favor, Katy.
0: Claro.
6: Porfa,
0: sí,
6: porfa, ahorita te están escuchando. Gracias, Katy, te lo agradezco.

Kelly. Le mandamos un fuerte abrazo, por supuesto, de parte del Urbana, de su padre, que a esta hora nos está contando 15 años, una nueva etapa en la vida de la mujer. Le mandamos un fuerte abrazo, que la pase bien. Creo que logré escuchar que está algo enfermita. Así que le mandamos buenas vibras, ánimos, muchas bendiciones y que se recupere muy pronto para que los pueda celebrar.

0: Buenos días a la tentación más hermosa. ¿Qué tal? ¿Cómo están este viernesito rico nublado ya nuevamente? Pero más nublado está el corazón de ella, ¿verdad? Pero con su sonrisa, se despeja todo. Caterina Janet Rivera.
1: Óigalo.
0: ¿De qué me puede complacer con esto para la malportada? Oye, vamos a jugar al goloso. Sube y baja y hasta la...
1: Ay, bueno, qué buena vibra les escucho. Y eso es importante, que anden animados. Hola, ¿qué tal?
2: Hola, Catita, buenos días, mi niña. Hola, preciosa, amigo, ¿cómo estás? Espero estés bien. Aquí escuchándote en mi casita. Hoy, una vez más, me pasó factura la salud y estoy incapacitado. Es que mira, aquí te estoy escuchando. Quería felicitarse por esos tiempos de cumpleaños que estás allí en la radio y pues que Dios permita que pases muchos años más allí en esa radio y pues que siempre nos

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1: Según los planes de la Federación Mexicana de Fútbol, Rafa Márquez asumiría el mando de la selección mexicana al concluir el Mundial 2026. Y su influencia ya comienza a percibirse como auxiliar de Javier Aguirre, al impulsar la convocatoria de algunos futbolistas jóvenes para que adquieran experiencia mundialista de cara al proceso rumbo a 2030, entre los cuales se encuentran.

0: Encuentran los siguientes: Mateo Chávez, 22 años, Brian Gutiérrez, 22 años, Gilberto Mora, 17 años, Obed Vargas, 20 años, Armando González, 23 años. La presencia de estos jugadores jóvenes en la convocatoria muestra que la selección mexicana apuesta por una renovación gradual, sin dejar aún de lado a los futbolistas con experiencia.
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5: Son las 10 de la mañana con 9 minutos.
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0: Cristian.
1: Bueno, para los que me están escribiendo que quieren entrada individual para la fiesta del Urbana, bueno, no vayan a andar de creídos, por favor. Ahí me saluda.
2: No, disculpa, me refería a la fecha que viene aquí al estadio Hard Rock Café de Miami.
1: Yo te busco.
3: Hola, ¿qué tal? Buenos días.
1: Frank, ¿cómo te va? Bienvenido.
3: Saluditos, abrazos, bendiciones.
1: Gracias, igual.

0: feliz viernes y ya pues para empezar el fin de semana. Buen musicón, muñeca hermosa.
1: Gracias igual, Wilfredo, ya para arrancar el fin de semana. Recuerden que los esperamos ahora, ya de hoy viernes.

0: Claudito, ¿qué tal? ¿Cómo está? Bienvenido, Claudita. Hola.
1: Mi cartita preciosa.
0: Dígamelo.
1: Un saludito muy especial a Briseida Montoya, que llegó a sus 15 añitos. Y pues, si les puedes poner ahí, quinceañera de Thalía, por fin, saluditos a tu baby primo Montoya, primo Amílcar. Ahí consentíla, bueno, ya la consentiste, ya sé que ya la consentiste, pero seguíla consintiendo más, cuídamela.
0: Ay, un fuerte abrazo, gracias, Claudita, qué bonito.
1: Y la otra preguntita que te hacía ahí en
0: text, muy interesante,
1: pero ya puedo mandar un audio.
0: Muy interesante.
1: ¿Qué dices tú? La que salió en la inauguración del mundial, ¿es o no es Shakira? ¿Era o no era? Por todos esos comentarios que andan ahorita en las redes, que no es.
0: Tengo que confesar.
1: ¿Qué dices
0: que,
1: tú? ¿Qué opinas, mi Katita?
0: Gracias, Claudita. Esa pregunta me encantó. Y tengo que confesar que cuando entré a redes sociales, lo primero que vi fue pues el show de Shakira allá en el Estadio de México. Pero yo dije, ¿y Shakira? Es que realmente no se ve como que fuera ella. Pero ya viendo otros clips que han subido, yo digo que sí, pues igual estaba en el camerino, la grabaron con todos los artistas que estaban llegando. Yo digo que sí, pero hay en algunas tomas que se ve un poco rara.
2: Lamentamos interrumpir la rumba, pero
0: sí, yo pensé que no era ella.
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0: ponete maldito alcohol de Petbot. Ay, tengo mala noticia, no he encontrado la camisa.
1: No, hombre, Liga, ay, no, váyase al centro, Liga, a buscar su camisa. ¿Qué me dice? Escucha, escucha. Bueno, ya está con nosotros Eli. Buenos días, ¿cómo estás?
2: Ay, feliz, contenta, porque no hay sol.
1: Sí, no hay sol, ¿verdad?
2: No, no hay sol.
1: Mira que nos dicen por acá que andan buscando las camisas para esta noche.
0: Sí. Ponete maldito alcohol de Petbot. Ay, tengo mala noticia, no he encontrado la camisa.
1: En el centro, Liga, sí, y hay. En el centro. Incluso creo que por el estadio. No, no. Yo vi un día.
2: Ahí no he pasado, pero por aquí abajo, antes de llegar al redondel, ¿cómo es que se llama? El que está arriba de galerías.
1: Ay, Dios.
2: Ay, Dios mío, Sevia. Ahí están, compre la que sea y vaya, sí, hoy a Chato la mascota, no, y va a estar.
1: Lo importante es que nos veamos uniformados.
2: Cabal, cabal.
1: Hola.
3: Buenos días. Hola, mi catita Isaac. Hermosa, ¿qué tal? ¿Cómo estás, mamacita linda? Te deseo un feliz y bendecido viernes, un feliz fin de semana, corazón. Cuídate, que Diosito te bendiga y te proteja donde quiera que andes. Te quiero mucho, mi catita hermosa. Besitos, abrazos, saluditos.
1: Isaac, saludos. Bueno, ya está Eli con nosotros. Buenos días. Hoy vamos a tener también a Eli, o sea que a partir de hoy usted la va a poder conocer en esta fiesta, en la Old School Party de la Urbana, sí, en Chatos. Hoy usted la va a conocer completamente en vivo y también va a poder disfrutar de sus mezclas.
2: Correcto, miren, hoy por primera vez formando como talento de la Urbana, compartiendo la Old School Party. Estoy emocionada, de verdad, me han contado maravillas de esa fiesta. Hoy lo voy a vivir en carne propia. Vamos a estar todo el staff de la Urbana, DJ invitados, así que no se lo pueden perder. Quiero que nos tomemos una foto y nos conozcamos.
1: Eso les digo yo, que mira que a veces llegan, se van al fondo y nos dice, desde aquí es que nos da pena llegar hasta allá.
2: Ay, no les creo.
1: O a los días nos dice, mire Katy, yo estuve en la fiesta, pero me dio pena saludar.
2: No.
1: Acérquense a saludarnos a todos, para sí, que todos nos tomemos fotos y la pasemos bonita.
4: Katy, para ir entrando en el mood de ahora, póngame a una de Trébol Clan. Cualquiera de Trébol Clan. Para ir entrando en el mood old school de ahora.
1: Hey, saludos, Luis. ¿Ya estás preparado con tu set?
2: Ya. Ya. Mira, ya tengo la camisa, ya tengo el outfit, ya, el peinado, la actitud. Solo falta estar en el lugar. Ya.
1: Ay, qué chivo. Me encantó. Dice, agregame, soy nuevo, David. Listo, ahorita te vamos a agregar. Yo no quiero agua. Miguel, ¿qué tal? ¿Cómo estás?
5: Hola, hola. Me podría complacer con esto. Va suave, suave, suave.
2: Suave, suave, bien, suave.
5: Calle 13.
1: Es que ahí estaba sonando Se Vale Todo. A veces me da cosita dejarla completa.
2: ¿Por qué?
1: Digo, señor, ¿qué están hablando en esta canción? A ver, ¿qué más está por acá? Aneli, vamos a ver, se me perdió. ¿Dónde está? ¿Dónde está? Katita, ¿cómo estás? Aquí en mi día de descanso, escuchándote. ¿Me puedes complacer con la canción Taki Taki?
2: Okay. Taki Taki Rumba.
1: Ajá, ahorita viene.
2: Año
1: no
2: de
1: estaba
2: escuchar.
1: Lloviendo.
2: No, se estaban pensando a poner como un poquito de que quiere llover, pero gracias a Dios no hay sol. Esa canción de Taki Taki, llevo años de no escucharla.
1: De verdad.
2: Te lo juro.
1: Bueno, me voy con una de Trébol Clan, esta que siempre me la solicitan y no

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7: Son las 10 de la mañana, con 37 minutos.
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0: el cop. ¿Y qué pasa si no llevo sí. la camisa? Es que me.
1: Eli, ¿qué pasa si no lleva la camisa?
0: Soy sincera, las dos. Me da una, pero gran hueva ir al centro. Ese tráfico que se hace ahí y que por ratos calle ya está abierta, calle ya está cerrada. Así que eso que me da hueva, pero.
1: No.
0: Bueno. Vamos a ver, vamos a hacerlo.
1: En el carro, licenciada.
2: Sí,
0: vas a quedar boca abierta el nivel de fiesta que se hace. Para no, decirte no. que Katy te puede confirmar que con mi hermano hemos tratado así, al 100%, ir a toda la fiesta.
1: Ay, sí.
2: De verdad.
1: Sí, mira, que son unos lindos. De verdad que la audiencia es muy linda y nosotros decimos, no, es que son parte de nuestro día a día, nos sentimos como amigos, como en familia, y todos van y ya nos confirmaron ahí.
2: Ya me emocioné. Sí, ya
1: vas
2: emocioné.
1: A conocer en vivo y ellos te van a conocer también.
2: Sí.
1: A ver quién más está por ahí.
3: Gracias, Katita, por tus palabras. Sí, primeramente yo ya voy a estar bien.
1: Sí.
3: Y aunque tú no me lo creas, pero tú eres mi mejor medicina. Estoy escuchando la radio, no como de costumbre, con más fortaleza, pero ahí un poco suave la estoy escuchando, pero me ayuda bastante a desestresarme ahorita que estamos ahí un poquito decaídos, pero ahí vamos. Y gracias
1: sí.
3: a ti por tus palabras, muy fina de tu parte.
1: Como no, ya se va a mejorar, Milton, ya verás. A ver quién más está por acá, Alexis.
4: Pensé,
1: hola.
4: Que cuando dijiste y ahí nos tomamos una foto, ibas a decir ahí nos tomamos algo, pues sí.
1: Ahí nos tomamos unas heladas. No,
2: una botellita de agua helada, porque el calor
1: sí,
2: va
1: con
2: a estar.
1: Una coquita cero, por favor.
2: Ay, qué rico.
1: Dice, buenos días, Katy. Saludos, soy nuevo desde Concepción de Ataco. Mira, la Chelita dice, a la licenciada quiero conocer yo. Ya ves que hasta entre ellos la
2: va
1: fiesta
2: ir, lo
1: pasada.
2: Vamos a conocer y que no sé qué.
1: Sí, la fiesta pasada se pusieron de acuerdo un grupo y ahí les tenían la mesa. Sí.
2: Qué chivo.
1: Bien lindo. Vamos a ver quién está por acá.
5: Katita, ¿cuándo puedes? ¿Me puedes programar la canción, La Gerencia? Gracias, Katita.
2: Ese buena, de Wisin y ¿cómo se llama este?
1: De Wisin.
2: Tito.
1: Ay, en serio.
2: Sí.
1: No me suena, fíjate.
2: Salimos de la calle del gueto. Esa es la que está en tendencia.
1: La que está en tendencia.
2: Sí, buenísima, buenísima.
1: Okay. A ver, buenas.
0: Ya le encontré, pero eso no te había dicho nada. Pero ya hallé la camisa. Al fin.
2: Ya vio, fácil.
1: Mira que yo le dije que me mandara foto.
2: Sí, mande evidencia,
1: no, y no la mandó, ¿y por qué? Me dice Claudita, Eli, bienvenida, esa mesa era la del mero relajo. Lo de la mesa que te estaba platicando, que se pusieron de acuerdo todos.
2: Ah,
1: y se
2: la
1: ahí.
2: Del grupo.
1: Sí, yo también me quedé como, ¿cuál?
2: Esa mesa.
1: Eli, bienvenida, dice Claudita.
2: Gracias, Clau.
1: ¿Quién más está por ahí conmigo? Raulito dice, buenos días, Katy, siempre te escuchamos acá en Centro Histórico de San Salvador.
2: Y mira que ponen unas bocinas a todo volumen.
1: Sí,
2: ahí.
1: Gracias. Y se siente tan bonito.
2: Sí, que te digan, ay, que te están escuchando en un lugar bien concurrido, la verdad.
1: Así que saludos a los amigos que están desde algún taller, que están en alguna gasolinera, que están en farmacias, que a veces ahí nos ponen que nos están escuchando.
2: Sí, cierto, es verdad.
1: En comedores, en su negocio, en restaurante, en oficina, en el transporte público, quienes andan en ruta también. Gracias por estar en sintonía. Vamos a poner una canción que me están solicitando por acá y venimos con información para todos ustedes.

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1: 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Llegamos a las 10 de la mañana con 56 minutos. Eli, nos vamos a ir con una canción de la Bebecita.
0: Bebecita.
1: ¿Qué ha pasado con Anuel últimamente?
0: Se desapareció. Y Karol G en su prime, la verdad.
1: Como tiene que ser.

0: ¿Sabes por qué me reí también? Que me dice él, miren, yo me estaba, ya ves, ¿sabes lo que estábamos
1: me hablando? Pusiste nerviosa, fíjate, ay, te no. lo juro.
0: Es que me estaba acordando cuando vino Anuel con Karol G. O sea, no, mejor, cuando vino Karol G.
1: Con Anuel.
0: Y con invitado Anuel.
1: Cabal.
0: Cuando estuvieron aquí en El Salvador, no recuerdo qué año fue, si 2022.
1: No fue con el Bichota Tour, no.
0: No sé, no, yo creo.
1: Que... O tenía el pelo azul todavía, rosado.
0: No me azul creo que lo
1: tenía. Ah, pues estaba. Ah, pues sí.
0: Todavía estaba con él.
1: Ajá, cabal, pues sí.
0: Y dice Anuel, hola, Guatemala.
1: ¿En serio?
0: Y eso me acordé, por eso me estaba riendo.
1: Qué terrible.
0: Y viene él y me dice, me da miedo que te rías así
1: sí,
0: de la
1: es
0: nada.
1: Que mira, es que el que solo se ríe de sus maldades se acuerda. Ay, con eso no. Te digo todo.
0: Pero te juro que fue eso, porque dije, le voy a contar ahorita.
1: Qué terror.
0: Y mira, ella cantando bien bonita con la bandera del Salvador y ya había saludado, pero es que venían una noche antes, estuvieron en Guatemala. Pero ella, hola amigos del Salvador, ¿cómo están? Bien linda, saludándole.
1: Y Anuel,
0: sale con
1: del
0: todo.
1: Chistoso.
0: Guatemala, ¿cómo están? Y, ya sabes el público, ¿verdad?
1: Sí, ese. Ay, empezaron.
0: De todo.
1: Sí, me imagino.
0: De todo. Entonces, de eso me estaba acordando. Mira lo que nos están mandando por acá. Hola.
2: Vaya, ahí está la evidencia para que no se queden
1: de que no España, ¿va?
2: Aquí las mujeres sí cumplimos las promesas, no somos como los hombres. Ah, no, ¿verdad?
0: Me encantó, Lick, me encantó.
1: Nos encantó.
0: Allá la vemos de rojo pasión en la noche.

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1: Vamos a ver, llegamos a las 11, nos vamos a ir a una pequeña pausa también, pero ya regresamos con más.
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2: Esta es la nota mundialista.
3: Según los planes de la Federación Mexicana de Fútbol, Rafa Márquez asumiría el mando de la selección mexicana al concluir el Mundial 2026 y su influencia ya comienza a percibirse como auxiliar de Javier Aguirre al impulsar la convocatoria de algunos futbolistas jóvenes para que adquieran experiencia mundialista de cara al proceso rumbo a 2030, entre los cuales se encuentran los siguientes: Mateo Chávez, 22 años; Brian Gutiérrez, 22 años; Gilberto Mora, 17 años, Obed Vargas, 20 años, Armando González, 23 años. La presencia de estos jugadores jóvenes en la convocatoria muestra que la selección mexicana apuesta por una renovación gradual, sin dejar aún de lado a los futbolistas con experiencia.
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2: Son las 11 de la mañana con 10 minutos.
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0: Bueno, y aquí seguimos en Esto Se Prendió con Katy Rivera. Ahorita me he adueñado un ratito del turno de Katy. Y miren, yo les quiero hacer una pregunta.
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0: ¿Cuál es esa canción que a ustedes les sube el ánimo un viernes? Que ustedes saben que su cuerpo dice hoy es viernes y el cuerpo lo sabe. Cuando hablamos de la old school, ¿cuál es esa canción? ¿Cuál?
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0: Si ustedes me preguntan a mí, una de las canciones que a mí me sube el ánimo los viernes, dicen, sí, Eli, hoy es viernes y el cuerpo lo sabe, es esta. Ya en modo bellacoso, modo lodoso, como dicen por ahí. 11 de la mañana con 14 minutos. Y seguimos aquí con Katy. Ahorita yo me he adueñado un ratito del turno, ¿ok? No le vayan a decir.
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0: Manden su nota de voz 7899-3749. ¿Cuál es esa canción de old school que los hace sentirse en viernes?

Recuerden que hoy es la Old School Party. Con esa fiebre mundialista, hoy en Chato La Mascota, vamos a estar ahí todo el staff de La Urbana, con DJ invitados, los DJ residentes de ahí de Chatos. Así que no se lo pueden perder, lleven, el único requisito es que lleven la camisa de su equipo favorito del mundial. Y por supuesto el requisito principal, que vayan y disfruten y la pasen de lo mejor. La Old School Party, ustedes ya saben cómo se vive en todo. Al mil y pasaditos, los esperamos hoy a partir de las 8 de la noche. Eso va a estar bueno, va a estar Katy, va a estar Ronnie, va a estar Moy, va a estar Colette, Fabi. Como DJ invitado va a estar Mingo, va a estar Michi Paz. Y miren, por primera vez yo voy a estar compartiendo con ustedes como DJ en la fiesta. Si todavía no me conocen, yo soy Elizabeth DJ. Ay, Dios mío, va a ser mi primera Old School Party. Me siento emocionada, de verdad.

0: toca saber cuál es la que a mí me super emociona.
1: Ajá.
0: Es la de la vampiresa. Uy, esa es buena.
1: Es buena.
2: Déjame entrar, que soy residente.
3: Uno, tres.
2: Avanza y abre, que soy residente.
1: Fíjate, Katy, que a mí lo que me gusta de ellos es que ellos entienden el mood cuando les decís cuál es la canción que a ustedes los prende un fin de semana, de verdad.
4: Sí, y también, ¿no? Y son bien exigentes. ¿Sabes? Y te voy a contar acá. La audiencia, ajá, en su momento, amigos, creo que, no sé si es primo, hermano de Enma o no sé, ahí se me va creo que es algo tacaño el amigo, pero es Elmer, sí me sé el nombre, Elmer, ya ven. Okay. Elmer nos decía, Katy, yo quiero canciones también de La Cripta.
1: La Cripta. Vaya, ¿cuál te gusta? Si te preguntara, ¿cuál te gusta a ti? Yo tengo la mía.
4: Es que todas me gustan.
1: A mí me gusta La Piña Pelá.
4: La Piña Pelá. ¿Te gusta, sí, de verdad?
1: El cubo de leche.
4: El cubo de leche. Me quedo con La Piña Pelá también.
1: Va, qué buena,
4: sí.
1: Va, qué buena.
4: Entonces ellos pedían eso. La audiencia quería un espacio solo de La Cripta.
1: Del chombo. Buenísima. Sí. Mira, nos vamos a ir con esta, que es La Vampiresa. Ya venimos escuchando. Les digo que hoy tenemos que verlos en la Old School Party, en Chato La Mascota, a partir de las 8 de la noche. Y hay dos requisitos importantes. El primero y más importante es que vayan y disfruten con la actitud que se debe. Y la segunda es que lleven la camisa del equipo del mundial que ellos apoyan, sí, o el que más les guste.
4: Sí, sí, sí, sí, que lleven su camiseta de su selección favorita también. ¿Sabes la que? Bueno, creo que todos piden es la de Papi, Papi.
1: Papi Chulo.
4: Papi, Papi, papi, papi, papi, papi.
1: No. Pregúntame si es mi favorita.
4: Esa es mi favorita.
1: En serio, qué terrible. No, la de esa.
4: Siento que es la que más suena.
1: Sí, la verdad sí va, pero así en lo personal, ay, no, es como, ¿ya has escuchado La Quemona?
4: Sí, sí.
1: No, esa canción, no me la pongas porque cuando hago mis lives o lo que sea, me dicen, Eli, poneme La Quemona. No, lo siento, te fallo. Ahí es la única canción a la que te voy a decir, sí, no, Nel,
4: es
1: no
4: que
1: la paso.
4: Es demasiado fuerte también.
1: Sí. No sé, hay algo de esa canción que a mí no me gusta.
4: Que no.
1: Que no la
4: vaya,
1: paso.
4: Otra, la de La Cripta, El Gato Volador. Vaya,
1: vaya, típica. Buenísima, que, buenísima. Y esa siempre la piden. Buenísima, me encanta.
4: Suena.
1: Vaya, vamos a complacer ahí a la. ¿Quién? Espérame, ¿quién me la pidió? Sí, la Lick. La Lick me pidió esa canción.
4: Licenciada, ahí le va la canción.
1: Así que aquí va, disfrútela. Yo.

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0: Solo porque ustedes lo han pedido.
1: Eres buena, ¿sí o no te anima?
0: Hasta buenas canciones, cantar. Sí. Ya si queremos estar en la fiesta.
1: Si te la podés, te vas a dar gusto cantándola, la verdad. ¡Olis!
2: Hola, hola, ¿qué tal? ¿Cómo están?
1: Felices,
2: a mí lo que me encantaba, y me recuerdo, cuando iniciaban y decía, ajá, el Chumbo presenta los cuentos
0: de la inicio, sí.
2: eso me acuerdo súper.
1: Ahí es donde te das cuenta que son jovencitos. Yo les digo siempre que mezclo, esta canción va para los más
0: para los más jovencitos.
1: Ajá, cabal.
3: ¿Sabes cuál es buena del Atlético también? Como Culebra, esa es buenísima.
1: Dice la nena de papi, dice por ahí Sonia.
0: La nena
1: de papi, es buena. También. Vaya, pero ahorita vamos a complacer a Katy. Hoy ella va a ser la que le van a poner las canciones. Esta va.
0: ¡Ay, la de papi! ¡Papi,
4: papi, papi!
1: Ahí está. Ya vengo con la nena de papi, ¿ok? Manden su audio 7899-3749. ¿Cuál es esa canción que los activa un viernes? Les digo que me estoy apoderando de tu turno ahorita.
0: Dale. Aquí.
1: Vamos con
0: la
1: esa.
0: Cosa también es que ustedes manden audios.
1: Cabal, manden sus audios.

0: Saludos, saludos, Urbana. Esta música me recuerda cuando allá por el año 2009, 2008, nos escapamos del Instituto Nacional de Aida Popa.
1: ¡Ay!
0: Para irnos a la discoteca y a Jungle.
1: ¡Rico!
0: En el centro por el Hospital Rosales, creo que estaba. O a Cronos, ahí por Ciudad del Cabo. ¡Saludos!
2: Hasta le dio risa al final.
3: Es que lo que te digo, el que se ríe solo de sus maldades, ¿se acuerda?
2: De sus maldades, no, pero es que yo me estaba acordando porque te iba a contar y eso. Por eso me estaba
3: bien,
2: riendo.
3: Está bien.
2: Voy a decir que sí.
3: Vamos a decirte que sí. Andamos de buena, te vamos a decir que sí. Recuerden, hoy es la fiesta de la Urbana. Queda una entrada, vea, Katy Nova.
2: Sí, tenemos. Si quieren que nos escriban.
3: Manden su nombre y su número de DUI para que puedan estar en la lista VIP de hoy de la fiesta de la Old School Party. A las 8 de la noche arrancamos Chatos la Mascota, así que no se lo pueden perder. Vamos a estar todo el staff de la Urbana, DJ invitados, los DJ residentes de Chatos. Así que no se lo pueden, acuérdense, Chatos la Mascota, la Old School Party de la Urbana, no se lo pueden perder. Si van a ser igual que yo, que es la primera Old School Party que van a vivir, no se la pueden perder. Vayan, vayan. Hay que vivir esa experiencia de primera mano, no porque nos cuenten, ¿ok?
2: Sí, quien también te, quieren conocer a Eli, tomarse fotografías con ella y todo, hoy es la presentación oficial
3: hoy,
2: la audiencia. Y es muy importante que usted esté con nosotros.
3: Cabal, así que de igual manera, mándenos sus audios 7899-3749. ¿Cuál es esa canción que los activa y los pone en mood ya de viernes? Que dicen, es viernes y el cuerpo lo sabe. Ya pusimos ahí la de Katy, ya puse ahí las mías y un par de las que ustedes nos mandaron a través de los audios. Y esa es una de las que nos pedía una amiga por ahí. Claudita, ya te venimos escuchando, ¿ok? Ya te venimos escuchando. Escuchen esta, escuchen esta.
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3: Bueno, llegamos a las 11 de la mañana con 38 minutos. Atención, conductores de Urbana 94.9. Se reporta una rastra con desperfectos mecánicos sobre el paso a desnivel del Boulevard Constitución. Para que usted tenga precaución por esta zona, porque esta situación está generando bastante complicaciones. Hay tráfico pesado por esta zona, repito, en el Boulevard Constitución debido a una rastra con desperfectos. 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

0: desempolvando recuerdos con la cripta. Esas tardes de party, esas tardes all school.
1: Esas tardes de party no tuve.
0: Si les contara porque yo conocí una discoteca, yo. Saluditos, mis niñas.
2: Claudita, me encanta.
1: Eli, mira cómo se ríe.
2: Es que mira, todos hemos tenido. No creo que nunca te hayas alocado, Katy. Así de decir que voy a bailar.
1: No, sí, pero nunca fui en la tarde.
2: En serio. Mira, no. Yo le tengo respeto a las personas que fueron a ciertas discotecas y bailaban enfrente de un espejo. Con eso te digo todo. Te lo juro. Y la gente sabe. Que es para ese dato de la gente más jovencita de aquí de la urbana.
1: No, vaya, ahí te lo digo. Tengo un punto que como, mira, en mi pueblo no hay discotecas. Entonces yo vine acá a conocer la vida de San Salvador, ajá, de la capital, desde los 17.
2: De verdad. Ajá, no, sí. Hay gente que sí, antes en las discotecas más famosas.
1: Ay,
2: de
1: no,
2: aquí,
1: yo no me quisiera ver en un espejo bailando.
2: Y siguen existiendo ciertas discotecas. Y yo sé, si me están escuchando los oyentes de la urbana y saben a lo que yo les estoy diciendo, díganme los nombres de esa discoteca, vaya. De verdad. Vaya, te voy a decir una. Cronos era una. Que lo dicen. La Diana también.
1: La
2: quiero
1: Diana.
2: Ver. Diana, discoteca Diana.
1: Oh, la Diana Cronos, lo dice. ¿Quién?
2: Quiero ver.
1: ¿Sabes la más? Única que yo me podía perezar no es tan viejita, digo yo. Ajá. Antique. O algo así se llamaba. ¿Qué? Antique, no sé. Alguien, por favor, que me corrija.
2: No, pero
1: tenía su nombre, algo así.
2: De verdad.
1: Fue la única. Jaleo, pero ese estaba en multi y era. Ah. Ay, ya hace como 10 años.
2: No, yo te estoy hablando de discotecas que estaban allá en el centro, en varias calles bien conocidas que hoy están bien bonitas, por cierto.
1: Y todas te las podés, niña.
2: Es que mira, ¿sabes por qué?
1: Y tiene 23 años.
2: ¿Sabes por qué me las puedo? Porque mi papá y mi mamá, por cierto, me están escuchando, fueron de eso. Ah, ellos les gustaba andar bailando, salían hasta que salía el sol. Ay. Incluso la gente, cuando yo les pongo las canciones, me dicen, Eli, esa yo la bailaba en las tardes juveniles, en no sé dónde.
1: Ay, yo no conocí las tardes juveniles.
2: Yo la conocí por la gente y por mis papás, la verdad.
1: Chivo.
2: Olis.
3: Hollywood Discotheque.
2: Hollywood. Mira, ahí está el audio, ahí está el audio.
4: Ajá, chicas bellas, que dicen.
1: René.
4: Pues, buenas tardes. Había una que se llamaba, bueno, Kairos creo que también Kairos, tenía.
2: Vaya.
4: Había otra que, bueno, ustedes creo que ni pensaba en nacer. Ajá. Se llamaba Caos. Estaba frente a aquí por Plaza Suiza.
2: Vaya,
4: ahí se ponían a bailar. Pero bien raro.
1: Sí.
4: Saluditos, bichas, con todos los power, como siempre, desde la cabina de la móvil, Katy.
1: Saluditos. Tan lindo, René. Gracias. Un fuerte abrazo desde la cabina de Roa Móvil. Miren, yo ahorita que mencionaste eso, solo pensé en estar perreando ahí en el espejo con un montón de gente y estarme viendo.
2: De verdad, tenía. Hacelo, ahí ¿cómo? Está. Aquí es. Atrás. De verdad, tenía. Ponete, estamos viendo la cabina. Aquí era el gran espejo. Y llenísimo, y la gente bailando.
1: Aquí sí quisiera que nos pusieran una.
2: Sería chivo, ¿va? Ahí nos sintiéramos en esas discotecas, te lo juro.
1: A ver, ¿quién más está por ahí?
5: Voy a decir una. No, hombre, muchachas, esas canciones han sido buenas. Así que estamos ahí pendientes. Una que estaba sobre el Boulevard Los Héroes.
1: ¿Cuál?
5: Una que estaba allá por San Benito.
2: Pero
5: la última que estuvo aquí
1: triste,
5: por
1: no
5: la 25.
1: Sí.
5: No, hombre, les digo que ya tengo mis años, pero esos son recuerdos que uno vivió en la infancia y que nunca va a volver a hacer, pues, hacer el ridículo bailando en el espejo. Bendiciones, muchachas. Aquí la andamos escuchando.
1: Mire,
5: en San Salvador.
1: Pero es que él,
2: Marlon,
1: es que él, es que sabes que pensé yo ahorita cuando están hablando de eso. Es como que vaya, yo voy ahí con mi pareja.
2: Ajá.
1: Y tengo un espejo.
2: Y si iba soltera y conseguías, te lo aseguro.
1: Pero en el espejo, no estarlo viendo a él y estarme viendo yo.
2: Es el éxtasis, Katy, el éxtasis de estar bailando. ¿Cómo te mueves?
1: No me concentro, estoy viendo los de a la paz también.
2: A ver.
6: ¿Cuáles son? Yongo, Cairo, Esther, Padrísimo, Caos.
7: Vaya, esa dice.
2: Saluditos, ahí me están escuchando.
1: Saludos, gracias por estar conectados con Urbana. Mire, y hoy no van a llegar.
2: Uno va a ir conmigo, okay, nada más. Okay. Uno nada más. A okay. ver, dígalo, Lick, dígalo.
7: Yo digo que cuánta experiencia la tocaya.
1: Ay, Eli, ay, Eli.
2: No, es que no, o sea, me han contagiado, me han empapado de la información, entonces es como que pues sí va, se le queda uno.
8: Hola, hola, había una disco, no sé si todavía existe, que se llama Cero Grados.
2: No, ya no, creo que no, creo que se la destruyeron, si no me equivoco.
1: ¿Cero Grados?
2: Sí, así sí, es que hay unas que te digo son icónicas, y cuando vos pones cierto tipo de música, los alocás.
1: Se desbloquean los recuerdos.
2: Sí, cabal, cabal.
9: Hola, buenos días. Hey, qué alegría escuchar a dos bellezas.
1: ¿Verdad que sí?
9: De talla y de peso. Felicidades por el programa. Pues yo le puedo decir que en mis tiempos yo conocí a Mois Discotec, que estaba allá por el, bueno, era el castillo, allá por el, ¿cómo se llama? Por la 49, creo que estaba. Ajá, ahí estaba. También fui a, quiero ver, ay, se me ha olvidado los nombres, pero la que más recuerdo es Mois.
2: Vaya, mire, te voy a alocar con una canción.
1: Ok, dale.
2: Vaya, pero vamos a salir de contexto, vaya.
1: Ajá, no importa.
2: Porque yo sé que esta les va a recordar, yo sé que sí. Vaya, esto, mira.
1: Ah, es buena, sí.
2: Yo no puedo bailarlo hasta el día de hoy.
1: Lo vas a emocionar ahorita.
2: Disfrútenla, disfruten un pedacito.

0: quien no le haya desbloqueado recuerdos, no le creo, Katy. Vaya,
1: yo necesito escuchar audios. Necesito audios.
2: Se va a las 9. Elizabeth, le toca quedarse hasta las 3.
0: Ay, oílo, hasta las 3. La selva y la Star Gemela.
1: Mira, ella está diciendo que yo me voy a ir a las 9. Pues no.
0: No hay cositas que hacer.
1: Pues no.
3: Bienvenidos a Jungle Bar and Mall.
1: Hoy me lleva a mi señor esposo, así que me dieron permiso de quedarme hasta las 2 de la mañana.
0: Eso. Ay, ya no van a estar molestando de Katy. Katy va a estar hasta el final de la fiesta, oigan.
1: Sí, porque mira, a las 9 me dicen que me voy a ir. No sé, a las 9, casi a las 8:45 va a tocar Eli.
0: Cabal. Así que no se lo vayan a perder.
4: Que alguien me diga cómo se llamaba ese disco que parecía castillo, un castillito. Alguien que me diga.
0: Ah, ya sé. Ya sé.
4: Que me dijeron la vez pasada, pero no me acuerdo.
0: Sí, ya sé cuál es. Creo que mi mamá se la puede, si no me equivoco. A ver, esta
1: Mami,
0: es otra.
1: Mami, por favor, el nombre de la discoteca.
0: Este es otro, hoy. Yo sé que, o sea, escuchando la intro de la gente, y no solo el Hard House.
1: No, y se lo saben.
0: Hay otra. A ver, una más.
5: Eli, esa canción, cuando sonaba en un discoteca, era como que alocate.
1: Que le hacen así.
0: Alocate, cabal.
5: Soltarte.
1: Ajá, que estaba de todo.
5: Qué recuerdo.
1: Mirá, pero entonces ese tipo de o sea, el Hard House sería como que te soltés.
0: Sí,
1: o sea, que te liberes.
0: Sí, mira, a mí dicen que mi papá lo bailaba y vos lo puedes ver, algún día lo vas a conocer. Ese señor no refleja que bailaba esas canciones. Serio, el señor. Pero dicen que se movía. ¿Ve?
1: Ajá, como querías. Como iba sintiendo la música.
0: Movía así, te lo juro. Este es otro. Ay, este otro. No. Toma esa música.
1: Bueno, hablando de eso, creo que hace unos meses que hubo una fiesta de la urbana. Ajá. Hicieron un reto de eso, de bailar. Sí, de bailar.
0: También estuve en una donde te podía ganar una licuadora y bailabas esto. No, Katy, mi respeto, la gente hasta el suelo se tira, te lo juro. Unas muchachas, fue un evento que tuve en una discoteca, bailamos solo Hard House. Dos chicos contra dos chicas. Te puedo decir que terminaron sin ropa, vaya. Ahí terminó por una licuadora bailando esa música.
1: No, bueno, ese día, sáquete. El fue a sacaron.
0: El fue, el quito. Una más.
6: Voy a ir a las 9.
2: Ese es el famoso Hit House. No, hombre. Eso les digo que voy.
1: Se la saben
2: hasta
1: todas
2: con
1: ustedes.
2: Calambre salía yo.
6: Hasta la
2: 1
6: de la mañana.
2: No, hoy se va a quedar hasta las 3, la Elizabeth. Elizabeth va a quedar hasta las 3.
6: Oye, porque mira, a las 9.
1: Ay, no, ustedes. Qué barbaridad.
0: Es que sí, es otro rollo, la verdad. Es otro rollo, a ver, uno más.
6: Esa discoteca se llamaba Jungle, estaba sobre la 25, bueno, por el parque Cusatlán.
1: Me encanta.
0: Para que veas.
1: Es que ustedes, mira, o sea, me siento tan inexperta ahorita que hablan de nombres de discotecas, pero porque les digo, en mi pueblo jamás, nunca ibas a ver una disco. No, pues allá, no llegaba la información de San Salvador, ¿verdad?
0: O sea, pero, de la capital era otro rollo, sí. La verdad era otro rollo.
1: Vaya, jamás escuché yo algo de Tardes Juveniles.
0: De verdad.
1: No,
0: a mí, la verdad, me empaparon en el tema, o sea, yo tampoco a mis 23 años, que te imaginas que voy a saber, pero en el mundo que ando rodeada yo, que es el mundo del DJ, sí lo sabes, vaya, este es otro icono.
1: Ay, es que yo...
0: In My House, está la versión techno y esta que es Hard House, la otra que yo te digo que es la versión techno es esta, espérame, que comience ahí, esa, la bailan como no tenés idea.
1: Ay, no. Bueno, hace poco escuchaba, creo que a Moy, mencionando si hacían una fiesta con esta temática.
0: Sí, buenísima.
1: Te lo juro.
0: Sería una buena idea.
1: Creo que
0: la
1: a Moy
0: verdad,
1: lo escuché. Sí, a Moy fue tempranito que estaban platicando de eso.
0: Sería chivo, sí, sería como una retro party, sí. La verdad. O sea,
1: y venían algunos amigos de la urbana y decían, no, ya no, viejito, porque ya la rodilla ya no me da.
0: Ya
1: para...
0: no me da. No,
1: pero puedo ir a ver, decía.
0: No, qué crueldad. No, te lo juro, ese tipo de música sí es otro rollo. Espérame, vamos a ver unos últimos audios más. Hola.
7: Hola, buenos días. El castillo se llamaba el castillo de Moy's Discotheque Bar. Después fue trasladado lo que es Jungle Bar and More de la zona rosa hacia el castillo y después volvieron a ponerlo en la zona rosa. Estaba Cronos, hay un montón de discotecas que, oír esas canciones son como decir, volver a recordarlo y volver a vivirlo.
1: Miren, nosotras cuando estemos así como de 40 años,
0: ajá,
1: ¿qué canciones vamos a decir? No sé.
0: No me vas a decir que en lo Bad Bunny va.
1: Pues
0: tampoco.
1: La verdad, no es. No, o sea, yo me puedo canciones antiguas, pero por lo mismo que estoy acá en radio y las escucho. Ajá, y todo. Claro. Vaya, esas canciones.
0: Esa pero también decir, la bailaba.
1: Pero decir de mi. De así como de mi momento de salir con mis compañeros del bachillerato, de la U, de todo eso. Son canciones de este reggaetón actual.
0: Sí, es que vaya dependiendo, son generaciones. Son generaciones. Por ejemplo, si vos le preguntas a un adolescente de 15 años hoy en día y te dice qué canción para vos es un ícono, te va a decir Peso Pluma, no sé, a otros artistas urbanos. Bueno.
1: Y que esta generación, así como ya más pequeños, o sea, correcto, estamos hablando como los de 15 años, ajá, sí les gustan los corridos bélicos.
0: Los corridos tumbados, todo.
1: Sí, o esa música bien belicona, incluso ya hay una música como bélica, pero bien, bien triste. Les encanta.
0: La verdad, hay una que yo te digo que le canta Peso Pluma que dice, porque se siente tan extraño.
1: o el no sé si es Neto Vega el que dice, cada
0: no,
1: rato
0: ese
1: está.
0: Es,
1: o
0: este,
1: el Tito.
0: Tito doble P. Tito doble P. Como que tiene hipo.
1: Cada rato, miren, y eso les encanta a los jovencitos de ahora.
0: Claro, los vuelve locos. Sí. Vaya, vamos a dejarlos con esta, ¿ok? Vamos a dejarla con esta y disfruten esta canción.

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Bendice alma mía, Jehová, y bendiga todo mi ser su santo nombre. Bendice alma mía, Jehová, y no olvides ninguno de sus beneficios. Él es quien perdona todas mis iniquidades, el que sana todas nuestras dolencias, el que rescata del hoyo nuestra vida y nos corona de favores y de misericordias. El que sacia de bien nuestra boca, de modo que nos rejuvenezcamos como el águila. Jehová es el que hace justicia y derecho a todos los que padecen violencia. Bendice, alma mía, Jehová, y bendiga todo el Salvador su santo nombre. Muy buenos días a todos. Sus misericordias son nuevas esta mañana. Su fidelidad no tiene límite. La salud, la gracia y el favor está en cada uno de nosotros. Gracias por este pueblo hermoso, Señor. Familias de tu corazón, tierra bendita, multiplicadora y cielo de bendición. Gracias, Señor, por permitirnos vivir en paz, ser libres de verdad. Gracias, Espíritu Santo, por nuestro presidente Nayib Bukele. Lo bendecimos a una sola voz. Bendecimos su familia y bendecimos su gobierno. Gracias, Señor, porque tú diseñaste el camino por el que él anda y lo guías con tu luz. Tu palabra es tu luz, Señor. Gracias, Señor, por este nuevo día en donde nos regocijamos y nos encontramos contigo con bendiciones de bien. Muy buenos días, El Salvador.

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están? Ya estoy con ustedes, las 12:07 acá en El Salvador. Miren qué tema más interesante estábamos tocando con Katy. Tocando recuerdos, nostalgia. Ay, Dios mío. Voy aquí hasta la 1:00 p.m. ¿Qué tal? ¿Cómo están? Les saluda Elizabeth DJ. Esto es Activación Urbana. Hoy es viernes y el cuerpo lo sabe. Y si no, lo vamos a activar, ¿ok? Usted no se preocupe. Esto es Activación Urbana. Ay, Dios mío, mándeme ya su nota de voz. ¿Desde qué parte del mundo me estás escuchando? 7899-3749 es el WhatsApp de La Urbana. Voy hasta la 1:00 p.m. Ya estoy live en TikTok. Hoy toca desde La Urbana. Urbana Live. Váyanse ya a TikTok si me quieren ver cuál es el look del día de hoy. ¿Con qué vamos a terminar la semana? Recuerden, tengo 4 entradas dobles individuales para la fiesta hoy de La Urbana. El único requisito es que lleven su camisa del mundial, ¿ok? O cualquier equipo que usted le vaya, a Inglaterra, a España, no sé. Mándeme ya quiénes quieren ir. Voy a estar regalando esas entradas individuales, ¿ok? Individuales. Voy de aquí hasta la 1:00 p.m. Actívense ya conmigo. Mándeme su nota de voz. Feliz provecho si ya están almorzando. 7899-3749 es el WhatsApp de La Urbana. Estás con Elizabeth DJ. Qué placerazo estar con ustedes. Terminar mi segunda semana acá. Recuerden, estoy en vivo en TikTok, @Elizabeth DJ. Hoy es viernes sandunguero, así que no se lo pueden perder, ¿ok? No se lo pueden perder. Viernes sandunguero. Bienvenidos. Mándeme ya su nota de voz. Y nada, si va en el tráfico, no va a sentir el tráfico. Si está en su casita, si está preparando el almuerzo, si están en su trabajo y me están escuchando, muchísimas gracias. Como les dije, es viernes sandunguero. Así que empiecen a activarse conmigo. Mándeme su nota de voz, su nota de voz.

sandunga, del lodoso, del que se perrea. Recuerden que tengo entradas individuales. Si quieren ir, mándeme ya su nombre y su DUI. Hoy es la Old School Party del Urbana. Mi primera vez como staff del Urbana. Voy a estar mezclando en vivo. Así que si quiere ir y quiere estar en esa lista VIP, mándeme su nombre y su DUI. Su nombre y su DUI.

0: Todos, hola.
1: Buenas tardes, buenas tardes, buenas tardes. Ya Aris. Activado con la urbana, con todo. Elizabeth. Elizabeth DJ. Hola. Con todo, Bárbara. Siempre poniéndole feeling preciosa, con todo ahí.
0: Gracias.
1: Ya activado como siempre, esta hora.
0: Qué vivo, con Pedro.
1: Buenas mezclas en vivo. Elizabeth DJ. Con
0: Pedro,
1: todo.
0: Muchísimas gracias, Pedro.
2: Hola, hola, buenas tardes, señorita Elizabeth, aquí escuchándola desde Soyapango City, siempre con la buena actitud de
0: gracias.
2: La urbana y Elizabeth DJ.
0: Marisela, muchísimas gracias. José, dímelo, José.
3: Abuela, tenía un montón de novio la canción que está sonando ahorita. Ay, no me acordaba de esa canción.
0: José.
4: Hola, Elizabeth.
0: Hola.
4: Aquí te escucho desde Maryland.
0: Maryland.
4: Antes te escuchaba cuando estabas en De Noche con
0: Joan. Cabal ahí.
4: Joan. Pero qué bueno que estás en la urbana.
0: Gracias, Eric.
4: Buena, nueva integrante de la urbana.
0: Gracias.
5: Dale. Señoritas, ahí solo para corregir el dato de la otra amiga.
0: Ajá.
5: Esa que parecía castigo era Mois, que estaba en la 25.
0: Okay.
5: Jungle.
0: Estábamos con un tema bastante interesante con Katy, así que, ajá. Alex Miranda, ¿cómo estás? Te estaba poniendo ahí unas canciones del recuerdo, por ejemplo, Hara House, Tecno, y estábamos mencionando las discos que en su momento fueron top. Hoy, lastimosamente, ya algunas ya no están, o creo que la mayoría ya no existen. Así que eso estábamos recordando. Ahorita estás con Elizabeth DJ en Activación Urbana, así que conéctate ya conmigo. Soy en vivo en TikTok, @urbanalive. Hoy

0: Baby. ¿Desde dónde me estás viendo? ¿Me estás escuchando?
1: Esa diabla está loca.
0: Mándame su nota de voz. 7899-3749. Estoy live en TikTok, arroba urbana live.

0: Quiero escucharlos. A ver, a ver. Hola.
1: Hasta el peine acabo de...
0: Espera.
1: Eso, eso, eso. Dale, dale, dale, dale, dale, dale, dale. Dale, Elizabeth DJ. Usted ahí, en la urbana. Y nosotros aquí, ve. En la cabina de Arroba Móvil. Dale, dale, dale, dale. Ah, la estoy aprendiendo, ¿va?
0: Me encanta.
2: Tremendo ambiente, Eli. Muchas gracias por la música. Oh. Aquí estamos urbanizados. Saludos desde Guatemala, bye.
0: Saluditos desde Guatemala.
3: Hola, Eli. El que sabe se divierte. Y lo que estás es dando show. Estás con todo.
0: Con Tocho Morocho, gracias.
2: Hola, hola, mi amor. Dile, Elizabeth. ¿Qué tal? ¿Cómo estás, bebé? Aquí estamos moviendo todo el cuerpo.
0: Eso.
2: Bendiciones, mi amor.
0: Muchísimas gracias.
2: Siempre trayendo esa voz.
0: César, gracias.
4: Buenas tardes, Eli DJ, ¿cómo estás? Por aquí saliendo de trabajar y como siempre en tu sintonía. Qué buen reggaetón, me espaja, como que soy coaster, me siento ahorita.
0: Súbale volumen, Emanuel, súbale volumen.
5: Se está moviendo en su vehículo.
0: Ahí me andan.
5: Ya llevan el flow, los que van urbanizados. Ajá.
0: Ah, oh, muchísimas gracias. Ay, Dios mío, gracias de verdad. Gracias a los que me van escuchando en su carro, en el tráfico. Muchísimas gracias, de verdad, muchísimas gracias. ¿Quién más? Tengo varios mensajitos. Hola Eli, hoy toca sandunga y de la lodosa, de la sucia, de las que le gusta. Hola.
6: Saludos, saludos, Eli DJ.
0: Saluditos.
6: Comentarte, ahorita me presto el carro al jefe.
0: Vaya.
6: Así que ya te voy a dejar aquí grabada para que vean el flow. Perreo hasta el suelo. Seguí ahí con todo, con la sandunga.
0: Eso.
6: Saludos. De la sandunga que embaraza.
0: Ay, no. Si está con ropa, tópese. Tópese que está con ropa.
7: Elizabeth.
0: Escucha.
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0: Sono para. Recuerden que hoy es la fiesta del Urbana, la Old School Party. Tiene que llevar la camisa de su selección favorita del mundial, ¿ok? Y el segundo requisito es que se la pase bien, se la pase excelente. Todo el staff del Urbana compartiendo con ustedes. Moy, Katy, Colette, Fabi, va a estar Michi, va a estar Mingo. Y por primera vez voy a estar compartiendo yo, Elizabeth DJ, y por supuesto los 10 residentes. Ya vuelvo, ¿ok? Téngame paciencia que ya vuelvo. Tengo que ir a pausa. ¡Ya vuelvo! Paciencia.
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1: Son las 12 del mediodía, con 32 minutos.
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1: Son las 12 del mediodía, con 33 minutos.
3: 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Son las...
1: Son las 12 del mediodía, con 33 minutos.
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3: Esta es la nota mundialista.
2: Según los planes de la Federación Mexicana de Fútbol, Rafa Márquez asumiría el mando de la selección mexicana al concluir el Mundial 2026. Y su influencia ya comienza a percibirse como auxiliar de Javier Aguirre, al impulsar la convocatoria de algunos futbolistas jóvenes para que adquieran experiencia mundialista de cara al proceso rumbo a 2030, entre los cuales se encuentran los siguientes: Mateo Chávez, 22 años. Brian Gutiérrez, 22 años. Gilberto Mora, 17 años, Obed Vargas, 20 años, Armando González, 23 años. La presencia de estos jugadores jóvenes en la convocatoria muestra que la selección mexicana apuesta por una renovación gradual, sin dejar aún de lado a los futbolistas con experiencia.
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1: Son las 12 del mediodía, con 37 minutos.
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ahí estoy ya. Hello. Ya estoy. Vamos a seguir. Nos quedan menos de 20 minutos, así que continuemos. Hoy es viernes sandunguero acá en Urbana 90.

0: que siguen activos conmigo, los que siguen activos conmigo. Jerry, DJ Josué, hasta Guatemala. Dale volumen, dale volumen.
1: 1, 2, 3, start.
0: Dígame que esto no le sube los ánimos.

0: Y esta no me podía faltar.
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0: Hoy es Viernes Santunguero. La gente que me va escuchando en el transporte.

0: que fuma marihuana.
1: Solo los conocedores, solo para los conocedores. Oye, viernes de desorden, viernes sandunga.

0: para que se vayan con actitud. Y no me digan, Eli, tengo sueño. No, mentira, mentira, mentira.
1: Elizabeth DJ, Viernes Sandunguero.
0: Saluditos, súbale volumen, súbale volumen. Estoy escuchando sus audios, ¿ok? Estoy escuchando sus audios.
2: Eli, DJ, ¿sabes cuál te puedes poner? Dele, que dele, que dele. Una mordidita de teta y empieza el cabrón.
0: Uy, Dios mío, me gusta, me agrada.
3: Buenas tardes, Eli. Muchas Hola. Gracias por la buena programación. Siempre gracias organizada. Escuchando y disfrutando su turno. Que Dios me la bendiga. Feliz fin de semana.
0: Gracias, Verónica. Muchísimas gracias.
4: Saluditos, mi bella Eli. Pues por aquí estamos bien urbanizadas desde Apopa, escuchando ese bonito programa.
0: Saluditos, Rosemary, saluditos. ¿Quién más? ¿Quién más? ¿Quién más? ¿Quién más? ¿Quién más? A ver, hola.
5: Eli, DJ.
0: Hola.
5: Qué gusto, escuché que estaba por ahí.
0: Obis.
5: Y entonces es cierto.
0: ¿Escuchaste?
5: Feliz turno y gracias nuevamente por estar en la radio. Y podrías poner un bloque de perreo del Chuco.
0: Nene, ese está sonando ahorita. Hoy es Viernes Sandunguero. Vamos a tener una porcioncita de esto, ¿eh? Una porcioncita.
6: Saludándote aquí urbanizado desde la capital de Estados Unidos.
0: Saluditos. Saluditos.
6: Buenas tardes, Eli. ¿Cómo estamos?
0: Saluditos. Ay, Dios mío, me gusta, me agrada que sientan la adrenalina del día viernes. De eso se trata. Voy con una de mis favoritas, ¿ok? Te voy a poner mi top 2.

Esto lo van a poder vivir hoy en la Old School Party del Urbana. Así que los esperamos en Chatos La Mascota, ¿ok? Ahí los vamos a esperar. Todo el staff del Urbana, DJ invitado, los 10 residentes de Chatos. No se lo pueden perder. La Old School Party del Urbana.

Jess. Esa me voy. A continuación, la gozadera mundialista de RCS Radio Corporación El Salvador. No se lo pueden perder. Hoy van a estar desde Chato La Mascota. Ahí va a ser la Old School Party del Urbana, así que no se lo pueden perder. Lléguense con la camisa, su camisa favorita del de algún partido del mundial. No sé, los que son amantes ahí de Francia, Portugal, Argentina. ¿De quién más? No sé, lleven su camisa favorita, de su partido favorito, de su selección favorita. Y nos vemos por ahí hoy a partir de las 8 de la noche. Mi set va a ser a las 8:45, así que lléguense tempranito a disfrutar, ¿ok? A disfrutar. A continuación, la gozadera mundialista, no se lo pueden perder. Escúchenlo, presten atención para los amantes del fútbol. Ay, Dios mío, feliz y contenta de terminar una semana más con ustedes. Mi segunda semana acá en la Urbana. Gracias, de verdad. He sentido ese cariño tan lindo, tan especial hacia mí. Me pueden seguir en todas mis redes sociales como @ElizabethDJ. Así me encuentras en todas mis redes sociales. Y nada, nos vemos el lunes. Ok, nos escuchamos y nos vemos el lunes. Y hoy en la Old School Party del Urbana. Una más, con esa me voy. Cuídense.

0: Espero verlos hoy en la Old School Party del Urbana, en Chatos La Mascota. Toda la audiencia ahí, los quiero ver. Quiero verlos, quiero saludarlos, quiero tomarme fotos con ustedes. Quiero que ustedes me conozcan a mí, ¿ok? ¡Estamos! ¡Estamos! Va a estar todo el staff completo de la Urbana, así que no se lo pueden perder. Ay, nos vemos hoy y si no, ni modo, nos escuchamos hasta el lunes. ¡Bye! Cuídense, los quiero, los amo demasiado.
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0: El Salvador y el mundo entero, hoy en un programa nuevo, un programa especial, un programa el primero de muchos que vamos a tener todos los viernes en esta gozadera mundialista de Radio Corporación El Salvador, porque nos hemos trasladado a Chatos La Mascota.
1: Cambiamos cancha.
0: Estamos en exteriores, día domingo 7, bienvenido.
1: Es correcto, el saludo para todos ustedes, el buen provecho, por supuesto, esperando que ya estén disfrutando de el tercer partido oficial de este Mundial 2026.
0: Es correcto, bueno, no, hoy nos hemos trasladado cuando son la 1:02 p.m, estamos puntuales, mi DJ, porque estamos disfrutando de esta actividad, este proyecto tan bonito que cuando se llegan y pasan esos 4 años ya estamos esperándolo con muchas ansias.
1: Y emoción, para... va.
0: No, hombre.
1: Yo creo que, espérate, yo creo que cuando llegas al año, que falta un año todavía para el Mundial.
0: Ya que se comienza a sentir.
1: Se comenzás con aquella ansiedad de que ya necesitamos que el señor árbitro diga, juegue, y no sé, es una emoción muy bonita.
0: Bueno, de hecho, quiero comentarte, DJ, que acabo de ir a comprar, bueno, es que siempre.
1: La adquiriste.
0: Todo dejando último ahora, como buen salvadoreño, acabo de ir a uno de los lugares donde venden réplicas, porque no nos vamos a ir al original, DJ, porque tampoco, vea, hay que.
1: ¿Qué tal el amor?
0: A $140.
1: ¿Qué tal el amor a $140?
0: No, el punto es de que fui a un lugar donde, sin mentirte, DJ, y muy bueno, lastimosamente no.

0: hombre. O sea, pedían de todo y esto es lo que genera la fiebre mundialista, la pasión mundialista. Y como Radio Corporación El Salvador, también nosotros teníamos que ser parte de toda esta fiebre por hacer este tipo de proyectos de la gozadera mundialista.
1: Es correcto, y bueno, creo que vamos a tener un día de estos tal vez la oportunidad de hablar de las diferentes pieles que cada una de las selecciones han estado, van a ocupar, por supuesto, porque hay unos diseños muy bonitos, algunos tienen mucha historia también, como la de Francia, Curazao, el color,
0: la de ayer quiero ver quién fue, República Checa, muy bonita.
1: República Checa, muy bonita. A mí me ha gustado muchísimo, por supuesto, la de Curazao. Y bueno, la historia
0: ahí viene,
1: esta no, talla, hombre, de actor.
0: Mira esa pinta, señoras y señores, estamos viendo ingresar. Padre,
1: futbolista retirado, ¿ah?
0: Como que fuera el de los hombres de negro, pero con sobrepeso. Ya está con nosotros también el tercer elemento de esta gozadera mundialista, Moy Millán, que estuvo en la previa televisiva para el partido que se está llevando a cabo en este momento de Canadá y Bosnia-Herzegovina. Moy, bienvenido.
2: ¿Qué tal, Ronnie? Bueno, Mingo, bueno, muy buenas tardes a todos y a todas también de los que están pendientes de esta gozadera mundialista. Mucho de qué hablar para este fin de semana, mucho fútbol también, lo que muchos habíamos estado esperando ya, así que la invitación está para que esté pendiente cada uno de los detalles que tendremos precisamente en estos partidos. Ya estamos a punto, o más bien dicho, ya tiene 5 minutos, 6 minutos de haber iniciado el juego entre Canadá y Bosnia. Qué buen ambiente se vivió previamente a lo que veíamos, artistas precisamente oriundos de Canadá, artistas que llamaban mucho la atención, una previa bastante colorida. Ayer predominó el color verde, hoy predominaba el color rojo, compañero. Rojo.
0: Es correcto, y vamos a saludar a nuestros patrocinadores, igual a todas las audiencias, la chévere 100.9, Astral 102.9, DJ.
1: ABC, por supuesto, 100.1, La Guapa 99.7.
0: Superestrella 94.1, y también La Urbana, tan fuerte como su audiencia, que hoy tenemos fiesta desde este mismo lugar, desde Chato La Mascota, que en el interior, Moy.
2: Correcto, en el interior La Caliente 90.1, y por supuesto también está La Mamá de los Pollitos.
1: Eso.
2: La Soda Estéreo 105.3. Muy bonita la cabina de la 105.3.
1: Yo ya le dije a este, algún día yo tengo que ir a conocer las dos.
2: Debes de ir. La Caliente ya la conozco.
1: Okay.
2: Es más, La Caliente está.
1: Hace poco conocí, Pati creo que fue la que conocí yo, y yo le dije, estoy pendiente, le he dicho a Ronnie, yo que voy a conocer La Caliente.
2: Así, es bonita. Ajá. Es bonita. Just, y sabes que curiosamente está frente a la casa donde yo vivía en San Miguel.
1: Ah, no te
2: sí,
1: creo.
2: Sí, cuando estaba pequeño. Ajá. Ahí estaba justamente por ahí los amigos migueleños que van escuchando, se ubica el taller Moisés, ahí vivía yo.
1: Ah, y tiene casualidad el nombre, tu nombre.
2: Ajá. No, taller, en serio, es que por mi abuelo yo me llamo así, ¿verdad?
1: Ah,
2: así
1: okay.
2: Que como dato curioso, dato random.
1: Historias.
2: Pero bueno, saludos a todas las personas de San Miguel que van pendientes de esta gozadera.
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0: También está con nosotros Moy.
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0: Está con nosotros los buenos amigos de Pan Sinaí, el anfitrión oficial, DJ. Nuevamente, el anfitrión
1: mi
0: oficial.
1: Mi anfitrión oficial, ya
0: el
1: lo tengo
0: anfitrión
1: acá.
0: Anfitrión oficial.
1: Porque las hojitas no pueden faltar. Es a correcto. 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
1: Regálame redoble de tambores, mi DJ.
0: Ay, ¿qué es esto?
1: 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Vamos a hablar acerca del partido con más sabor, muchachos. Pues lo vamos a discutir en este momento en la sección de Maruchan. Para ustedes, ¿cuál de los dos partidos del día de ayer que se llevaron a cabo, tanto el de México contra Sudáfrica y también posteriormente Corea del Sur contra República Checa, cuál creen ustedes que fue el partido con más sabor?
2: El partido con más sabor definitivamente fue el 2-1 de Corea del Sur ante la selección de República Checa, una República Checa que no se había clasificado desde el Mundial de Alemania 2006, logra clasificarse 20 años después y prácticamente le dio la pelea a una selección coreana que ha tenido una seguidilla de mundiales clasificados con una generación que lo ha logrado distribuir muy bien. Muchos hablaban que la generación dorada era la del 2018, pero al contrario, ha logrado mantener sus estrellas y con un buen fútbol todavía.
0: Ok, no, ayer nosotros estábamos con aquella emoción porque sí habíamos dado pronóstico por Corea, y de repente ver que República Checa comienza a ganar, se nos cayó todo, pero al final los muchachos, qué fiesta la que armaron al terminar.
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1: 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Hablando también de los partidos de ayer, Moy, ¿cuál, con qué gol nos quedamos? Con el gol de la primera fecha, de la primera jornada, ¿con cuál se quedan? 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
0: Vamos a ver si le pegamos al mismo.
2: Vamos a ver, miren, yo en lo personal me gustó mucho por la jugada de Kang In Lee, el primer gol por parte de Corea del Sur, que fue de Wan, que lo logra anotar, un quiebre hacia un costado y la vaselina hacia arriba, ¿verdad? Así que para mí es el del mejor gol de la jornada del día de ayer. Sin embargo, también me gusta mucho el de Jiménez, porque prácticamente logra el desmarque, el cabezazo es un costado muy inteligente de picar la pelota después del cabezazo, es decir, cabezazo hacia abajo, y obviamente se le va a costar.
0: Como dicen los libros.
2: Correcto, cabezazo. Y obviamente le iba a costar al portero de Sudáfrica lograr atajar ese balón. Así que para mí... Lo dejo como primero el de Corea del Sur, el del empate, y el de Raúl Jiménez el segundo.
0: Para mí sí, el mejor fue el del el empate de Corea, el de Juan.
1: Bueno, la sección del mejor gol de la jornada, gracias a Boquita Bocadeli esta temporada, cada jugada tiene más sabor porque cada gol sabe mejor con Bocadeli. Vámonos en detalle de lo que pasó el día de ayer en cuanto a la previa, si iban a haber disturbios, si no iban a haber protestas, si iban a boicotear la inauguración. Hablemos un poco de la inauguración, cómo la pudieron ver, también haciendo un poquito más de análisis en cuanto a los artistas que tuvieron su espacio para poder disfrutar con cada uno de los asistentes que estuvieron en el lugar y tanto viendo el partido en televisión abierta. ¿Cómo vieron la inauguración y también cómo vieron el primer partido?
2: Bueno, en lo personal, primer partido, bueno, ya hablando un poco de más de materia de show, ¿verdad? Para mí los artistas fueron adecuados. Mucho se habla que tuvieron que haber llevado artistas más actuales, ¿verdad? Pero el hecho de que lleves a Maná, para mí tocas una susceptibilidad muy buena también.
0: Ahí sí te la creo. Ahí pero la creo. Donde son el aficionado mexicano, ellos están... No están conformes.
2: Ok.
0: Porque con Maná sí, va Melinda sí, Belinda sí y Los Ángeles Azules. Pero ellos esperaban más colorido y un poco más de folclore, un mariachi, alguna combinación, algo por el estilo. No aceptan que hayan llevado a Balvin. Balvin y mucho menos a
2: Danny Ocean.
0: Sí. No, o sea, ellos querían un poquito más de artistas por 100%.
2: Sí, obviamente. Y es bien curioso y es bien paradójico también llevar artistas extranjeros. Si bien es cierto, querías tocar o tocar bastantes nacionalidades, tenías otros artistas urbanos, ¿verdad? Mexicanos, sí, que pudieron haberlo hecho mejor. Un Santa Fe Clan, te imaginas, ¿verdad? Sí. Pudo haber sido también, que es muy, muy autóctono de la cultura mexicana. Luego, otra chica, ¿quién pudo haber sido? No lo sé. O si no, el mismo Alejandro Fernández, además de no cantar en el himno, también pudo haber cantado en el show.
0: Sí, ahí estamos de lo que estamos hablando. Alejandro Fernández pudo haber tenido también su intervención, pero bueno, no.
1: Es correcto, y en cuanto creo que es de los mundiales donde hemos tenido en los primeros partidos, un dato curioso, 3 expulsados en ese primer partido, muy que creería que el árbitro también otra de las cosas y que quedan para los bebés es definitivamente hay árbitros de todas las nacionalidades y probablemente no todos como nosotros podemos hablar inglés, pues porque uno de los nuevos cambios que ha hecho en cuanto a este tipo de comunicación del árbitro hacia los asistentes, periodistas, es que como el fútbol americano deben de dar su comentario en altavoz, pero ahí mi primo ahí, mi hermano,
0: me sentí como quedó, que soy yo tratando de hablarle a una chica, man. Así me sentí yo, hello, my friend.
1: Se Ajá. quedó trabado muy. Ajá.
2: La verdad que sí, bueno, esa es una de las nuevas lo nuevo que se ha adoptado, justamente una de las nuevas medidas que se han adoptado para este Mundial 2026, es que el árbitro principal dé su veredicto del por qué va a expulsar o va a hacer la siguiente jugada o por qué ha decretado la siguiente jugada. Se ensayó en el Mundial Sub-17 que se llevó a cabo el año pasado, se hizo también en prueba en el Mundial Sub-20 que se llevó el año pasado y fue, digamos, ok, fueron pruebas, prueba y error, pruebas pilotos que al final terminaron también favoreciendo o se terminaron adoptando justamente para este Mundial 2026.
1: Es correcto, bueno, y también le vamos a dar, todos los viernes hemos tenido invitados, vamos a tener invitados de la casa, acá nos vamos a llevar, no sé, de repente lo que generalmente se ve en el medio deportivo, sino que vamos a traer a nuestros talentos de la casa, y hoy tenemos talento de nuestra radio hermana ABC.
0: ABC.
1: Está con nosotros Michi Paz porque también vamos a ver del otro lado el aficionado que probablemente tenga una referencia, pero también es importante cada uno de los comentarios que vayan realizando en cuanto a este mundial. Michi Paz está con nosotros, bienvenida Michi.
3: Hola chicos, de verdad, gracias por invitarme, me encanta estar aquí con ustedes, disfrutando de esta gozadera mundialista, de toda la información que ustedes nos traen, de toda la información que ustedes nos traen durante todos los días y durante todo esta fiesta del fútbol que vamos a tener mundialmente. De verdad que estoy súper contenta y hoy vamos a estar por acá compartiendo.
0: Bueno, la emoción que tiene Michi me gustó porque ya desde temprano cuesta la camisa.
3: Mira, ando mi camiseta. Imagínate. De Brasil. Y mira aquí atrás dice Paz.
0: Paz.
3: Yo la mandé a hacer específicamente para este programa.
1: Imagínate. Esa es una gran mentira, pues, pero.
0: Hey, yo sí le creí.
1: O sea, el difunto estaba justo con el apellido, pues, pero le quedó bien. Se ve bien. Y recuerden que hoy tenemos fiesta acá en Chato La Mascota que nos han dado la apertura para poder transmitir el primer programa en vivo desde Chato La Mascota, donde el ambiente es increíble, la casa de la Urbana 94.9, donde hemos vivido diferentes experiencias y sobre todo de entretenimiento. ¿Qué más sobre el partido de ayer, Moya? Ayer de fondo teníamos un partido muy llamativo en cuanto a Corea del Sur, todo lo que promete, y también República Checa que regresaba a una fase mundialista.
4: Correcto, como ya decía, otro mundial. Lo hemos ido teniendo viendo.
2: Ok, hoy sí, ¿me escuchan? Hoy sí, aquí está, hoy sí. Pero bueno, ahí está el detalle, una República Checa que llama mucho la atención, regresar 20 años después un mundial, una selección de Corea que nuevamente regresa a otro mundial, 5 mundiales para ser exactos, en los que ha regresado la selección asiática. Así que interesante el 2-1 por parte de Corea hacia Serbia, que le cuesta un poco también, jugadores altos, los jugadores altos de la selección de República Checa, que logra aprovechar un saque de banda anotando de esa manera el primer gol, la altura de ellos.
1: Es correcto, y también nos vamos a ir con nuestra invitada porque también queremos conocer tanto de, hay muchas mujeres que hoy en día están con la fiebre mundialista, tienen su crop top, tienen su detalle, no sé, cualquier tipo de accesorio, pero veámoslo también del lado femenino y del lado de una persona que también le gusta el deporte. Michi, ¿cómo vistes la inauguración? ¿Te gustó, no te gustó? Porque aquí creo que ya podemos entrar más en detalle
2: en show,
1: a nivel de show, correcto.
3: La de ayer o la de ahora, porque ahorita estábamos también viendo acá en Chatos la de ahora que se está llevando a cabo en Canadá, pero bueno, hablando de la de ayer, súper buen show el que dieron todos los artistas. Por ahí de repente estaba viendo también que se había creado toda una teoría conspirativa con la presentación de Shakira, que estaban diciendo que no había
2: el Mingo sido Shakira. El Mingo dice que... Pero él dice que no es mi Shakira, no es mi Shaki.
3: Pero, ¿sabes? Yo siento que Shakira se ha hecho ya demasiados retoques en la cara y por
2: no
3: eso
2: le
3: se ve
2: así.
3: Raro. Ajá, se ve rara, pero súper buena, súper buen show. Me encanta cómo México está viviendo el Mundial. O sea, ayer ganaron su primer partido en casa y bueno, vimos, las redes sociales están inundadas de los mexicanos celebrando este gane.
0: Eso aparte sí, pero hay otra parte de los mexicanos también que no son conformes con el gane de su equipo, porque el segundo tiempo dicen que ya fue un aburrido, que ya la selección ya no quiso hacer más nada, que no sé qué. Ahora, los mexicanos al final exigen demasiado, creo, también a la selección, ¿no?
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1: 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Llevémoslo a la mesa. ¿Cómo vieron el planteamiento? ¿Cómo sienten ese disgusto mexicano? Y también los comentarios que puedan existir en torno a los dos partidos. Escuché también que los horarios hoy en día a nivel latinoamericana estaban como muy accesibles para poder ver la mayor cantidad de partidos.
2: El partido, para ser exactos, comienza a la 1:00 p.m. de acá, 1:00 p.m. en Ciudad de México. Y luego también el muy accesible también en cuanto a horarios. Si hablamos de planteamiento también, siento que el partido cae en un bache, cae en ciertas situaciones aburridas también por parte del cuadro mexicano. Así que al final considero yo que México pudo haber hecho más, no logra definir justamente el partido con una cantidad de goles un poco más abultada, pero logra conseguir los 3 puntos. Eso hablando del partido en cuestión de los mexicanos, del por qué no se sentían conformes. Hay un momento, incluso hay un tramo del partido que México está jugando con 11 y Sudáfrica con 9, es decir, pudo haber anotado aún una cantidad de goles más todavía. La presión del Azteca se sentía también, la presión del aficionado se sentía, pero al final no logra solventar México, y yo creo que eso es lo que tiene molestos al aficionado mexicano.
3: Sí, ajá. Sí, o sea, sí hay mucha gente que está bastante contenta por este gane en México, pero sí, yo realmente creí que iban a haber más goles de parte de México.
0: Es que sí, cuando tenés 2 expulsados y México no le ves, ahora...
2: De paso te expulsan uno a vos.
0: Ahora, esa expulsión que ya la vamos a comentar también, no sé, ya fue muy innecesaria para mí.
2: Mira, ¿innecesaria en qué sentido? ¿Innecesaria en qué sentido?
0: Porque tenía, él no era el último, venían cerrando los otros 2 centrales. Ya el jugador de Sudáfrica, cuando hace el control del balón, lo hace hacia afuera, ya no va buscando hacia adentro del área.
2: Mira,
0: ya se fue.
2: Ahora bien, ayer me lo explicaba el profe Elmer Arturo Bonilla, me lo explicaba. Cuando es fútbol élite, los segundos son más rápidos. Los segundos, la jugada puede ser que incida más, justamente. Y aquí es justamente lo que viene a afectar, porque en un milésimo de segundo logra ser expulsado. Y bueno, adelantando un poco, paréntesis rapidito, gol de Bosnia en estos momentos. Lukic logra anotar en estos momentos. Es el 1-0 en el marcador. Los bosnios están dándole la sorpresa a los locales canadienses.
1: Dios, yo lo dije.
0: ¿Lo acabas de ver? ¿Lo viste?
1: Sí, yo lo dije. Y es mi pronóstico para el día de hoy, que hoy pierden los dos anfitriones.
0: ¿Qué?
1: Hoy gana Paraguay.
0: A mí me preguntaron y yo dije que era un empate.
1: Bosnia, y hoy he apostado con nuestros buenos amigos de Dorado Bet. Creo que me voy a enviciar, muchachos. Ayer gané gracias a Corea del Sur.
0: ¿Vieras cuánto ganó?
1: Sí.
0: Sí, mi amigo estaba hincado literalmente.
1: No, hombre, me dio una socazón que dije, ya vi que soy malo para esto, pero gracias a Corea del Sur, a todos los Lee, todos los Son, todos los Hum,
0: los King, los Wan y todos los que sea de ellos, mi amigo ganó ayer.
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2: La Michi metió $5 a una apuesta y ganó.
1: ¿Cuál?
3: $5, a la misma que usted.
1: Corea del Sur, mentirosa.
2: Sí, ganó $5, metió $5 y ganó más.
1: Uy, yo le metí 40, me arriesgué.
2: Ah, esos van a ser gastados bien allá, ¿verdad?
1: No, ahorita ya invertí, ahorita le puse también a vos y a Paraguay.
2: No, en dado caso, ¿sabes qué? 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
0: Sentimos, bueno, que la emoción del fútbol es diferente.
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0: Qué lindo, gracias.
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0: Mira, Michi, si usted quiere tener su base propia, donde ver los partidos también.
1: Eso es también, porque acá tienen una pantalla gigante. ¿Cómo vamos con
3: la pantalla?
1: Sí, muy grande.
3: Y súper, súper buena definición.
1: Y usted aparece en esa pantalla también.
3: Claro, Michi. Ronnie, vamos a aparecer ahora en la noche.
1: Es correcto. ¿Cómo va la mesa? 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La sección que traemos a la mesa, y que siempre gracias a los buenos amigos de Pan Sinaí, el anfitrión oficial. ¿Qué tenemos más? Bueno, hablemos también de lo que sucedió en esos dos partidos que nos deja Mingo Moy una cantidad de goles muy bonita, porque no hemos tenido todavía marcadores a cero, que de repente por ahí puede ser lo que ningún aficionado quiere.
0: Ahora, con lo del... Queda en la historia que el primer gol de México, esta vez, en sí, es un mexicano, pues, es un naturalizado, Quiñones, y yo creo que la emoción de él, que no pudo ser parte tampoco de su selección de Colombia, creo que le den la oportunidad en México. Al principio no lo querían.
2: No lo querían, para nada.
0: Que por qué, que no sé qué. Y pues al final Quiñones le ha dado esa alegría a todo un pueblo mexicano, que lo celebró como que fuera mexicano, pues.
2: Correcto, y la verdad, el estadio de Ciudad de México.
0: Ciudad de México.
2: Ciudad de México, ya sí. no se llama. Estadio Azteca. No se llama.
0: El Mundial.
2: Aquí vale la publicidad, porque allá es Banco de Allá, Banorte, y no se llama así tampoco, ¿verdad? Sí. Es Estadio Ciudad de México.
0: Sí.
2: Así que se desbordó prácticamente con el gol, y vaya manera de hacerlo por parte de Quiñones, que con este gol, para mí, se ha ganado todo el pueblo mexicano.
0: Tendría que, y aparte de eso, todo lo que vino haciendo durante la temporada en su equipo. Dicen que pudo haber ganado el MVP en la liga.
2: Fueron 35 goles en total los que anotó en la Liga Árabe. Fueron 35 goles, y entre ellas 7 asistencias también por parte del jugador naturalizado mexicano. Así que fue una muy buena temporada. Solo haz esta idea. Fueron 37 goles en 35 partidos jugados y 7 asistencias. Es más, creo que, si no me equivoco y no me falla el dato, esto fue en la Liga Árabe, tuvo más números que el mismo Cristiano Ronaldo.
0: Así fue. Ahora, ¿qué crees que pasó con Sudáfrica? Porque yo sí esperaba un poquito más del equipo de los Bafana Bafana.
2: Si te pones a analizar, los últimos 5 partidos de Sudáfrica antes del Mundial fueron partidos perdidos. Okay. Fueron encuentros perdidos y a comparación de México, que logró ganarle a Serbia, logró ganarle también justamente a otros equipos, así que venía más motivado aún. Esto agregando que estaba jugando en casa, y eso aquí cuentan también. Esto lo cuenta de un ex seleccionado nacional que tuvo la oportunidad de jugar en el Azteca en su momento. Cuenta que en ese estadio ni siquiera vos te escuchás, tenés que toparte demasiado a tu compañero para poder escuchar. Es decir, la misma presión del estadio puede afectarle al rival al final. Muchos estaban hablando que hoy ya no pesa, al contrario, sí pesa, sí. Y sobre todo un estadio como estaba de espléndido de lleno ayer.
5: Entre las curiosidades que ocurrieron ayer, aparte de todo el derroche de fútbol y todo esto, lo extracancha que se estaba viviendo supuestamente también, sí, al final se logró tener una bonita inauguración, no hubo problema con los extranjeros también que llegaron, con los aficionados de Sudáfrica, aficionados de otros países también que andan viviendo una fiesta increíble en México. Por primera vez, un presidente no está en la inauguración de un mundial.
2: ¿Cómo?
5: Que la presidenta.
2: Ah, no, sí, llegó. Es que la quieren mucho.
5: Sí, tuvo miedo. Y al final, ayer hablaban de eso también ellos, que en los dos mundiales anteriores tal vez la gente no estaba conforme con sus presidentes, pero ellos sí llegaron. Y hoy la señora pues no quiso, así que está ahí.
3: Yo me quedé esperando a Julieta Venegas.
5: No, Michelle, no quedé esperando. Ahora, ¿sabes qué? Esa de la canción que originalmente era Patito de Perro. Dicen ajá, que Julieta Venegas ha salido a dar unas declaraciones. Que no fue porque ella la quisiera grabar. Eso no, ya todos lo sabíamos.
3: Se están tirando entre la presidenta y ella a ver a quién funan más, porque ninguna quiere cargar con la responsabilidad de esa canción que ni a nadie del pueblo mexicano le gustó.
5: No le gustó.
3: Se siente representado realmente, y la verdad es que no suena como una canción de mundial.
5: Es que no era una canción para el mundial. O sea, la señora.
3: Luego salió la presidenta diciendo que en realidad no era esa la canción oficial del mundial de México, que porque la canción oficial tenía muchas palabras altisonantes.
5: Ajá.
3: Entonces que ella no estaba segura de lanzarla. Ella estaba tratando de lavarse las manos, sí. Pero en realidad cuando presentaron la canción con Julieta Venegas, sí dijeron que era la canción oficial del Mundial de México. Pero bueno.
1: Bueno, lo importante de que quedó para la historia y para el meme. Bueno, otro de los memes que quedó, y yo ahí sí lo voy a defender antes de ir a la pausa. No sé si vieron los dos aficionados mexicanos. Uno que estaba, y ahí quiero dar la explicación. El brother se estaba grabando en angular.
5: Sí.
1: Porque.
5: Pero es que sabes cuál es la crítica que le han hecho, que no puede.
1: Que no lo puedes disfrutar.
5: Sí. Es lo que estamos viviendo básicamente en esta actualidad con los smartphones, con los celulares, que la gente no está disfrutando del momento, sino que está grabando y todo eso, está viendo todo a través de una pantalla. Muchos lo criticaron, pero al final, o sea, vos vivís como que.
1: Pero ramen. Ellos estaban en el estadio y nosotros no, lastimosamente.
2: No, la verdad, yo estoy muy, yo hubiera hecho lo mismo. Yo también me hubiera grabado.
1: Yo también. Yo también lo hubiese hecho. Bueno, vamos a la primera pausa y también nos vamos a trasladar a Facebook. Vamos al live de Facebook para poder compartir con toda la gente que está en redes sociales para que pueda quedar en nuestro live número 3 del tercer programa de la Gozadera Mundialista de Radio Corporación El Salvador. Gracias a nuestros patrocinadores y también todas las radios enlazadas. Pausa, ya venimos.

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0: Muy bien, estamos de regreso pasándola bien en La Gozadera Mundialista. Ya escuchábamos, muchachos, aquella canción de que pudimos disfrutar en el Mundial Brasil 2014,
1: es We correcto. Are One de People.
0: Es correcto, Moy, me gusta. Es que cuando Moy anda on fire, me llega.
1: Con J-Lo.
0: Hablemos un poco de esa canción, Michi. ¿Qué le pareció? Para mí una de las mejores, porque te da una vibra de pasión, una vibra mundialista en la que genera todo esto del mundial.
2: Fíjate que la gente se ha puesto como bien exigente en que las canciones del mundial de verdad te tienen que dar esa vibra mundialista, y We Are One es una de esas canciones que sí realmente la tiene. Sin embargo, en el 2014 también Shakira sacó una canción que no era la oficial del mundial.
0: Son todas las versiones que sacan de repente.
2: Así es, muchos artistas sacan.
0: ¿Cómo que sacan qué?
2: Muchos artistas sacan sus canciones que a lo mejor no son oficiales, pero Shakira ha sido la experta que, aunque no sea la canción oficial de la FIFA, se vuelve totalmente viral.
3: Yo ayer preguntaba, ¿cuántas canciones tiene Shakira ya de mundiales?
2: Cuatro. Tiene Hips Don't Lie, okay. Tiene Waka Waka, tiene La La La y tiene Die Die.
0: Michi Paz, muy bien, ya venga. Yo les dije que la primera invitada tenía que ser de lujo, porque sabe y si no, investiga, así como debe ser. Muy bien, Michi Paz. Bueno, regálame el redoble, DJ Bingo.
3: Pa, pa, pa, pa, pa, pa. No, ese es otro, en el redoble.
0: No.
1: Esa es
0: Vámonos. Ese ganó. Vámonos con la sección del jugador on fire, gracias a Tropigas. 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Muy, el jugador on fire, yo creo, y según nos dice nuestro equipo de producción, entre Quiñones de México o entre Jin Guy Oh, ¿con quién te quedas? El jugador que hace el primer golazo de Corea del Sur, DJ.
3: Quiñones.
1: ¿Me puedo salir un poco del libreto?
3: Espérate, para mí Quiñones por ser el primero, pero okay. Juan, el segundo, el del 2-1, para mí eso fue el mejor gol de la jornada también.
1: Ajá. Para Quiñones. Mí fue Kang In Lee de Corea del Sur.
0: Olé.
1: ¿Por qué? Porque fue el que dio la asistencia justamente y fue el que filtró la pelota para la asistencia del segundo gol por parte de Corea. Los números en cuanto a calificación fueron muy buenas, arriba de 8 fue precisamente la calificación que tuvo el jugador del Paris Saint-Germain.
3: Okay.
1: Así que fue de los jugadores que más valoración tuvo justamente en la primera jornada del grupo A.
3: Bueno, entonces ahí lo tenemos.
0: 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Hablemos, muchachos, de ese segundo partido, cómo salieron, de repente nadie esperaba ese primer gol de República Checa y le tocó remar contra la marea al conjunto coreano.
3: Y bien fuerte, ¿va?
0: Y bien fuerte, porque fue de último momento poder lograr ese 2-1 que, gracias a Dios, logramos alcanzar, porque gracias a Dorado Bet.sb. Aposté y le tiré la bolita a Corea del Sur, pero muy complicado ese esquema con el que salió República Checa, Moy.
1: Correcto, un esquema defensivo bloque por bloque, prácticamente era un 4-4-2, bien, pero bien marcado por parte de República Checa. Vimos cómo estuvo ordenado en sus líneas y fue el cerrojo defensivo que puso justamente el técnico checo para obviamente frenar el vértigo que ofrecía casi siempre Corea del Sur. Muchos se hablaban ayer y decían y vi en comentarios en muchas redes sociales, hey, le empatamos a, bueno, nos ganó por la mínima una selección que estuvo prácticamente, está prácticamente ganando su primer partido de mundial. Así que recordemos que el último partido de mundial de la selección de Corea del Sur fue justamente ante la selecta, donde gana 1-0 la en Utah, la selección coreana.
0: Bueno, Michi, adelante con el planteamiento con el que salía nada más y nada menos que Min Kong-hoon. ¿Cuál era el planteamiento con el que salía Michi?
2: Voy ahorita, René, ahorita le digo. Ronnie, pero es que los nombres son un poco complicados de pronunciar. Está Kim, también Lee.
0: adelante.
2: Kim,
0: adelante.
2: Y otro Lee.
0: Ok.
2: Han.
0: Ok.
2: Seol.
0: Sí, estamos ya en la parte media, ¿correcto?
2: Pike.
0: Ok.
2: Lee.
0: Sí.
2: Lee.
0: ¿Otro Lee?
2: Y otro Lee.
0: ¿Y atacando con?
2: son.
0: Muy bien, de esa
2: todos
0: manera.
2: Todos se llaman igual, todos se parecen y todos se llaman igual.
0: Pero ellos dicen lo contrario. Muy, un equipo con un 3-4-2-1 con el que mandaba al terreno de juego Min Bong Hong, en el que le costó mucho poder abrir el cerrojo que Miroslav Kovac mandaba con esa línea de 4-4-2 que mencionabas.
1: Correcto, muy interesante, pero yo también resalto mucho el trabajo por parte del jugador de Corea del Sur, que fue Kim Jung-oh, que logra anotar el 2-1. Prácticamente estuvo 11 minutos en la cancha para lograr anotar el gol de gane, que precisamente se lo termina llevando la selección de Corea del Sur. Así que este jugador también se merece sus aplausos porque entró mucho, muy enchufado al terreno de juego para llevarse los 3 puntos.
3: Ahora Corea está viviendo de verdad una verdadera fiesta en México. ¿Has visto los videos?
1: Sí.
3: Dicen que los que se le están pasando de lo mejor en México son los chicos de Corea. Ahí andan en fiestas, en carnavales, los andan chineando. Tienen problemas con el tequila, con el mezcal, los
2: van
3: han
2: a
3: metido
2: salir varias parejas,
3: los mixtas. Han metido hasta de cabeza, ellos andan felices. Y los mexicanos en Guadalajara
1: los pusieron a bailar el Gangnam Style, por
3: los cierto. Han puesto a bailar el Gangnam Style, la chona, son felices con la chona, los han cargado. O sea, los coreanos se le están pasando bien, básicamente.
2: Van a salir varias parejitas ahí mexas coreanitas.
3: Y los nombres serían
1: no María Lee. Kyung María Lee.
0: Sería Pedro Lee Jung López. Bueno, es todo lo que el color que se está viviendo. Y vámonos, sección más, gracias a nuestros patrocinadores, porque también es momento de saber y tener un orden con los ahorros. 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Y la jugada financiera, vamos a comentar los partidos que tenemos el día de hoy, Moy, los que tenemos también el fin de semana. Recordemos que mañana sábado, porque recordemos que mañana tenemos partido, así que la jugada financiera, les vamos a dar cada uno de los detalles para que ustedes puedan ahorrar todos sus presupuestos y puedan invertirlos en poder ver estos partidos del Mundial.
1: Correcto, bueno, los partidos para ahora justamente que se está llevando a cabo es Canadá ante Bosnia. De momento ya se han agregado 4 minutos para terminar el primer tiempo, va ganando la selección Bosnia 1-0 en el marcador. Y en la noche se estará jugando el partido, para ser exactos, a las 7 p.m. Estados Unidos ante Paraguay. Curiosamente, aquí entro un poco en detalle de ciertos casos de logística. Estados Unidos exigió y pidió que ellos fueran los únicos anfitriones de hacer la inauguración en la noche. Obviamente, sí, para el más juego de luces.
3: Eso, el show de drones va a ser ahí, ¿verdad?
1: Sí, ahí va a ser, para ser exacto, ahí va a ser. Y llama mucho la atención porque por eso quizás muchos se criticó la apertura de ayer por parte de México, que fue en el día y no se alcanzaba a ver tanto colorido.
3: Es correcto, eso también dijeron mucho, que le faltó mucho color a la celebración, a la inauguración de México. En Los Ángeles Stadium, con una capacidad de 70,000 personas, con una superficie de césped natural, se supone que ya la tienen de esta forma, vamos a poder disfrutar esta noche de la inauguración en Estados Unidos contra Paraguay.
1: Correcto, partido interesante en donde la selección de Estados Unidos tendrá la oportunidad de iniciar con pie derecho. Luego el día de mañana, Qatar ante Suiza, va a ser precisamente los encuentros.
2: El partido se va a llevar a cabo en San Francisco, California, y también mañana, 13 de junio, Brasil se va a enfrentar a Marruecos en Nueva Jersey, en el área de Nueva York. También Haití contra Escocia, siempre se van a disputar en Estados Unidos, en Boston, Massachusetts. Y Australia versus Turquía, también programado para la jornada de este sábado.
3: Así completamos.
1: Ese precisamente, a mí me va a tocar comentarlo domingo.
0: El partido de la noche.
1: El de la noche, el de las 10 me toca.
0: Qué belleza, ya con todos los que ya vengan bebidos de las 1 de la tarde, 4 de la tarde y 7 de la noche.
1: Correcto.
0: Pero súper bien, porque son horarios, al menos para nosotros como latinos, que creo que son los más convenientes para poder disfrutar entre amigos, poder ir donde algún familiar o ir a algún restaurante como Chato la Mascota, muchachos.
1: 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Por ejemplo, ahorita se está disfrutando el partido de Bosnia ante Canadá, justamente, y todo, hay bastantes personas viendo y hay casa llena ahora mismo.
3: Tenemos casa llena.
2: Hay casa llena, la gente está disfrutando, vino súper temprano, ¿verdad, amigo? Conmigo fuimos los primeros en irnos a sentar.
3: Eso es correcto, con Michi venimos temprano, porque lo dijimos, vamos a buscar unos buenos asientos, o sea, la pantalla es gigante, pues, pero nosotros queríamos dejo estar de frente. Y de ahí pues ya muchas personas, muchos aficionados con sus camisetas favoritas han venido a ver el primer partido de esta jornada.
2: Así es, así que ahí está la información para que usted se pueda venir a disfrutar los partidos de mañana y del domingo, que también ya Mingos les va a decir cuáles son en Chatos la Mascota.
3: Así que aquí los estaremos esperando también. Usted tómelo como un lugar para ver sus mascones.
1: Correcto, bueno. Para los que van a ir o van a venir o piensan salir a algún lugar, yo creo que aquí voy a venir, fíjate, porque quiero ver este partidazo. El día domingo a las 11 a.m., Alemania ante Curazao. Alemania ante Curazao, de las selecciones que ha vivido bastante bien el momento de ir al Mundial. Luego, Países Bajos ante Japón. Yo quiero hacer mi reserva para venir a ver este partido, fíjate, porque queremos venir a ver a Japón con mi hermano. Luego, Costa de Marfil ante Ecuador, y en la noche Suecia ante Túnez. Partidazo.
0: Hasta aquí acercamos. 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
4: 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Como recordarte, hoy tenemos la Old School Party de La Urbana, así que te hago la atenta invitación para que te vengas. Van a haber muchas sorpresas y DJs invitados, así que venite, que va a haber una gran fiesta.
0: Es correcto, DJ Alex. ¿A partir de qué hora se puede venir? Y también si están pasando todos los partidos del Mundial, porque la gente anda buscando dónde poder ir. Y qué increíble la pantalla de gigante que tenemos acá, DJ.
3: Eso es correcto. Yo me fui de boca literalmente hoy cuando vi la pantalla gigante y dije, aquí es el lugar específico para ver los partidos.
4: Sí, fíjate que de hecho la tenemos enfrente para que todos puedan venir a ver los partidos que se están pasando y pues puedan disfrutar aquí el ambiente también, porque después en la noche pues se arma el party ya para que se queden de un solo.
3: Por lo menos hoy podemos calentar con el partido. Es correcto. De las 7 de la noche a las 8 comenzamos ya con la rumba, básicamente con toda esta fiesta de la noche.
0: Es correcto. ¿Cómo los encuentran en redes sociales, DJ Alex?
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0: Muy bien, DJ Alex, gracias de verdad por informar a toda la gente y sobre todo estar acá presente con nosotros y agradecer nuevamente a Chato la Mascota que ha estado con nosotros. Saludamos a nuestros patrocinadores que están con nosotros en esta gozadera mundialista de Radio Corporación El Salvador. DJ Mingo 7 Internacional, muy adelante.
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0: Es correcto, 1:59. Gracias a nuestro equipo de producción que vamos detalle, minuto tras minuto, y dándole a conocer a toda la audiencia nacional e internacional este esfuerzo enorme de la Gozadera Mundialista de Radio Corporación El Salvador, donde de fondo tenemos al partido de Bosnia Herzegovina contra uno de los anfitriones, Canadá. De nuestra parte, muchas gracias y nos despedimos, muchachos, uno por uno.
1: Gusto.
0: Adelante, Moy.
1: Un gusto, un placer, cuídense mucho, será hasta el día de mañana. Recuerden, mañana a 12:00 PM, La Gozadera.
2: Gracias, chicos, por la invitación y por traernos la información de esta fiesta de fútbol en este 2026. Y por supuesto, gracias a todas las audiencias de las diferentes radios de Radio Corporación El Salvador.
3: Gracias, Michi Paz, por habernos acompañado. Y qué mejor persona para haber comenzado nuestro tour de invitados también en La Gozadera Mundialista. Y a todos los que se conectaron, de verdad, gracias. Nos escuchamos mañana a 12:00 PM. Tenemos nuestra cita con esta gran fiesta del fútbol.
0: Seguimos disfrutando la pasión del fútbol, La Gozadera Mundialista de Radio Corporación El Salvador. Regresamos la señal al set principal donde ha estado Mario Araujo,
3: Mario,
0: de ABC y Radio Astral. Nos quedamos con comerciales y posteriormente con cada una de las señales de nuestros compañeros que están en los sets de cada una de nuestras radios. Nos vemos, DJ.
3: Gracias, gracias. Feliz tarde para todos ustedes y nos vemos en la noche.

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0: 18 minutos. Seguimos con más a través de La Urbana 94.9. En un viernes más, en un día ya casi fin de semana, donde yo sé que la mayoría anda pensando a dónde ir, anda pensando qué hacer en casa, anda pensando en todo menos en trabajar, creo yo. Creo que todos andamos ya en mood fin de semana. Ya estamos activos a través de La Urbana 94.9. Obviamente iniciamos con recomendaciones espectaculares, porque yo sé que si decidimos quedarnos en casa, nos ponemos a construir, nos ponemos a cocinar, nos ponemos a inventar, en otras palabras. Y en medio de estos inventos, que yo sé que la mayoría hacemos en casa, puede que ocurran pequeños accidentes, de repente raspones, alguna quemadura, cualquier detallito que a veces no controlamos y que definitivamente necesitamos una solución rápida. Y es que hoy vamos a contarte más acerca de esta recomendación espectacular, y es que hoy me acompaña Camila Rivas para contarnos más acerca de todo lo que nos trae Neomicilina. Bienvenida, Camila, ¿qué tal? ¿Cómo está?
1: Hola, buenas tardes, súper bien, súper emocionada de poder contarles ya de este nuevo lanzamiento que es Neomicilina.
0: Ok, perfecto. Bueno, ahí está. Vamos a comenzar platicando acerca de Neomicilina. Y es que queremos comenzar, y aquellos que no conocen, queremos saber qué es Neomicilina y cómo nos puede ayudar en el día a día.
1: Bueno, te cuento un poquito. Es un antibiótico tópico diseñado, pues, para prevenir y para tratar infecciones en la piel, ¿verdad? Infecciones bacterianas. Y, pues, es un esencial para el botiquín.
0: Ok, bueno, realmente es un esencial, y ya lo mencionábamos, importantísimo, Camila.
1: Sí, correcto. Este, pues, nos puede ayudar en quemaduras, como tú lo decías, en pues esos pequeños accidentes que pasan en la casa, para estos chiquitines también de la familia que, pues, a cada rato llegan con raspones, ¿verdad?
0: Ok, bueno, realmente esencial, y como ya tú lo mencionabas, Camila, esencial en nuestro botiquín. Y bueno, también nos vamos a otra parte importante, y es que quiénes son los que pueden utilizar Neomicilina, y también en qué tipo de situaciones esto nos puede resultar ideal para tenerlo a la mano en cualquier circunstancia.
1: Claro que sí. Fíjate que realmente Neomicilina tiene un target bastante amplio. Lo podemos empezar a utilizar desde el primer año de edad. Está pensado, pues, para estos deportistas que, pues, en sus entrenos llegan con pequeños raspones, para los accidentes, como te mencionaba, en casa, que estamos cocinando y, ups, ahí nos hicimos una pequeña cortada, una quemada. Y también para estas personas adultas que, pues, su piel ya es un poco más delicada y, pues, se vuelve más sensible, ¿verdad?
0: Ok, bueno, realmente bastante amplio, ya lo mencionábamos, están enfocado en cualquier edad, básicamente, simplemente también acatar las diferentes indicaciones que el producto trae, ¿cierto?
1: Correcto.
0: Camila?
1: Exactamente, siempre es importante revisar las indicaciones que trae atrás el empaque.
0: Ok, perfecto. Ya lo mencionábamos, en niños es posible también que lo utilicen en circunstancias donde lo necesitamos. Y también sabemos que ustedes están preocupando por los oyentes de La Urbana. Ustedes dicen, hoy no venimos con las manos vacías, sino que traemos un detalle, traemos algo bonito para aquellos que nos escuchan a esta hora de la tarde. Y es que traemos un kit gracias a Neomicilina.
1: Exacto, les traemos un pequeño regalito para que se vayan ahí acostumbrando a esta marca, que yo sé que va a ser un esencial en sus hogares. Vamos a darles un kit de regalo, el cual, pues, trae obviamente el producto, que es lo más importante, unos audífonos inalámbricos, una agendita y un pachoncito, ¿verdad? Y el producto.
0: Ok, bueno, un kit, escuche bien, usted todo lo que trae el kit, y es que usted puede ser suyo, de verdad que bastante fácil. Vamos a mencionar la dinámica en estos momentos para que usted empiece a participar, y es que vamos a sonar una canción, un jingle de Neomicilina, el cual usted tiene que cantarnos algún pedacito. No es necesario que nos cante toda el parte de la canción, sino que nada más un par de segunditos, alguna frase que a usted le gustó. Póngase creativo, mándenos una nota de voz en estos momentos a través del WhatsApp 78993749 cantando la canción de Neomicilina, y va a ser el ganador del kit. Camila, es momento de escuchar el jingle para que
1: Exacto,
0: las personas se lo aprendan. Perfecto, vamos entonces.
1: Okay.
0: Atentos todos, vamos a repetirlo un par de veces para que se le quede. Nos mande el audio y por favor pueda participar a través del WhatsApp de La Urbana y ganar gracias a Neomicilina.
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0: Ok.
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0: Perfecto. Bueno, ahí tenemos primera prueba. Vamos a sonarla una vez más. Si usted en estos momentos va conectando, se lo pongo en contexto. Estamos regalando un kit de neomicilina para que nos acompañe a Camila, quien hoy trae ese detalle para la audiencia del Urbana. Así que cántenos, grábenos un audio rapidito cantando una parte de la canción que ya vamos a sonar nuevamente y usted se va a llevar el kit. Vamos a escucharlo una vez más. Aproveche, grabe por ahí el audio rapidito a través del WhatsApp 7899-3749. Nos deja su nota de voz y le damos el kit. Vamos a escuchar.

0: Okay. Lea las indicaciones del empaque. Si los síntomas persisten, consulte a su médico.
1: Listo, Camila. Bueno, ahí dejamos el audio, ahí dejamos por ahí el jingle para las personas que puedan en esos momentos participar, lo hagan. Es fácil, es rápido, ya lo mencionábamos, solamente que nos graben un pedacito de la canción, algo que se les haya quedado, nos manda un audio por ahí medio cantándolo y ya va a ser el ganador de un kit gracias a Neomicilina. Por otro lado, también si queremos ir a seguirlos a redes sociales y enterarnos de todo lo que ustedes tienen.
2: Fíjate que por el momento, como el producto es nuevo, todavía no tenemos redes sociales, pero estamos en todos los puntos de venta, en sus farmacias de confianza y puestos de medicina.
1: Ok, bueno, ahí está la información para que ustedes vayan también, vayan a buscarlos. Realmente es un producto amigable, realmente para toda la familia, como ya lo decíamos. Es decir, que aquí nadie se queda afuera. Los chiquitines pueden usar el producto. Si de repente tuvieron ahí algún accidente en casa, en la escuela, yo sé que tantas cosas que pueden pasar. Realmente es algo que nos funciona en el hogar y en nuestro botiquín, como ya lo habíamos mencionado. Vamos a dejar habilitada la dinámica para quienes quieran seguir participando, queda habilitada. Nuevamente vamos a sonar el jingle ya para cerrar esto y luego usted nos envía la nota de voz cantándonos un pedazo de la canción y usted se lleva un kit gracias a Neomicilina con audífonos inalámbricos, con un pachoncito, con una agenda y también obviamente lo más importante de todo esto, Neomicilina. Lo escuchamos una vez más.

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1: Ok, bueno, ahí dejamos habilitada la dinámica en esos momentos para que ustedes puedan participar para llevarse un kit gracias a Neomicilina. Mientras tanto, Camila, qué gusto, qué placer haberla tenido acá en el set de La Urbana.
2: Muchísimas gracias y de verdad los invito a todos a que puedan buscar el producto, como les mencionaba, en sus farmacias de confianza y pues que lo vuelvan un esencial en sus hogares, ¿verdad? Para que lo tengan ahí por cualquier accidente que sucede en el día a día.
1: Ok, bueno, muy importante, ya lo decíamos, es importantísimo que no nos falte Neomicilina en nuestro hogar. Por acá tenemos un audio, ya antes de irnos vamos a regalar el kit, vamos a ver qué es lo que nos cuenta. Hola, hola.
3: Y un raspón, pom, pom, ponle, ponle, ponle Neomicilina, ponle. Ay, espero poder ganar, Fabi, ese bonito kit. Saluditos.
1: Ok, ¿le parece?
2: Se lo lleva.
1: Listo. Bueno, ahí está. Muchísimas felicidades, amiga. Ya sos la ganadora del kit. Tienes que venir a Radio Corporación El Salvador a recoger el kit de Neomicilina. Muchas gracias, Camila, por acompañarnos.
2: Muchas gracias.
1: Perfecto, vamos mientras tanto con más y ya venimos a través de estación el 94.9.
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14: Son las 2 de la tarde con 32 minutos.
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18: Esta es la nota mundialista.
19: Según los planes de la Federación Mexicana de Fútbol, Rafa Márquez asumiría el mando de la selección mexicana al concluir el Mundial 2026. Y su influencia ya comienza a percibirse como auxiliar de Javier Aguirre, al impulsar la convocatoria de algunos futbolistas jóvenes para que adquieran experiencia mundialista de cara al proceso rumbo a 2030, entre los cuales se encuentran los siguientes: Mateo Chávez, 22 años. Brian Gutiérrez, 22 años. Gilberto Mora, 17 años. Obed Vargas, 20 años. Armando González, 23 años. La presencia de estos jugadores jóvenes en la convocatoria muestra que la selección mexicana apuesta por una renovación gradual, sin dejar aún de lado a los futbolistas con experiencia.
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14: Son las 2 de la tarde con 36 minutos.
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0: 2:39 y seguimos con más. Por acá no los habíamos saludado, andábamos de mal educadas, no les habíamos dado la bienvenida, pero ya llegamos. Señores, arrancamos, iniciamos un fin de semana. Hoy sí, lo vamos a llamar ya fin de, ya estamos más cerquita del sábado que otra cosa. Arrancamos un turno más al aire con Fabi y Colette en sintonía del 94.9. Ya esperándote a través del WhatsApp 78993749, porque ya llegamos, ya estamos en controles. En un viernes descontrolado, lo voy a llamar así. Creo que es un viernes de descontrol.
1: Hoy sí, ponela, ponela. De verdad. Hoy es viernes y el cuerpo lo sabe. Yo quiero saber cuántos ya andan dispuestos, cuántos vamos a ir a celebrar también, porque fíjate que últimamente me he dado cuenta, yo no sé si tenés una media por ahí de cuántas personas. Para mí las épocas de cumpleaños es entre mayo y agosto. Yo sé que tengo un montón de cumpleaños, y yo he visto también que hay varias personas que cumplen en esos meses.
0: Que es cierto, de hecho, bueno, audiencia de la urbana, he visto un parcito por ahí que en este mes de junio han dicho, estamos celebrando el cumpleaños, estamos de manteles largos. Sí, eso sí, ahí sí.
1: Yo creo que el día de ahora es buen día para ir a celebrar. Por ahí nos vamos a estar viendo con muchos de ustedes. De verdad que qué alegría compartir. Y pues nada, ya a preparar su camisa mundialista. Nosotros desde temprano ya te ponemos los ánimos por ahí, te ponemos los pelos de punta, que es lo que vas a vivir ahora, y todo el perreo y todo el buen ambiente.
0: La vamos a pasar espectacular. Hoy una noche de perreo intenso, una noche de old school, porque, por cierto, todavía nos quedan entradas para darte a vos, si vos todavía no has ganado entradas para la old school party. Pendiente, porque más adelante vamos a regalar 4 entradas más, así que solamente te podemos decir, no quites la urbana, porque más adelante mencionamos la dinámica, y obviamente desde ahorita te estamos manifestando, te estamos solicitando a través del WhatsApp. Queremos escuchar tus audios, queremos saludarnos desde temprano. Hoy creo que al menos el clima ha cambiado un poquito, se ha puesto más relajado en cuanto a la lluvia, comparación a cómo estaba ayer.
1: Mira, ahora mínimo vi un rayito de sol, pero ya después otra vez pues nublado, pero así se mantiene, nada más nublado, porque yo creo que lluvias pues ahorita no hay muchas.
0: No sé. O sea, está, yo he sentido,
1: aquí
0: bueno,
1: me siento encerrada, así que no alcanzo a ver allá afuera.
0: Pero mira, bueno, antes de que yo me viniera, realmente sí sentí que estaba oscurito, pero no estaba con eso de llover. O sea, estaba como normalito, creo yo, a comparación a cómo estuvo ayer, que ayer creo que fue de los días más críticos. Ya está un poquito más tranquilo, así que ya la vida va alumbrando mejor para este fin de semana. Si aquellos que van a querer agarrar a diferentes puntos del país, ya creo que puede estar más tranquilo, lejos de casa.
1: Yo de verdad que si te soy bien honesta, yo sí prefiero ahí la lluvia y el frío.
0: Quedarte en casita.
1: Y no hay el sol, ¿te acordás cuando veníamos? Sí, como que si éramos sorbetes derretidos, calor. Ahí va.
0: Parecíamos, no sé, todos rojos, todas sudadas, ¿no? Ay, sí. La verdad estuvo bastante feo las semanas anteriores, pero ya ahorita ya estamos más relajados, ya estamos más tranquilitas. 78993749, queremos escuchar a los primeros de la urbana, queremos escuchar a los fieles, aquellos que no se pierden nada del turno, aquellos que en un viernes dicen, estamos activos. ¿Quiénes serán los primeros en decir presente? ¿Quién será el primero? ¿Quién será la primera? Audios, audios, audios, queremos escucharte a vos.
2: Presente, presente, señor Fabi, ya al aire con Fabi y Colette. Es viernes y el grupo lo sabe. Me gustaría que me complazcas con una o dos canciones que vas a poner más tarde.
0: ¿Cuál?
2: Gracias.
0: ¿Cuál? No entendí.
1: Una canción old school.
0: Una
1: entonces.
0: Canción que va a poner más tarde. Esta creo que es una de las que no
1: puede
0: faltar.
1: Ser falta.
0: Ay, para ir calentando motores, creo que esta es perfecta. Por acá Jonathan también saludándonos. Hola, hola.
3: Hola. Bendiciones. Aquí presente desde Walmart Constitución. Aquí vamos a un medio trafiquito, pero ahí vamos. Por favor, una canción un poco loca, por favor, de Jordi y Randy.
0: Oh, Joel y Randy, un poco loca, me gusta. Ya va a sonar también, y te aseguro que en la noche también va a sonar. Así que si no tenés entrada, pendiente, porque ya te vamos a regalar.
1: Ya se están poniendo pilas, y de verdad que yo hoy no ando con cosas. Ajá, ¿dónde están todos los oyentes de la urbana? ¿Qué andan haciendo? ¿Dónde andan? ¿Con quién andan? ¿Qué andan haciendo? ¿Ya almorzaron? ya cenaron, les iba a decir. Ya casi. Ya se tomaron el pan con café, ya están listos, ya andan su camisita, se andan su camisa. Quiero ver foto también. Quiero ver qué outfit van a llevar el día de ahora.
0: ¿Qué camisa van a llevar hoy? Pregunta seria.
1: Hagamos
0: un sondeo. ¿Qué camisa van a llevar esta noche? ¿Será que nos vamos con Brasil? ¿Nos vamos con Portugal? ¿Nos vamos con Colombia? ¿Nos vamos con Japón? ¿Con México? ¿Con Argentina? ¿Qué camisa vos decís? Yo esta camisa voy a llevar ahora a la old school party.
1: Hoy venimos de mala influencia. O sea, de verdad, yo sé que el clima, vea, y a veces sí da ganas de estar en casa, dormidito. Pero hoy los invito, de verdad que va a ser súper bueno. Vamos a tener buen ambiente por ahí. Nos van, bueno, si sí, más de alguno a lo mejor es nuevo oyente y nunca nos hemos visto en una fiesta, ahí vamos a estar con Fabio Lardón, claro que sí.
0: Vamos a estar acompañándote, vamos a estar poniéndole el buen ambiente a la fiesta. Por acá dice, vamos de Colombia, nos dice Chelita. Yeah. Ok, Colombia va a estar presente. Saludos para acá a nuestro amigo Henry, dice, siempre trabajando con las buenas vibras. Henry, saluda a ti, a todo tu equipo de trabajo, que ya en este viernes están esperando simplemente que ya sea fin de semana. Ajá.
4: Buenas tardes, podrían poner la canción de Edwin Luna, Préstame a mi padre, porfa.
0: Ok, bueno, ya la vamos a sonar, amigo. Por acá, saludando a nuestro amigo Narciso. ¿Quién más? Loquillo DJ.
5: Saludos, chicas, muy buenas tardes. Buenas, feliz edición de buenas. Viernes. Mire, para ir agarrando saborcito, por ahí me puede colocar la canción Suéltate el Dembow de Big Jamo.
0: Ok,
5: por favor.
0: Claro que sí.
1: Mucho saborcito, pero yo no veo a nadie que diga que nos va a ver en la fiesta de la noche.
0: Nadie está diciendo yo voy con la camisa de... Por acá Chelita sí nos dijo, yo voy de Colombia. Ya tenemos a la primera que dice, yo ya tengo mi uniforme listo para
1: ver,
0: la noche.
1: A ver, dale la primicia, ¿de qué país vas a ir vos?
0: Uy, yo voy de amarillo con verdecito, ese es mi color de la noche. Ya les dije todo, mucho, vea. ¿Vos sí. con qué color vas?
1: Yo voy de rojo.
0: De rojo, sí. Ok.
1: Hay muchos rojos, así okay. que yo voy
0: ajá,
1: de rojo.
0: Está difícil, hay muchos rojos. Perfecto, bueno, ahí está. Nosotros ya tenemos el outfit, ya estamos preparados para disfrutar de una noche de old school en Chatos La Mascota. Yo listo, dice David también con su camisa de... Uy, no sé de qué es, ya me perdí, es que siento que hay varias iguales.
1: A ver.
0: ¿De qué es esta? ¿De qué es esta?
1: No alcanzo a ver.
0: Ahí está, es que no tiene nada, ¿eh?
1: Qué chiva está esta camisa.
0: Está bien chiva, pero no sé dónde es.
1: No la había visto. No es de Alemania.
0: No, es o de
1: es
0: Japón.
1: Que no, es que
0: de,
1: la copa no le, le cubre el logo.
0: Ajá, yo no le distingo ahí, que solo con los colores y así es lo que se ve tal cual.
1: Ah, pero mira, me encanta. Agregame, porfa, soy nuevo, David. David, ¡esa! Nos vamos a estar viendo la fiesta esta noche, ¿sí o no?
0: David, bienvenido. En mi barrio se ve que ¿quién más? ¿Ah? Paleta.
6: Un saludo para,
0: dame paleta.
6: Para todos los bolos de Mega System.
0: Va, saludos.
6: Especialmente para Camellito.
0: Camellito
6: se le mueve al agua.
0: Ay, Dios mío.
6: Al Parruco, alias el Bolito. Al Chivo, alias el Chimuelo.
0: Ok.
6: De Pesca, alias el Sobaco.
0: Ay, Dios mío. Me encanta, qué creativos nos ponemos.
1: Hey, el almuerzo.
0: Ya están listos, ya están preparados. Bueno, de esa manera nosotros seguimos disfrutando del buen ambiente a través del urbano. Por acá nos dicen Inglaterra, entonces.
1: Inglaterra.
0: Bien, me encanta. David, saluditos. Vamos a disfrutar de más música a través del urbano 94.9, pero ya vinimos. 2:48.

0: El mundial ha venido con un montón de cosas definitivamente y las emociones creo que son grandes y tenemos tanto de qué pensar, tanto de qué hablar, tantas selecciones, tanto deporte y qué emoción de verdad el poder disfrutar de los partidos y a la vez tener la oportunidad de ganar con Gana Play. 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
0: 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Vamos mientras tanto con más música y ya venimos con más a través de La Urbana 94.9, exactamente a las 3 de la tarde con un minuto.

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9: Son las 3 de la tarde con 5 minutos.
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0: 7 minutos y seguimos activos a través de la Urbana en un viernes que hoy sí se siente como un viernes, que el ambiente está así como de mucho perreo, como de mucha fiesta. Para aquellos que ya están listos para esta noche, pues bueno, creo que la única pregunta que tenemos para vos es, ¿con qué camisa vas a ir? Es la única pregunta que tenemos para aquellos que ya dicen, estamos listos para la Old School Party de la Urbana. ¿Con qué camisa vas a ir? Obviamente el mundial. Ay, espérate, es que es meme, es que...
1: Persíguelo. Pues sí, ya volvimos a la vida, chicos. No, mira, o sea, yo sé que varios por ahí ya tienen sus camisas mundialistas porque sabemos que ya comenzó el mundial como tal. Varios, bueno, novias he visto un montón que aunque no les sabe mucho el fútbol, ahorita están apoyando mucho el fútbol porque ahí tienen a su novio FIFA, vea. Entonces se tienen que poner ahí la 10 y hacerse las que saben que es una red flag, que es lo que, ¿cómo es? La ex de Maluma se fue con Neymar.
0: Con Neymar, todo ese relajo. Que Mbappé anduvo con
1: Dios mío.
0: Todos esos chismecitos.
1: Yo creo que nosotras apoyamos por ese lado, pero de verdad que hoy es nuestra Old School Party. Ya preparen su camisa por ahí y es lo que les estaba diciendo. O sea, hoy no ando con cosas, yo quiero saber de ustedes. Pónganse que nosotras somos las tóxicas de los turnos, ¿va?
0: ¿Qué andan haciendo? A ver, ¿qué andan haciendo? Mira, por acá ya nos comentaba nuestro amigo Loquillo, dice, estoy indeciso y tiene cuatro camisas.
1: Le ayudamos.
0: Ellas están bien chivas, quiero están ver. Bien bonitas.
1: Ay, sí, está bien chiva, están mira. Bien la de Inglaterra era esa, ¿verdad? Ajá, sí. Le dimos entonces.
0: Hoy sí, ya.
1: Uy, Brasil, Argentina, Portugal, sí, está complicada la decisión.
0: Está difícil, es que
1: voy a comprar una camisa así, mira, que esté partida de un pedazo de Portugal, otro de Brasil.
0: Y el otro de todo el mundo en una camisa. No sé vos, la verdad, pero están bien bonitas. Yo creo que cualquiera que decidas está súper bien. Por acá Claudita también nos dice, paleta, dame paleta, mira.
1: Paleta, dame paleta, muy bien.
0: ¿Está? Pero devorando una paleta. Una verdadera bien. Paleta. Saludos a nuestra amiga Claudita. Por acá de igual forma nos mandaba notita de voz.
2: Hola, mi Fabi preciosa, mi Colette. ¿Cómo estamos para ahora?
0: Excelente, de toque. Ay, ¿qué pasó? Uy. ¿Alguien me está llamando? Bueno, no sé quién es.
1: ¿Aló?
2: ¿Qué van a ir ustedes? ¿Qué país? ¿Qué país van a representar?
0: Ya dijimos, pista dimos.
2: Si yo voy.
0: Ay, es que me están llamando.
1: Ay, Dios mío. ¿Cuánto
2: está? Yo puedo estar ahí. ¿Será? No. Por ahí les mando mi fotico.
0: Ahí está ya. Saludos, Claudita. Gracias por la fiel sintonía. Vamos a ver, Lemus, ¿qué nos ha mandado? Dice, desde acá las escucho. Dice, en Surf City.
1: ¿Quiere ver?
0: Va a creer, gran sol. Y ahorita todo nublado está. Sí. No le creo. Hasta que no me envíe un video así, como que nosotros estamos hablando
1: así
0: ahorita.
1: Así vea. No, aquí creo. Estoy, Fabi, Colette, en tal lugar.
0: Ajá. Hoy voy a ir a la Old School Party. Si no nos envía un video así, paja.
1: No creemos.
0: No creemos, no

0: Oli, yo no sé, yo creo que vamos a comenzar dando dos entradas para la Old School Party College. Yo creo que vamos a iniciar con esto, vamos a dar las primeras dos, que se vayan ahorita.
1: Vaya, esta es tu señal, así de simple te lo vamos a poner. Si vos de verdad no tenías,

0: No tenías planes, no, vos decías, no, no voy a salir, que está lloviendo, que no sé qué. No, esta es tu señal, si de verdad estás escuchando el Urbano a esta hora de la tarde, te invito a que nos veamos el día de ahora en Chatos La Mascota. Y si vos no querés pagar cover, estás en modo ahorro, nosotras ahorita te damos la entrada para que nada más llegues, des tu nombre y ya tenés ahí tu pase VIP.
1: Acceso libre,
0: claramente.
1: Como dice. Vas a entrar de gratis sin pagar absolutamente nada. Solamente te pedimos que lleves la camisita del mundial, alguna de tu selección favorita y el buen ánimo, que no puede hacer falta. ¿Cuál es la dinámica? Es bien fácil. Mándenos una nota de voz y díganos, si yo me gano la entrada para la Old School Party, yo voy a ir con una camisa de...
0: Y ya,
1: simple. Listo, sencillo. Audio en esos momentos. Si yo gano la entrada, voy a ir con una camisa de Argentina o cualquier selección que usted diga, yo con esa iría.
0: Mira, si por ahí hay nuevos que recién ponen la Urbana que nunca habían escuchado a través del WhatsApp, anótelo, 7899-3749. Nos manda su audio y ya tiene su entrada para que nos veamos el día de ahora en Chatos La Mascota.
1: Recordemos que tenemos ahí un par de entraditas. Vamos a dar, yo creo que damos más de cuatro, fíjate. Creo que todavía...
0: Va, ahorita cinco, nos vamos seis. A poner regalonas.
1: Sí,
0: ya, ya estuvo.
1: De un solo.
0: Los que caigan.
1: Vaya, si usted quiere en esos momentos ir a la Old School Party, mándenos nota de voz y díganos, chicas, si yo me gano la entrada, yo voy a ir con la camisa de Portugal. Yo voy a ir con la camisa de Argentina. Y así, la camisa que usted diga, yo con esta voy. Por acá nos mandan audio.
2: Si yo me gano la entrada, voy a ir con una camisa de Argentina.
1: ¡Eso! ¡Ya fue! ¡Listo, amigo! Felicidades, primer ganador. Mira, qué rápido aquí. Ya lo vi que estos muchachos andan con todo. Andan pendientes del WhatsApp.
0: Miren, no vengan a creer que son las fiestas old school falsas. Es una fiesta old school, literal. Así que van a escuchar grandes éxitos que yo sé que ustedes disfrutan, cantan y bailan, porque los jueves también aquí se vive como old school. Hoy un viernes lo transformamos en una fiesta. Los que ya fueron saben que esta fiesta se pone de éxito.
1: Se pone buenísimo, así que simplemente podemos decirte, no te lo perdas, no te lo perdas, no te vas a arrepentir. Puedes llevarte un teléfono gamer, puedes llevarte viajes, puedes llevarte nombres, que de verdad que se pone bueno. Por acá nos envía ya, si vamos a ver, su nombre, César Alegre. Ok, perfecto, te voy a anotar en estos momentos. Vamos a ver, ¿quién más quiere ir hoy a la Old School Party? Los primeros que nos envíen el audio y nos digan, chicas, yo sí voy a ir con la camisa de Brasil, yo sí voy a ir con la camisa de... Uy, ¿de quién más? Pues que tanto, que no sé.
0: Portugal, Inglaterra.
1: Las menos comunes.
0: De Suiza, Canadá.
1: Estados Unidos
0: de
1: tampoco.
0: De México, Estados Unidos.
1: México todavía, Sudáfrica me van a decir ahí. Japón, va. Cualquiera, El Salvador me va a salir alguno chistoso.
0: Ey, si va algún chistoso con la camisa del Salvador, sí me voy a reír.
1: Vaya, ya está advertido, no voy a ir con la del Salvador. Ah, no, si usted quiere, llegue como usted quiera. Con que sea una camisa.
0: Con la camisa de la Alianza van a llegar.
1: Ey, no se vayan a pasear, no van a ser bayuncos, por favor. Ni la del FAS, ni la de la Alianza, ni nada de aquí. No. Una camisa, una selección que usted diga, yo a esta le voy en este Mundial 2026. Tenemos ya un ganador. Si usted quiere más entradas también, déjenos una nota de voz. La entrada la damos automática, es decir, que usted llega allá, da su nombre y listo. Usted puede pasar, tiene pase libre, como ya lo mencionaba. Estamos con un pequeño bloquecito de old school. Ya venimos con más. Ya venimos a chismear un ratito. Déjanos fotografía de dónde andas ahorita. Si andas sintonizado del Urbana, si andas comiendo, ¿qué andas haciendo? Vamos con más música y ya venimos 3:15.

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4: Son las 3 de la tarde, con 30 minutos.
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4: Son las 3 de la tarde, con 30 minutos.
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0: Seguimos con más, llegando a las 3 de la tarde con 38 minutos a través de La Urbana 94.9. 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
0: Listo, así nosotros continuamos con más y disfrutamos de un viernes más. Creo que es un buen momento también para hacer Wastewallet. Yo no sé si te parece, hoy creo que ya tenemos rato de no hacerlo. Adivinar a dónde andan. A ver, pregunta de ya antes de irnos. Yo sé que por ahí el tiempo pasa volando. Y ya en los últimos 20 minutos, la pregunta es, ¿a dónde andás? Pero nos tenés que responder con una fotografía. O sea, aquí la pregunta es que usted nos envíe una foto de la vista que tiene en estos momentos. Si usted está en tráfico, tiene la carretera ahí enfrente, tómenle fotografía. Vamos a adivinar a dónde anda. Si está en la oficina, también adivinamos.
1: Comenzamos con Adivina Adivinador. ¿Qué tenés que hacer? Mandar la foto, yo no sé, del tablero, donde sea, o el lugar en donde estés, y nosotras vamos a tratar de adivinarla. Vamos a hacer de Waze, de Maps, a ver qué lugar es. Fabi siempre acerta un montón por ahí. Yo creo que ya conoce un montón.
0: Mira, yo creo que nosotros nos hemos hecho ahí expertas en
1: andar de Waze.
0: En adivinar a dónde andan ustedes. Vamos a ponernos a prueba una vez más. Si usted dice, yo ando aquí en Usulután, niña, yo no sé si ustedes van a adivinar, mándenos fotos. Vamos a ver si es cierto que tan buxas somos. Si andan en San Miguel, si andan en Popa, si andan en Soyapango, si andan en Quetzaltepeque, en Santa Tecla, en Santa Elena, donde sea, nosotros adivinamos.
1: Pero tampoco nos mande solo la foto del árbol, ¿verdad? Porque ya hemos recibido fotos, sí, literal, de un árbol.
0: Sí, no. Y no nos diga dónde anda, solo mándenos la fotografía, y aquí la cosa es, nosotros tenemos que adivinar a dónde anda. Mira, por acá ya nos hicieron trampa porque ya nos dijeron a dónde es.
1: A la puchica.
0: En San Jacinto, dice aquí a nuestro querido amigo, tráfico, se ve que hay tráfico, pero ¿sabes qué veo también? Que ya está clarito.
1: Yo veo ya no hay lluvia.
0: Ya veo clarito, no sé, yo veo que unos rayitos del sol ya están saliendo. Dice, aquí andamos, dice, ay, nos envió una foto de, no sé qué es, quizás es un cupcake o algo así, no sé. Un capibara, mirad,
1: está. Ay, qué lindo.
0: Qué bonito. Míralo. No sé qué es, tengo mucha curiosidad, ¿será que es como un chocolate?
1: Pastel.
0: O algo así, no sé, fíjate, pero tiene como así como un cosito de cupcake.
1: Ay, qué lindo.
0: No sé. Qué bonito, saluditos, amiga. Nuestra amiga dice que quiere ir a la Old School Party. Veo que no, si no te dieron entrada, amiga, yo creo que no. Mándame nombre completo y número de DUI. Dice que quiere ir, me lo está pidiendo, me envió un montón de mensajes, así que claro que sí. Vamos a ver, Mateo dice, ¿a dónde ando, señorita? Buenas tardes.
1: A ver.
0: Huela.
1: No.
0: Se me hace. No estoy tan segura, honestamente. Mira.
1: A ver.
0: No sé. No, es que no, yo no sé a dónde es ahí. Como que estoy un poco perdida, chica.
2: Un coso de pedido.
0: Pero yo no sé. ¿Dónde es? No te escuchamos, amiga. La que estoy diciendo, ya sé dónde. ¿Dónde es, Colette? A ver.
1: Sí, me equivoco, pero es allá. No te sabría, no me puedo el nombre de la calle, amiga, pero es como yendo para Sacamil o para Mexicanos, algo así.
0: Mira, yo pensaba que era Constitución.
1: Por
0: Sacamil, o sea, como que de Constitución para Sacamil.
1: ¿Sabes? No sé si me van a ubicar por ahí, pero es como yendo a la universidad, a la del Salvador.
0: El Salvador.
1: Por ahí creo que es.
0: Vamos a ver si es cierto. Vamos a escuchar qué nos dice.
3: Estoy cabal en el semáforo de la Plaza El Trovador.
0: No, hombre, estamos perdidas entonces nosotros.
1: ¿Qué es eso?
0: Estamos en otro... No, es hasta allá San Salvador, creo que el mero mero San Salvador. O sea, allá por San Jacinto, creo yo, en ese lado, no sé.
1: Pues
0: la Plaza El Trovador. Sí, no está por Conci ni por Sacamil, estamos lejos. Por acá, uy, ahí donde es vos, Emanuel Medrano, no, hombre. Es que,
1: ¿quién nos mandó?
0: Es que nos envía unos lugares, mira que ahí sí, yo no sé. No, está difícil. Si me decís nada más por adivinar, no porque yo sé, te diría que quizás andás allá metido en... Uy, no sé, como allá por Los Planes o el Volcán, tal vez, no sé. Por Los Planes o allá carretera al Volcán.
2: Yo creo que...
0: ¿Dónde crees que es?
1: Puede ser por Los Planes, por el hospital.
0: Ajá.
1: El psiquiátrico.
0: El Saldaña. No, se me olvidó el nombre. Pero sí, ya sé creo que cuál te referís.
1: Oye,
0: el psiquiátrico está en Soya.
1: Pues es ese. O si no, veo que anda ya por... Yo siempre lo asocio ahí por Constitución también.
0: Por Consti. No, yo digo que anda por Los Planes o anda ahí por la carretera al Volcán. Emanuel, confirmanos, le dimos o no le dimos. Y si no le dimos, decinos a dónde andás. Por acá nos enviaron otra. Vamos a ver.
4: Es buena.
0: Andamos mal, vos, pero yo creo que aquí soy a Pango presente, creo yo. Ajá, sí, cabal.
1: Mira, si me voy a poner.
0: Sí, yo creo que ahí sí es Soya. El bus me dio una pista, yo creo que ahí sí es Soya.
1: Sí.
0: Yo creo que ahí es Soya. Igual las calles están así, como que sí me da vibra de Soya Pango, no sé.
1: Así que las calles
0: me da vibra, yo siento que sí, yo pienso que Soya Pango. Amigo, confirmanos, sí. No lo tenemos guardado aquí. Pedro, segura, vamos a ver. Emanuel no nos dijo, ¿estás cómoda? Emanuel no nos dijo dónde andaba. Mira, vamos a ver. Es que cada vez ustedes se ponen... Ah, no, hombre. No, espérate. Ah. ¿Quién es, Kevin? Hijo de puya. No, mira. Fíjate que le iba a decir mi querido pueblo que es Saltepeque, pero no es que es Saltepeque. Ya vi cosas que no son de que es Saltepeque, así que no es.
1: Pero no es. Conocido.
0: Yo no, ya no lo encontré. Es que hay murales que se me hacen diferentes. Uy, no, vos, la verdad es que hoy sí andan... Ustedes no sé a dónde andan metidos ahora. Normalmente nos dicen que andan aquí en el lado de San Salvador y que no sé dónde, pero hoy...
1: Esto como que sí es Izalco.
0: Se me fueron lejos. ¿Crees que andan en Izalco?
1: Eso es Izalco. No, porque no veo montañas allá.
0: No, amigo, no sé dónde es.
1: No, lo siento, quedo mal ahí.
0: Quiero ver, tal vez, digamos, el centro de San Salvador en algún lugar ahí perdido. Quizás sí por la parte de que tiene parqueo a un lado y dice la galera central. Yo digo que es el centro de San Salvador. No sé, no soy muy segura. No sé, amigo.
1: Qué mal andamos el güey ahora.
0: Hey, Kevin, confirmanos a dónde andás. ¿A dónde andás? Mercado de Soya, nos dijo el anterior. Sí. Uno de tres hasta el momento. Vamos a ver quién más dice. Ajá, un video. Como por tecla. No sé. Creo que es como por tecla. Se me hace la tecla. Vamos, tecla, vamos.
1: Tecla llevar. No, sé. Eso no es tecla. Tecla.
0: No es tecla.
1: No, eso se ve como que si fuera Usulután.
0: No.
1: Sí, te lo juro.
0: No.
1: Como que si es de aquellos lados.
0: De verdad.
1: Usulután No sé qué otros lados. Yo, viniendo de Oriente.
0: En serio, yo sí lo veía como tecla.
1: No, yo sí lo veo como Oriente.
0: Oriente. Bueno, Kevin, me quedo con la duda de dónde era ahí tu lugar donde andas manejando ahorita. Por acá, Alfrediño.
1: ¿Quién nos mandó eso de que parece que viene de Oriente?
0: El que venía de Oriente. Uy, era... ¿Dónde está mi amigo? Espérate, que lo perdí. Fraile. Una amiga. Ah, Fraile. Ajá. Ok, amiga. ¿Dónde andas? Vamos a ver. Alfredito, te dije, vea. Yo creo que sí, no estoy mal por esa referencia que veo ahí roja. Yo creo que es el... Es que no sé si... ¿El Venezuela o el Ejército? ¿El Venezuela o el Ejército? Ey,
1: oye,
0: Venezuela o el Ejército, es que confundo ahí el lugar, pero creo que sí es... ¡Ay, Dios mío!
1: Pero mira, ya viste cómo está el cielo despejado.
0: Sí, está normal.
1: Ya no hay lluvia, ya no es de quedarse en casa el día de hoy.
0: Ya no, puro descontrol, señor. Dice Venezuela, Venezuela. Por acá nuestra amiga Fray le dice, por Carretera de Oro, por el Paseo Venecia en Soyapango. Andábamos perdidas las dos.
1: Yo diciendo que de Oriente venía.
0: Ey, ¿qué nos pasa? Estamos mal, señores. Dice... dice que la mía está fácil, tienen la ruta de bus y pueden usar placas de vehículo, dice. No, hombre, es que aquí mi amigo anda
1: ¿dónde anda? ¿La usa?
0: Extranjero, mi amigo.
1: California.
0: Silver Spring, dice, Metrobús. Déjame ver, vos, no. Pero no, es que no sé exactamente a dónde, mira ahí. No le veo la placa, no se le distingue, así que no, es, no es una pista, amigo.
1: A ver.
0: No es una pista, creo yo.
1: Uy, ¿esto dónde vemos?
0: No sé dónde es, la verdad.
1: Quiero ver la placa, ¿dónde
0: está? No se distingue, se ve todo empañadito.
1: No, hombre, pero esto es allá en la USA.
0: Sí, es allá, pero exactamente no sé dónde anda metido, mi querido amigo.
1: No me puedo, ni los códigos.
0: Va que no.
1: Bueno, algún día va.
0: Pero en Estados Unidos andas, vea que sí, confírmanos
1: ahí el dato. Ahí está la ruta, dice, ¿cuál ruta?
0: Pero no vi
1: la
0: ruta.
1: La de 60, ¿y esa cuál ruta es?
0: Es que mi amigo lo dice como que uno fuera internacional, vea, no, hombre.
1: Pero ahí hay otra foto.
0: ¿Qué viste, mira, por ahí? ¿Qué viste?
1: De 60. No, hombre, pero ¿y aquí dónde es?
0: No sé, amigo.
1: La ruta... Ahí va el camión de la basura de ahí, ¿ves?
0: No, hombre. Ey, con que apenas nos podemos las rutas de acá, todas las rutas
1: Silver
0: del Salvador, no, hombre.
1: Silver Spring.
0: Ay, ¿dónde dije? Achis, no, hombre, pero... Vamos a ver, ¿qué más? Vamos a ver. Uy.
1: Ay, Maryland,
0: ok, Maryland, saludos hasta Maryland.
4: Vaya, Fabi Colette.
0: Pues sí, es cierto.
4: ¿Dónde ando? Quiero ver.
0: Sí.
4: Divina.
0: Pues sí, es cierto, es que solo así te creo, si no, no.
4: Más pista no les puedo dar. Es fácil.
0: Andaba en Surf City, creo yo, sí.
1: Eso quiere decir que hoy hay Old School Party, entonces.
0: Si no, ya, entonces.
1: Es cierto. Todas las que debe diciendo que va a ir, que no sé qué.
0: Váyale, entonces le va a invitar a un shot a toda la audiencia del Urbana. Esa va a ser, sí. Si ahora está ahí mi querido amigo, tiene que llegar y decir, va a barra libre por una hora.
1: Oígalo.
0: Para toda la audiencia. Eso, mínimo, eso esperamos. Mínimo. 78993749. Andamos adivinando dónde está vos. Mira por acá, mi querida amiga Claudita.
1: ¿Dónde anda Claudita?
0: En la oficina, pero
1: pues
0: no
1: yo
0: sé.
1: Vi ahí paleta. Eso es paleta. Se estaba comiendo una paleta.
0: Niña.
1: Es cierto.
0: Sí.
1: Ay, ella ve.
0: Pero solo pensando en eso, ¿verdad? Mira, ahí la señora.
1: La canción envió. Estaba cantando.
0: Es que nos envió una foto de la oficina.
1: Mira, pero esto se ve.
0: No sé dónde está.
1: Y allá la playa se alcanza a ver.
0: Yo digo que es allá por.
1: Esto es allá, como que si vas para la costa.
0: Eso te iba a decir.
1: Carretera al aeropuerto.
0: Al aeropuerto.
1: Sí, al aeropuerto.
0: Yo fíjate que.
1: Allá se ven las hojas de.
0: La niña. No, fíjate que quizás sí. Yo iba a decir que carretera al puerto.
1: No, yo al pero no, aeropuerto.
0: Yo digo que al puerto. Claudita, confirmanos. Estoy yo ahí
1: creo
0: yo
1: que
0: con la duda.
1: Ahí...
0: Sí, no Colette creo. Dice, pues sí puede.
1: Ya ves, es que esa carretera me la
0: so, güey, ya te vi. 78993749. ¿Quién más adivina? ¿Quién más nos pone aquí a prueba en un momento? En Comalapa.
1: Vaya.
0: Pues sí, Comalapa.
1: Ya imagino que entre alguien y me vea así.
0: ¡Cabapuya! Que este turno tan raro, van a decir. Dice Kevin, ¿adivinaron dónde andaba? No, amigo, te dijimos que estábamos perdidos. Colette dijo que por Izalco. Y yo dije que en el centro de San Salvador, pero...
1: ¿Y en dónde andas entonces?
0: Pues no nos escuchó, es lo trágico. Aquí estuvimos debatiendo dónde andabas y no logramos. Por acá dice... Una foto más. Aquí sí. Calle Al Mirador, para ser exacto. Ahí por la Torre Futura.
1: Ajá,
0: ahí sí, por la Torre Futura. Ahí anda por el paseo. Bueno, no el paseo, por el escalón. Vamos a ver. Una más. Esa sí sabes vos, creo yo. Y sí sé yo. Sí, esa sí sabemos.
1: A ver.
0: creo
1: aquí
0: yo.
1: En la radio. Ah, esto es proceder.
0: Los próceres.
1: Sí, próceres.
0: Próceres.
1: Eso estaba regalado. Esa
0: mira,
1: pregunta.
0: Pero sí está bien claro. Y acabamos de ver que está cayendo.
1: Estaba bien oscuro.
0: Un tormento en
1: ya ves que te dije, vos queriendo irte ya a arropar, enfiernar.
0: Ay,
1: ya.
0: Sí,
1: no,
0: qué
1: niña,
0: no,
1: ya pura salió party. El sol.
0: Vamos a ver. Esta creo que la conozco. Por la Sacamil. No, Sacamil. No, Sacamil. ¿Cómo se llama el otro lugar?
1: Sacarraca.
0: La Sacarraca. ¿Cómo se llama el otro? ¡Ay! Por la Mamachus. Por la esa Mamachus de esa calle recta que va para esta la Bernal. Mamachus. La Bernal. Me confundí, Bernal.
1: A salir allá a Constitución.
0: Ah, algo así. Yo creo que ahí es. No sé si estoy mal. Se me hace que por ahí he pasado.
1: No,
0: es más Ferrer. Yo lo veo como un San Bernal, la Bernal, ajá,
1: no.
0: San Bernal.
1: Oh, sí.
0: La Bernal creo yo que es. ¿Dónde anda, amigo? ¿Dónde anda? A ver. Contéstenos, Stanley, ¿dónde anda? Kevin, por ahí lo teníamos pendiente, ajá.
5: No le sirve el mapa, entonces.
0: Qué
5: no,
0: bárbaro.
5: Aquí ando en el centro de Zacatecoluca.
0: Zacatecoluca, hombre.
5: Ahí dice en la tiendita El Socorro.
0: No hemos llegado a pasear hasta allá, fíjate.
1: Algún día.
0: No, no nos hemos ido tan lejos, la verdad. Stanley dice, es en la 25. Ah, pues andábamos las dos perdidas. No, hombre, estábamos en otro mundo. Brenda, vamos a ver. Aquí sí no me falla, aquí sí anda bajando o subiendo del volcán, de allá, del Boquerón, ¿verdad que sí?
1: Ah, sí.
0: Sí,
1: ahí
0: va
1: sí. Bajando ya.
0: Ahí sí.
1: No, en el volcán, sí.
0: Ah, qué chivo mandar en el volcán ahorita, ¿verdad?
1: Aunque ya salió el sol, a saber qué calor sí. Ha de estar haciendo allá afuera.
0: No creo, no, que yo siento frío ahí donde me ven, me estoy muriendo el frío. Por acá dice, a ver, no, hombre, es que... que nos envían. Mira,
1: ¿qué
0: ver,
1: te mandó?
0: Era una construcción.
1: Uy, yo conozco no ahí, sé. Vieras.
0: No sé, o vidrí quizás. Sí. No sé.
1: Espérate, no tal sé. Vez alcance a ver la marca.
0: No. En la oficina.
1: No, mira, pero yo creo que sí es vidrí.
0: Ay,
1: compré
0: vidrí.
1: Yo veo la letrita negra.
0: A ver.
1: Mira,
0: vamos a ver.
1: Yo ahí, vidrí dice.
0: No, se distingue. Bo. En la bodega estás, en la bodega de no sé qué lugar. Amigo, ¿dónde estás? No sabemos, nos ponchaste. Mira, por acá dice: hola, chicas, a ver dónde ando. Uy. No sé. Es que yo solo le vi las nalguitas al carro, no vi nada más que eso.
1: Espérate.
0: Lo sentimos.
1: Pero esto es aquí en San Salvador.
0: Sí.
1: Esto es aquí, yo creo que es aquí cerca, fíjate.
0: Uy, ahí a la vuelta.
1: Sí, ahí a la. Mira aquí tiene que decir.
0: Ajá. No, Radio no. Corporación El Salvador.
1: Radio Corporación RCS, chica.
0: No sé. No, amigo, ¿dónde andas? No sé, yo digo que quizás por...
1: Es que te digo que yo siento que es aquí cerca.
0: Fíjate que me atrevería, pero no soy muy segura que es ahí por la 75. Ahí como que venís de Walmart Constitución agarrando la 75. Creo yo, no soy muy segura. Vea, ese es mi reporte. Por acá dice otra pista. Ay, espérate, otra pista que anda perdida, dice Jair. Espérate. Ah, sí tenías razón.
1: Sí.
0: Creo yo. Creo que estás acá.
1: Sí, tiene. Espérame. Que ser aquí cerca. Que yo he visto esa calle.
0: Mira. Eso se me hace que lo he visto por la Miramonte. La Miramonte.
1: Los panes migueleños.
0: Pero no estoy muy segura.
1: No, pero vos. Aquí estoy perdida. Calle Alfredo Espín. Ah, la Montserrat.
0: La Montserrat.
1: Ahí dice, calle Montserrat.
0: ¿A dónde dice?
1: Aquí ve.
0: Ah, pues sí, ya nos dijo todo, mi amiga. Ah, ahí está. Calle El Espino, exactamente.
1: Ah, va. Justamente, ya ves.
0: Exactamente.
1: Vaya por la Ibu, va, ya ves.
0: Ah, por la Ibu.
1: Ah, sí, ahí es,
0: ¿sí?
1: Donde vive la.
0: ¡Niño! ¡Qué bárbaro!

0: Kevin dice, mira, verdad que para llegar al party de ahora puedo llegar pasada la hora, o hay un horario exacto. No, amigo, realmente no hay un horario exacto. Puedes llegar a las 7 de la noche, a las 8, a las 9, a las 10. El descontrol ahí.
1: Hasta la
0: amanecer. Bueno, señores, nos vamos, nos despedimos de un turno más. Hoy sí, llegamos a las 3 de la tarde con 57 minutos. Será este el día. ¡Ey, qué animada! Ya te vi. Ya agarraste vida.
1: Es que ya vi el sol.
0: Ay, ay, es que vos alumbrás con el sol.
1: Claro, soy la niña del sol.
0: Bueno, nos vamos a escuchar el día de mañana. Mañana sábado vamos a estar por acá también. Y obviamente lo más importante, hoy por la noche nos vemos en Chatos La Mascota. A partir de las 8 de la noche se abren puertas para que vos te puedas llegar y disfrutar de todas las mezclas en vivo, premios y muchísimo más.
1: Así, un gusto haberlos acompañado esta tarde. Colette.rm, mis redes sociales ahí personales para que nos estemos viendo, pendiente de todo lo que andamos haciendo. Y pues nada, ya nos vemos más noche, los que van a ir, los que todavía están por ahí cuestionándose si ir o no ir. Esta es la señal, ya les dije, nos vemos ahora, Chato es la mascota.
0: Hoy es la cita, así que acérquense, disfruten, y si usted ya ganó entrada, solamente recuerde que tiene que dar su nombre en la lista y ya va a estar anotado. Así que me despido, gracias por habernos acompañado, Fabiola Ardón, bajo mis redes sociales para que estemos más al pendiente también. Y nos vamos hoy sí, el lunes venimos con más también al aire con Fabi y Colette de 2 de la tarde hasta las 4. Chicos, que me les vaya bonito y tengan un bonito fin de semana. Bye.

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2: Son las 4 de la tarde con 7 minutos.
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1: Señoras y señores, la

0: ¿Qué es lo que quiere?
1: ¿Qué es lo que quiere esa nena, boy? ¿Qué es lo que quiere esa nena?
0: Uy, una semana completa más, mira, gracias a Dios.
1: ¿Qué es lo que quiere esa nena? Plátano maduro.
0: ¿Quién es el primer audio de la tarde? 7899-3749. Andamos un poco fónicos, que ayer estuvimos con la guapa, hoy vamos con la urbana, pero eso va rápido, eso va rápido. Pregunto yo, ¿quién es el primer audio de la tarde? Bienvenido, buenas tardes. Viernes 12 ya. 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Ayer gané gracias a Gana Play, muchachos. Déjenme contarles, estuve socando tanto en el...

0: hoy nos vemos viernes. ¿Qué es lo que quieres, nena? Que la vamos a pasar también. Siento buena vibra, siento buena vibra. Siento que la vamos a pasar bien hoy en Chato la Mascota. Ya dejó de llover. Hay muchos que necesitan sacar el estrés de la semana. Y hoy es el día para que nos veamos en la Old School Party Mundialista. Ahí en Chato la Mascota. Pregunto yo, ¿ya ganaron entradas? ¿O ya tienen los planes para ir el día de hoy? Pregunto.
1: ¿Qué pasó, Ronnie? Cigarrito, mi sergeant.
0: Cigarrito, mi sergeant.
2: Buenas tardes, Ronnie. ¿Qué tal? ¿Cómo estamos? Saluditos ahí ya conectado aquí con la Urbana. Y bueno, que mira, qué bueno que estés ya 15 días completitos, era viernes, que estés ahí en la radio. Chivo, me llega, bueno.
0: Pero sin ausencia. Incluso hoy que tenemos la Old School Party, dije, no, vamos a ir a hacer la previa. ¿A qué ir a hacer la previa?
3: Ronnie, buenas tardes. 4:12, Ronnie. 4:12. Algo tardecito, Ronnie.
0: No.
3: Pero bueno, ¿qué se puede esperar? Buenas tardes, Ronnie, aquí reportándome.
0: Sentí un poco pesado, pues, pero...
4: Semana completa de trabajo. ¿Quién lo mira, eh? Llega a las 4:12. ¡Qué bárbaro, Ronnie! Lo felicito. Ya me va a ir, pero lo felicito.
0: En el predio, ¿vas a ir ahora? ¿Vas ahora o no vas ahora? Oye, ya puede decir la R.
5: ¿De qué vamos a hablar? ¿De qué vamos a hablar?
0: Ya puede decir la R, ya ves, ya puede decir la R. Poco a poco se va llegando que ya puede decir la R. Ya le llego. Ya puede decir la R, mira. Qué rápido aprendió a decir la R, ve, voy.

0: Ah, ganó también, mira.
1: Buenas tardes, mi estimadísimo DJ Ronnie. ¡Qué bárbaro! Esperando el tema más de viernes.
0: Uy, en lo que yo veo por acá que está indeciso, Portugal, Argentina, Brasil o Inglaterra. Yo voy con la Argentina hoy, yo voy con la Argentina.

0: El mero Ronnie. ¿Cuál es el tema más del día de hoy?
1: Qué onda, Ronnie? Aquí reportando allá, urbanizados. ¿De qué se va a tratar el tema, Max?
2: ¿De qué vamos a hablar ahora?

0: Vaya, solo para que ahí, Barú, ya sí, la gente sepa que no hay saludo, ni debe de haber saludo para la competencia, Barú. Ah, pero okay, tomando el audio, ¿no? ¿Por qué no? Hey, Barú, ¿qué fecha ya no vas a estar ahí para así estar pendiente qué días no vas a llegar ahí en la radio? Porque de repente te desapareces por semana, Barú.
1: Qué bárbaro, qué mala fama me han hecho, y
2: Superroni. Ya activados, brother, aquí desde el sur de Califas con una temperatura ahorita. ¿Cuánto? De
1: calor.
2: Casi 40 grados, brother. Uy. Lo único que el SoFi, por ejemplo, está, digamos que en la costa, ¿verdad? A un lado de la costa, y como es un estadio abierto, sí, la brisa del mar entra ahí. Esperemos a ver cómo está esa temperatura dentro del terreno de juego, brother.
1: Oh.
2: Saludos, activados.
3: ¡Hey! ¿Cómo estamos, Ronnie? Gusto de saludarte. La verdad que felicidades, Ronnie. Terminaste una semana, muchacho.
1: ¡Qué bárbaro!
3: Muchas gracias, Ronnie. Buen día, hermano. Que pases una feliz tarde. Y que tengamos un programa bonito, de esos bonitos, por favor.
1: Traigo tema, muchachos.
4: Ronnie, ahí estamos, Ronnie, ahí estamos. Ya presentes con Urbano, Ronnie.
1: Uy, hasta ahí se le quedó.
5: Presente, Ronnie.
1: Bueno, voy con los fieles, con los leales a saludarlos. Fer Sorto, Víctor Alfonso, Alfredinho, Blas, Amílcar, Ernesto, Barú, Marlon Quintanilla, La Chelita, Daniel Barahona, Loquio DJ, Alex Lobo, también Alberto Mejía, Narciso Portillo, Mauri, también JC Cruz, Cosme Mejía. Y por aquí hay un par que no están guardados. ¿Cómo te llamas? HR, no sale tu nombre, HR. ¿Cómo te llamas? También ya llegó Diego Montes, ya llegó Amílcar, ya llegó Claudita. Ah, es que lo que pasa es que se movió.
6: ¿Qué onda, Ronnie? Saludame allí a mi crack Alex Lobo, a todos los del grupo Super Ronnie. Y yo ya ando activado, ya quiero ver. 6. Ya un 2 encima ya.
1: Qué bárbaro.
6: Medio tonto ando ya.
1: Medio.
6: ¿Y cómo dice? ¿Cuál es el tema más de ahora, viejito? ¿Cuál es?
1: Un 12.
6: Pura regia, Ronnie.
1: Un 12 es. Un 12.
7: Ronnie, Super Ronnie, ahí estamos, urbanizados en el viernes. ¿De qué se trata el tema más del viernes?
1: Voy, espérame. Quiero ver. Saludos a Juan Carlos, a Enrique Peña, Sergio Montoya, Claudita, ya vino Claudita también, mira, presente, dice. ¿Y quién más? Diego Monte, Fer Sorto, Víctor Alfonso, el gran Amícar. Bueno, los fieles leales ya llegaron, ¿verdad? Sí, creo que sí, ya van llegando.
8: Ronnie, ¿cuál va a ser el tema de ahora?
1: André Rivas, ¿tu nombre es André Rivas, amiga? Sí, ¿verdad? Espérate, quiero ver. Sí, te voy a guardar. Te voy a guardar porque no estaba guardada todavía. Tema de la tarde, muchachos.
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0: hoy vamos a hablar y creo que no, no sé quién fue el quien lo sugirió por acá, porque yo no voy a tomar, traía otro, pero ya estaba el mensaje acá. Mira, ¿será que podemos hablar de este tema? Y yo les he dicho que si a ustedes se les ocurre en cualquier momento del día poder hablar, discutir, conversar, debatir un tema, solo me lo escriben a las 4 en punto, yo lo veo y lo puedo cambiar con gusto, así como lo he hecho el día de hoy. Hoy vamos a hablar, muchachos, porque hay muchos que están complicados hoy en día, hay muchos que ya pasaron por este momento. Pero hoy vamos a hablar cómo salir de la friendzone. Al final podemos dar un... hagamos un contexto, ¿eh? Porque todo requiere... esta zona requiere un cambio, podríamos decir, en la dinámica de la relación para introducir un poco de tensión romántica por ahí, para poder lograr esto, atención. Hay que establecer ciertos límites claros. Aumentar el coqueteo sutil, generar un poco de misterio. Si es necesario, ser honesto acerca de las intenciones. ¿Cómo pueden salir o cómo se debe salir de la friendzone? Para quienes no saben qué es una friendzone, con mucho gusto se lo voy a definir. Que hoy por hoy en las redes sociales se ha vuelto como popular, se ha vuelto como viral, diría yo, pues. Pero al final, si lo queremos definir como un concepto o darle una descripción a la friendzone, está relacionado que describe una situación en la que una persona está en una, sí, en una amistad mutua, desde como que hay o no hay, pues, se van a iniciar una relación romántica o sexual, mientras que la otra no quiere, mientras que la otra, para la otra persona, no son nada, pues, ¿me entendés? O para quienes lo quieran ver, se utiliza para describir una situación, es que al final es eso, en que la amistad se entrelaza con sentimientos románticos no correspondidos, es decir, que a uno lo batean, probablemente uno tenga las intenciones de querer algo más, pero la otra persona no. No le expresan pero absolutamente nada. Por lo general, se trata de una relación en la que de las dos personas implicadas experimentan una implicación emocional más intensa que la otra y que pueden provocar frustraciones, confusiones, inseguridades. Así que hoy vamos a hablar cómo salir. Es decir, si vos ya estás inmerso en una friendzone, ¿cómo salir de una friendzone? Si vos ya lo estás viviendo hoy en día o te ha tocado vivirlo, 7899-3749. ¿Cómo se puede salir de una friendzone? Es decir, si ya estás involucrado, si vos sos el que has involucrado los sentimientos y la otra persona solo quiere un vacil, ¿cómo salís si ya te acostumbraste a ese ciclo?
1: Randy, no me deje como a la guayabera por fuera, yo soy leal.
0: No,
1: estamos aquí conectados con la urbana.
0: Mario Campos, Saúl Neri, JC Cruz, Sergio Montoya, ok.
2: ¿Qué onda, superrones? ¿Cómo estamos? Ya listo para la fiesta de la noche para
0: ya.
2: Romperle y ponerse bien locos.
0: Ya estamos listos.
2: Estamos, Ronnie.
0: Estamos listos.
2: Como dijo uno hace un tiempo, hoy es viernes de mamar cesárea, tío.
0: Qué asco.
2: Órale.
0: No sé quién fue el que dijo eso, pero es cierto. Bueno, ustedes han estado en la friendzone. ¿Cómo se debe de salir de la friendzone? Vamos a ver quién va a romper el hielo. ¿Cómo se puede salir de ahí si ya, de modo, la rutina, el ciclo, el día a día, la manipulación o lo que quieran llamar, te llevó a estar ahí? ¿Cómo se puede salir de la friendzone? Vamos a ver quién va a romper el hielo. Es que

que vaya, a ver, la friendzone es cuando solo te tienen de amigo, que quizás el que se enamora pierde porque está confundido de querer algo, pero la otra persona nada más le da como la atención o el respeto y piensa que le está coqueteando o piensa que está tratando de decirle algo entre líneas, pero no es así. Simplemente te tienen como el amigo de reír y llorar o la amiga de reír y llorar. ¿Te ha tocado estar en la friendzone, amiga? Brother, ¿te ha tocado estar como el amigo que no...

yo tenía una chera que la tenía en la friendzone porque realmente no me gustaba. Pero cuando no tenía nada, le llamaba y ella estaba pendiente. Pero yo sé que fui para la onda porque ella sí estaba enamorada de mí. Pero sutilmente yo siempre le decía que solo quería para... Ah, bueno, para algo físico, ok. Lo importante es que vos ya le dabas como... Le decías la verdad, no la esperanzaba.

0: ¿Qué onda? ¿Qué onda, Ronnie? Fíjate que por experiencia propia te puedo decir cómo puedes salir de la friendzone. Una, detectando señales, o sea, si en, señales claras, que si la chera no quiere algo con vos, porque también aquí vamos a hablar de dos cosas. Una es lo que vos crees y otra es lo que ella quiere.
1: Es correcto.
0: Entonces, uno también tiene que ir viendo, o sea, hay cheras que te coquetean y todo, pero no es porque en realidad quieren algo así íntimo, más allá de una amistad contigo, sino que simplemente ellas quizás así son por naturaleza y uno trata de confundir esas señales, ¿verdad? Uno tiene que, y si vemos que es el caso contrario, hermano, yo lo que una vez apliqué, porque me dijeron, pero a todos mis amigos, fíjate que tú le gustas a fulana de tal, y pues sí, ¿verdad? Entonces yo la invité a cenar y ¿cómo se llama? Y le dije, mire, fíjese que usted, pues a mí no me trae, pues podemos ser amigos y todo.
1: Uy, aclarándole directo, sí.
0: Que pues sí, que no quería nada, pues, más allá de una amistad, porque así, amigos, pucha, créeme que se valoran un montón, pero cuando ya van, que te hablan solo porque quieren algo más, o sea, sí. Primero es aclarar las cosas, tanto como uno como para la otra persona, si ves que la otra persona también te da señales que quiere ser tu novio o tu pareja.
1: Uy, pero vos le tiraste pero patada al pecho, o sea, no fuiste pero nada sutil, o sea, directo. Bueno, también porque como que la aterrizás a la otra persona de decir, hey, no te confundas, yo no quiero nada serio, pero vos vas de intenso y es como sí, que... Pero...
2: Fíjate, Ronnie, que en mi caso, a mí me tuvieron en la prensa un montón de tiempo, para ser sincero. Pero, o sea, ya cuando yo quise salir de esa, de la prensa, o sea, te soy sincero.
1: ¿Qué te pasó?
2: O sea, no corté comunicación ni nada, solo ya no le presté la importancia que tenía que prestarle. Y te digo,
1: uy, eso me ayudó
2: bastante. Hace poco nos encontramos.
1: Sí.
2: Y fue así como un... O sea, le vi la expresión ahí en el rostro y yo fue así como, ah, bueno, ¿qué tal? ¿Cómo estás? Ahí, Ronnie, no fue así como antes de que, hola, ¿qué tal? ¿Cómo estás? ¿Quién mira, cosita linda, crees esto? ¿Te pasó lo otro? O sea, literal.
1: ¿Cómo te tenía?
2: O sea, fue un cambio rotundo porque, o sea, ella vio a la persona que me he convertido del bicho que yo era antes a lo que soy hoy.
1: Ok, ajá. Lo que pasa que ahí lo que está viendo ella... Y ya demasiado tarde es que no valoró lo que tenía. Hasta que ya no lo tuvo. Y hasta donde ha llegado es como que, uy, ahí debería de estar y ahí te está buscando.
2: Resulta que los bichos dejan en friendzone. En mi tiempo era otra onda, pero mira qué buena onda. No, no. Lo que a mí me pasó, porque a mí me quería dejar en la friendzone, pues básicamente, primero explicarle, mire, a mí me gusta para esto, para esto y para esto.
1: Es que...
2: No quiere decir que ya, pero dejarle las cosas claras. Y de esa manera uno ya viene y ya está, ella ya está sobre aviso. Si la bicha viene y uno a veces, por ejemplo, la quiere besar, le quiere dar la mano, ella ya sabe de que lo haces porque vos querés entrar a una zona diferente, ¿verdad? Y no dejarlo mucho de largo. Para mí es eso. Si realmente te interesa como mujer, no dejarlo mucho de largo.
1: O sea, no darle tanta vuelta.
2: Solamente.
1: Ok, me gustó también. ¿Cómo salir de la friendzone? Eso estamos hablando, muchachos. Para que se tropicalice un poco más, ¿qué es salir de la friendzone? Estamos hablando que cuando vos le estás rogando a esa persona, para que lo entiendan un poco mejor, o sea, son todas aquellas personas que están ahí, pero jamás les hacen caso. Y que ya se convierte en ese círculo, en esa rutina. La pregunta es, porque cuando se van a dar cuenta ya están bien metidos, ya se han condicionado. Quizás a la manipulación, al ambiente, a la costumbre de poder estar ahí sin ser nada. El detalle está cómo salir de ahí. Creo que me expliqué.
0: En mi caso yo prefiero ser directo porque pues sí, así no hay malos entendidos, ni vos le das alas a la otra persona de que, o sea, de que te siga gastando su tiempo, gastando su esperanza o su sentimiento, porque todo eso juega en un solo conjunto. Y pues también tú no quedas mal, pues porque al final no jugas con ella. Creo que eso es lo más importante, que tú y ella no salgan lastimados. Al final siempre terminamos siendo amigos, porque siempre, si ella me pide un favor y todo, yo se lo hago y ella me lo hace, y yo igual, ¿verdad? Pero, o sea, hasta ahí, pues, Para mí siento que me funcionó bien el ser directo,
1: fíjate. Ok, llaman varios que van diciendo que es mejor ser directo. ¿Cómo saliste después de la friendzone o si estás en la friendzone? ¿Cómo te cuesta salir? 7899-3749. Solo hombres han opinado y las mujeres no están en la friendzone, de verdad.
3: Parte 2.
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3: Parte 2.

0: Ronnie, sí, fíjate que con respecto al tema es mejor ser sincero y directo, pues. Es lo mejor. Sí, también tener manera para decir las cosas, va. No ser de un solo como hecho leña, tirar la pedrada, va, o puya, así ser que se escuche fuerte, pesada, no hay que buscar la manera, va. Porque pues sí, tampoco te gustaría que también alguien te lo dijera así de una manera tan fea, va. Siempre hay que buscar la mejor manera. Pero es mejor ser sincero a estar jugando con las personas porque pues al final después pueden haber problemas.
1: Uy, pero bajo este caso debería de ser lo ideal que te pudiera avisar, que pudiera conversar, pero no necesariamente va a ser una plática lineal, brother, porque uno de los dos va a estar clavado, enamorado, y el pute que pueda salir de ahí.
2: Pero nuevamente Aldo Ran está aquí, más fuerte en la segunda cripta, estaban celebrando.
1: Qué bárbaro, Milker desde las 10 de la mañana está bebiendo, no, ya no va a llegar a la fiesta, vos. ¿Cómo salir de la friendzone? Si te ha tocado, si lo has vivido, si has tenido alguien que te ha estado rogando, o ha sido vos el que te han tenido ahí rogando, pues, ¿cómo has salido de ahí?

0: Yo pasé hasta 8 años en la prensa, dice.
1: La segunda, güey.
0: Perico, o sea, te tenían ahí.
2: Hola, Ronnie, buenas tardes.
0: Hola, Johnny.
2: ¿Cómo estás? Mira, fíjate que no te he entendido bien el tema de hoy. ¿De qué andas hablando ahora? Porque me había escuchado como que salí de la prensa, pero no sé si para salir de la prensa o si alguna vez has salido de la prensa.
0: Ambas, Johnny, ambas. Si te ha tocado a vos estar ahí, o vos ser la persona que tenés a alguien ahí, o si has podido salir.

0: precio.
1: Fíjate que creo que uno no han entendido el término y está bien. Vaya, démosle un giro para que ustedes lo puedan entender y puedan opinar. Véanlo como... Creo que se les hace más práctico y más familiar, aunque no debería ser así, la palabra tóxico, tóxica, que también hoy en día se ha utilizado de una manera más constante a toda aquella relación que definitivamente no está bien, donde se han acostumbrado a un maltrato, se han acostumbrado a algún tipo de relación que no sería

0: y al final son de las que crean un vínculo destructivo, así, que genera un desgaste emocional, psicológico y en ocasiones hasta físico. Vaya, hablemos de eso, pues, vaya. ¿Cómo han hecho para salir de una relación tóxica, vaya? Vaya, para que lo puedan entender un poco mejor. O sea, si han estado en una relación tóxica, ¿cómo han hecho para salir? Para poder ayudar a alguien que probablemente esté en un momento delicado y esté en una relación donde saben de que la van a dañar, la van a perjudicar emocionalmente, psicológica, incluso físicamente. Y en lugar de aportar paz y bienestar a esa relación, al final lo que termina produciendo es angustia, inseguridad, dependencia. Y ojo, que no implica siempre que una persona sea maliciosa o mala, sino que puede indicar de esta manera que la dinámica entre ambos simplemente es dañina. ¿Cómo salir de una relación tóxica? Vaya, para que me puedan entender un poco mejor, vaya.
1: Lo que pasa, don René, porque creo que no le han comprendido, no sé si no le han comprendido. Lo que pasa es que a veces es difícil aceptar que uno ha andado de pajado tras una dicha.
0: Buena esa.
1: Y que la dicha no le haya hecho caso y que por eso uno le da pena.
0: Es correcto.
1: No, hombre, todos hemos pasado por eso, hasta yo. Aquí donde me miran, ya me han puesto en la frenzo. Y es pasmado y anda uno así, donde me mira ahí todo guapo.
0: Vaya, no se vayan tan lejos. ¿Cómo han hecho para salir de una relación tóxica? Este tema le va a ayudar a mucha gente que ahorita es una relación no tóxica. ¿Saben de qué? Uy, ojalá que no me pegue. Bueno, lo voy a hacer X. Conocí una pareja donde yo sentí que era una relación tóxica porque sentí mucha inseguridad, sentí mucho celo, mucho prejuicio. Y de la nada se peleaban y de la nada ya estaban contentos otra vez. Y no sé, han llegado a normalizar tanto esa curva de emociones que siento yo que es una relación tóxica y que ninguno de los dos puede salir de ahí. Sí, lo vi, estaba enfrente.
2: ¿Qué onda, Ronnie? O sea, lo primero para salir de la friendzone sería alejarse un poco, no del todo, pero alejarse un poco, no estar ahí para la otra persona incondicionalmente, ¿verdad? Porque pues eso es lo que la otra persona ve, que estás allí, o sea, te cuenta de sus dramas amorosos. Lo que tenés que hacer es también desviar el tema, generar la atención en otro tema u proyecto. Y pues, ¿qué más? Sería lo ideal, ¿verdad? Lo ideal sería pues tener una distancia moderada y dejar las cosas claras, ¿verdad? Lo que uno quiere y si se puede, bueno, si no, pues si te quiere mandar o batear para la zona de amigos, es eso. También otra de las pautas sería como generar un poquito de misterio. Si la otra persona sabe todo de uno, no hay nada que necesite indagar, o sea, asume que lo sabe todo de vos. Lo bueno también es tener un poquito de misterio, no darse a conocer todos los sentimientos de uno o gustos de uno. Pienso, yo nunca he estado en ese dilema, pues, pero yo creo que es lo más sano. Nunca he estado en esa etapa y dilema porque yo siempre he hablado claro. Y antes de estudio la situación, ¿va? Veamos si es posible o probable que me haga caso, si no, mejor.
0: Es que así debería de ser y mucho menos ilusionarse con una persona que quizás no la has logrado o llegar a conocer y vos ya te comenzás a clavar. Definitivamente eso no es normal, discúlpenme.
3: Vamos a hacer esa parte entera de nuevo.

0: Suéltala, Jenny, suéltala.
1: ¡Holis! Yo sí estuve en la cosa. Como por unos 4 años, 5 años, no algo
0: puede,
1: así.
0: No puede ser, no puede ser, no puede ser. Cabe
1: aclarar que empezamos siendo amigos, supuestamente.
0: No puede ser.
1: Y pues bueno, era como que él sí quería, pero al mismo tiempo no quería. Entonces era como raro.
0: Sí, no. Él no quería.
1: Bueno, yo estaba ahí, yo sí lo quería, pues a mí sí me gustaba, a mí sí me llamaba mucho la atención. Entonces, pues yo seguí ahí sin poner ningún pero, yo seguí ahí, hasta que, bueno, yo vi que eso no caminaba, pues, como relación, entonces, y que estando ahí no iba a pasar a más. Entonces yo dije, no, hasta aquí. Y un día, hablándolo con él, le dije, mira, yo no puedo seguir en esta situación.
0: Él ya se había acomodado, sí, obvio.
1: No
0: obvio,
1: podemos ser algo formal.
0: Sí.
1: Yo lo dejo hasta acá.
0: Chao.
1: Y pues ya. Como que, bueno, me dijo, ni modo, o sea, no te puedo ofrecer nada más.
0: Nunca quiso.
1: Más que ser amigos. Y yo, no.
0: Quiso.
1: Entonces, bueno,
0: nunca
1: y hasta
0: quiso.
1: Ahí quedó.
0: Sí, nunca quiso.
1: Pero como que en la noche reflexionó. Él sabía que no iba a encontrar una mujer como yo.
0: No.
1: Entonces, pues bueno. Luego, él, como el siguiente día, me escribió y me dijo que me quería ver, que necesitaba hablar conmigo. Y pues nos vimos. Y ya me dijo de que no, que tratáramos de formalizar. Y pues aquí me ves. Me estoy ya que, bueno, llevamos 13 años.
0: No, entonces
1: vamos para 14 años de relación.
0: Sí, terminó bien esto.
1: Y estamos a punto de casarnos.
0: Terminó
1: así que
0: bien
1: sí funcionó.
0: Esto. No.
1: Funcionó estar ahí esos 4 años. No me di por vencido y lo logré.
0: Uy, pero yo
1: no salí, o sea, sí salí,
0: no,
1: pero
0: no saliste.
1: Pero logré como el objetivo, ¿verdad? Así que así mi historia.
0: Uy, difícilmente alguien aguantaría lo que tú aguantaste, amiga. Qué bien y qué buena noticia que tiene un final feliz esta historia, pues, pero te aseguro que es uno de 50, uno de 100 que termina de esta manera, donde le ha tocado aguantar tanto tiempo, esperar que la otra persona logre decidir si sí o no, o qué ondas. No puedo. O sea, aguantó.
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4: Fíjate, Ronnie, que así de que yo haya estado en la friendzone, pues quizás me pasó cuando estaba chiquita, adolescente, te podría decir. Que a mí me gustaba un amigo. Y obviamente yo nunca tenía el valor de decirle que él me gustaba a mí también.
0: ¿Quién va pitando?
4: Pero con el tiempo, él me dijo como que yo le gustaba, pero siento que no le gustaba en serio. O sea, solo le gustaba que le parecía
0: solo
4: bonita
0: el vacío.
4: Y quizás así querer salir conmigo, pero no nada serio. Entonces al final no pasó nada. Ahí quedó, porque no lo vi como con la formalidad que a mí me hubiera gustado. Entonces,
0: ya ven.
4: Eso. Siento que si uno es claro con las cosas desde un principio, de que preguntes, la verdad, de que vos qué estás buscando, porque ya uno estando un poco más grande, no vas a andar ahí.
0: Obvio,
4: suponiendo,
0: no. Sí,
4: ni
0: sí,
4: preguntando
0: sí, total.
4: Nada. Si alguien no sabe claramente quién quiere, pues ahí no.
0: Uy,
4: sé.
0: Yo creo que vos. Yo creo que me voy a quedar con la sorpresa de la amiga que aguantó 4 años y lo logró. Porque difícilmente alguien va a ser si quiere, bueno, y si no, chao, pues.
5: Hola, Ronnie.
0: Hola, Fabi.
5: Hoy andamos down con mucha migraña, pero siempre escuchándote. Espérame, que hay una ambulancia.
0: Ahí va la ambulancia. Pero quiero escuchar de lo tuyo, Fabi. ¿Has estado? ¿Te ha costado salir de alguna friendzone o has estado en una relación tóxica? De eso estamos hablando.
6: Buenas tardes, DJ Ronnie. Aquí pues ya tarde, pero siempre activándolo acá. Ya activados con el tremendo tráfico que tenemos también en el viernesito. Así que saludos. Y como dice, y DJ Ronnie, pues yo creo que primero se merece un aplauso la señorita que acaba de contar la historia, que sí, que cuatro
0: aguantó,
6: años.
0: Aguantó bastante.
6: Y volvieron, ya lleva 14 años. Se merece un aplauso. Pues segundo, aportándole el tema, pues yo creo que la base fundamental es ser bien claro desde un principio. Cuando usted es claro desde un principio, las dos partes, creo que, como dice parte de la psicología, hay que disfrutar la vida al máximo, hay que disfrutar los momentos, pero siempre con sinceridad. Entonces cuando usted lo hace con ese sentido, todo le sale bien. Así que saludos.
7: Mira, Ronnie, buenas tardes ahí, brother, buen tema. Fíjate que en una relación tóxica lo primero que tenés que hacer es eliminar todas redes sociales, fotos y qué comentarios que han tenido, porque si no eliminas nada de eso es mentira. Siempre vas a estar ahí rogando y rogando, tal vez viendo las fotos, pero ahí hay dos puntos de vista que vos también me lo vas a entender. No es lo mismo terminar un noviazgo tóxico que terminar que seas acompañado con alguien o estés casado con alguien y terminar, porque es un poco más distinto, ¿verdad? No sé si me doy a entender. Tener un noviazgo a tener una relación ya estable, acompañados, casadas. Ese es mi punto de vista de esta tarde. Feliz tarde, Ronnie, y démosle con todo.
0: Salud, bro. Hey, Urbana, saludos, dice Jonathan. Hola, Jonathan.
8: ¿Qué onda, Ronnie? Ahí, pues, aportando un poquito al tema, lo que yo entiendo por friendzone es aquella situación en la que vos estás clavado con una persona, o sea, que vos querés algo con una persona que es más allá de una amistad, pero esa persona te ve como un amigo nada más, pues, y de ahí no vas a pasar, ¿verdad?
0: Es correcto.
8: Por más que intentes, por más que querés quedar bien, bueno, lo que sea, pues esa persona te mira como su amigo, como su hermano, no sé, o sea, como cualquier otra cosa, menos como una posible pareja sentimental o tener algo, pues. Entonces yo creo que la mejor manera de salir de una friendzone es darle a la persona la misma importancia que te da vos, pues, la misma relevancia que te da vos.
0: Así debería ser.
8: Esa persona te ve solo como un amigo, pues de la misma manera, ¿me entendés? No te vas a estar matando, desviviendo, queriendo quedar bien o haciendo cosas por esa persona cuando la persona no hace lo mismo por vos, pues. Entonces, tampoco se trata de crear enemistad o algo, pues, pero obviamente si te ves solo como un amigo, pues de igual manera, pues, hacerte como a un lado, pues, darle la misma importancia que te da, darle a la persona esa importancia que la misma que te da vos, ¿me entendés?
0: Debería ser.
8: Porque sí. Ahí uno se está haciendo pedazo, pues. ¿Vea? Y uno sabe que con esa persona al final uno bien sabe que no va a pasar a más, pues, vea. Eso sería, pienso yo. Obviamente a mí me ha pasado, pues, me han dejado ahí en la friendzone y eso es lo que yo he hecho, pues, alejarme, sin no quedar de enemigos ni nada, pues, o dejarle de hablar a la persona, simplemente hacer eso que te digo, darle la misma importancia que me daba a mí, ¿verdad? Yo sabía que ya me iba a pasar de ahí de simple amistad o de llevarnos bien, pero hasta ahí, entonces, de igual manera, pues, hablarle y todo, pero ya no desvivirme ni estar ahí queriendo intentar presionar algo que yo sabía que de ahí ya no iba a pasar, ¿verdad?
0: Ya ven, pero lo que pasa es que uno quiere, pero la cosa es que no puede. Eso es claro, pues.
9: Activado, Supremo. Sí, fíjate, viejo, que pues yo he tenido mi problema ya de como 2 o 3 años ya. Mi problema, pero ahorita soy ya como asimilando que como que ese carro no va a funcionar, viejo. No quiere encender, viejo, ese problema. Pero él hace como que va a encender, viejo, y no enciende, viejo. Y no, hombre, más que estoy perdiendo mi tiempo y me salieron un montón de canas, viejo.
0: Espérate, utilizó una metáfora. El carro se refiere a la ex. Brother, sal de ahí, ya vende ese carro o regala ese carro, pero ya no es ahí, bro.
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4: Y eso que sí, Ronnie, son pocas personas que yo conozco que han conquistado a su crush, pero yo no lo veo bien porque las situaciones que yo conozco han aguantado cosas súper feas solo por estar con esa persona y, o sea, si esa persona así es fea, no vale la pena. He conocido dos cheras súper bonitas, que enamoradísimas de un chero que no era feo porque era el novio, pero el novio se le engañaba con mil personas. Y ellas ahí hasta que se casaron. No sé cuál sea el caso de la chera, pero no está bien aguantar un montón de cosas, siento yo.
11: Porque si no eliminas nada.
4: Diferente sea que de repente alguien ya vea, te vea de una manera diferente a vos, como ya para una pareja y antes no lo hubiera visto, pero que no te haya hecho cosas feas.
0: Ya ven, pero es lo que yo les digo, porque cuando caen en esa relación tóxica, ya comienzan a normalizar y existen desgastes psicológicos, también en ocasiones desgastes físicos, y se nota pues la gente que está en una luchando tanto en una friendzone o en una relación tóxica, de verdad que se nota.
12: ¿Qué onda, Ronnie? ¿Qué onda? Fíjate que yo tuve una relación, no sé cómo se podría llamar.
0: Tóxica, friendzone, dañina.
12: La chera era casada. Va, chivo, van, tenían otro. Salíamos, nos veíamos, va, como que fuéramos novios, por decirlo así, pero ella tenía su pareja. Entonces vino la chera a los 2 meses, 3 meses, y empezó a quererme controlar con quién hablaba, con quién yo me veía, qué es lo que yo hacía de tal hora a tal hora. Y el momento que ella me escribía, que ella podía, por decirlo así, obviamente cuando no estuviera con el esposo, me reclamaba porque no le contestaba. E incluso hasta quiso meterse en lo que es mi vestimenta. Me empezaba a querer elegir cómo cortarme el pelo, cómo...
0: O sea, te quería manipular en todo sentido.
12: Así que no, Nelly, dije yo así.
0: Fuera ahí, Nelly, fuera ahí.
12: O sea, por decirlo así, ni a mi mamá le soporto, pues, que me controle. O sea, tampoco pasarse así de ese sentido, pues. O sea, no, esta yuca estar en una relación así tóxica, no abundante, rapidito. Salud, Lulu.
0: La R, bro, de retirada. ¿Cómo han salido de la friendzone? ¿Cómo han salido de una relación tóxica? De eso estamos hablando. O si les ha tocado pasar mucho tiempo ahí, cuéntenos.
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0: Hola, buenas tardes.
1: Hola, hola.
0: Ronnie, yo pienso que de una relación tóxica, si solo son novios, lo que tú haces es cortar esa relación.
1: Debería
0: y
1: de.
0: Y no estar en el mismo círculo de amistad.
1: Totalmente.
0: Donde está esa persona.
1: Bloquear o alejarse total.
0: Con esa persona.
1: Sí,
0: buscas
1: sí.
0: Totalmente actividades nuevas. Abrís tu mente a nuevas oportunidades, ya sean de estudio, de diversión, de ejercicio, cualquier otra cosa, donde tú ya no estés pensando en esa persona. Y sí, tenés que cortarlo, no tenés que estarlo viendo, no estar viendo sus redes, borrar todo. Es difícil y cuesta, pero si realmente uno, ya sea mujer o hombre, se valora realmente, se va de esa relación. Es en el caso que sea noviazgo, porque apoyo mucho lo que dijo otra persona, que es muy diferente cuando es una relación ya de pareja estable, llámese casados o llámese que viven juntos. Ahí ya influyen otras situaciones, pero igual tenés que cortar de raíz todo. Y si es un familiar, pues bueno, igual le cortás el acceso a ti, porque alguien que te quiere no te va a hacer daño.
1: Es correcto.
0: Entonces, si la persona te hace daño, no te quiere.
1: No es ahí, ya se dieron cuenta. ¿Qué estamos hablando? Todas aquellas personas que han estado en una relación tóxica o en una friendzone, ¿cómo han llegado a salir? Yo sé que este tema le va a ayudar a mucha gente que quizás lo está viviendo en carne propia hoy en día. ¿Cómo al final es un vínculo destructivo ambas cosas? Porque la friendzone, ahí te tienen, te dan una falsa esperanza y nunca llegan a ningún lado. Y lo tóxico es peor porque es un vínculo destructivo que genera un desgaste emocional, psicológico y en ocasiones hasta físico. Así que, ¿cómo han hecho ustedes para salir de esa relación tóxica, de esa relación de esa friendzone también? Quiero ver si es esto, vos. Quiero ver. No era este. Espérate, quiero ver. Sí, me voy a. Le voy a dar una probadita. Le voy a dar una probadita de la Old School Party del día de hoy. Así que.
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1: ¿Cómo han salido ustedes de esa relación tóxica de la friendzone? Cuéntenos, porque yo sé que hay mucha gente que les va a ayudar, porque están ahí y no pueden. Han llegado a normalizar tanto ese maltrato, ese desgaste, que de verdad no es ahí, amiga. No es ahí, brother. 7899-3749, que mejor que salga de la boca de ustedes para que la gente abra los ojos y les pueda caer el 20 de que la vida continúa y va demasiado rápido.
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0: Ronnie, pero es que también siento que muchas veces, bueno, aquí viene como no es justificar, pero yo sí entiendo y yo sí a lo largo de mi carrera he entendido que muchos de los comportamientos de los adultos tienen mucho que ver con lo que hemos vivido en nuestra familia, en nuestro entorno.
1: El comportamiento
0: y realmente,
1: de crecimiento, sí.
0: Pues te cuento un poquito, fíjate que por lo menos con mi pareja no se crió con su mamá, o sea, sí, pero no, porque ella se la pasaba viajando, no estaban con el papá tampoco, entonces era un poco difícil. Entonces yo también entiendo de que muchas veces las personas cuando tienen heridas de infancia.
1: Uy, yo tengo la respuesta para ella.
0: Todo este tipo de cosas te causan heridas. Entonces, por eso es que muchas personas tienen miedo a asumir un compromiso. O también como de el hecho de que me pueden dañar. Es como también como tener como una capa para que la otra persona como que no tenga la opción de hacerte daño. Es como una coraza. Pero realmente no todas las personas, claramente no todas las personas tienen como la valentía de aceptar que están pasando por este tipo de cosas y que también están dispuestas a superar, ¿verdad? Trabajar en ello. Pero bueno, eso es lo que yo pienso, ¿verdad? Quizá pues estoy mal o no sé, pero yo sí lo entiendo de esta manera porque, o sea, yo sí lo he visto de primera mano, claro, que muchas veces es por esto que las personas no quieren compromiso, que las personas no quieren una relación seria, solo te dan alas y al mismo tiempo, pues no. Entonces, muchas veces es por esto, porque tienen miedo a que lo dañen, porque tienen miedo a tener una relación fracasada y cosas así.
1: Sí y no, amiga. O sea, a ver, voy a dar mi punto de vista. Sí, porque probablemente hay personas que existan con esa ausencia de ¿qué podríamos decir? De papá, mamá, de valores, de un comportamiento de crecimiento, entre comillas, normal. Pero ahora bien, te hago la pregunta, o le hago la pregunta al aire. Depende de ti que esa otra persona pueda ser empático con su pareja a la hora de poder tener ese comportamiento sentimental, emocional contigo, y que no se dispare de un día para otro de que hoy sí quiero, otro día no quiero. A ver, si ya lograron conectar y si tú sos la pareja que esta persona anda buscando, creo que de ahí es un inicio. Pero si aún así van caminando juntos de la mano y de la nada está feliz y a la otra te trata mal y a la otra vez feliz, no vas a poder normalizar eso, independientemente de las ausencias que haya tenido en su fase de crecimiento. Porque de una u otra manera tenés que también apoyar o ayudar a la otra persona que va a estar con vos. Por eso te decía sí y no. O sea, no, la idea es no normalizar un comportamiento que no vaya a sumar en la relación, pero tampoco significa que no lo vayas a entender, porque está bien, lo puedes entender, pero no va a justificar que hay un mal comportamiento en la relación solo por el pasado que ha tenido. No sé, siento que no, siento ahí que no.
2: Pues sí, Ronnie. Fíjate que adelante, hubo un chavo Fabix, que él era muy lindo conmigo, muy, muy lindo conmigo, y él obviamente quería algo más, ¿verdad? Éramos compañeros de trabajo, entonces él era, por Dios, ¿dónde te pongo para que no te pegue el sol? Pero yo ya había hablado con él, que yo lo quería mucho como mi amigo, o sea, nada más, porque ni siquiera me gustaba físicamente, ni las atenciones, que él tenía a mí a veces me generaban agrado, sino que era como, ay, no, vea.
1: Sí, te incomodaba. Entonces, no te
2: ¿cómo
1: gustaba?
2: Se llama lo que yo hice al final, porque de verdad, no, o sea, yo ya le había dicho y él no entendía, era que yo le empezaba a hablar, digamos, sobre cómo me gustaban a mí los hombres. Yo le decía, me gustan así, así, así, así, y definitivamente él no era el perfil, vea. O le contaba, mira, fíjate que voy a salir con tal persona, o mira, fíjate que tal persona me dijo esto, y a veces le enseñaba chats y todo para que él viera que yo no tenía ni

0: años intentando y lo terminó logrando y ya se va a casar. Pero como en ese caso hay uno de 100, me atrevería a decir, porque, a ver, no cualquiera va a poder aguantar tanto tiempo de estarle rogando a alguien, independiente de los cambios de humor o del comportamiento que pueda tener hacia la otra persona. Uy, las mujeres se han desatado hoy, mira, adelante.
1: Yo creo que para estar en la friendzone hay dos clases de relaciones. Por ejemplo, la relación tóxica de narcisista que no quiere estar contigo, pero tampoco quiere dejar que estés con otra persona.
0: Esa es la peor, ojo.
1: Y los que te ponen en la friendzone dejándote claro las cosas y uno de bruto quiere estar ahí.
0: Esa es la que le llega a normalizar.
1: Yo tuve un caso de un pretendiente que él solito se metió en la friendzone. Porque yo desde el principio le dejé claro que yo no quería nada más que su amistad.
0: Ahí está bien, está bien.
1: La situación es que se volvió algo tóxico, porque ya para él se volvió algo
0: comenzó a luchar.
1: Obligatorio. O sea, como que no, yo voy a perseverar y yo sé que tarde o temprano me vas a hacer caso. Mal. Y yo seguía dejándole claro,
0: Fuerza, ni la comida
1: al
0: buena.
1: Al punto de que yo tuve que decirle, no, ya no podemos ser ni amigos, porque pues sí, o sea, tú estás haciéndote ilusiones donde no hay nada. Y pues, cuando le dije eso, me dijo, no, que si cortas comunicación conmigo, yo voy a atentar con mi vida y todo. Bueno.
0: Malísimo. No se matan, amiga, no.
1: No, que ya no íbamos a seguir en contacto porque él
0: estaba...
1: Espérate,
0: stop. Amiga, no se matan, es paja. Cuando les digan, me voy a matar porque no me haces caso, no se matan. No caigan en esa manipulación, porque es eso. Manipulación de quererlos tener ahí siempre y no querer nada serio. Ya me enojé. Adelante, amiga.
1: No ideas y metiéndome en problemas en mi relación. Entonces, pues atentó contra su vida.
0: Mentira.
1: Se no. tomó unas pastillas, estuvo hospitalizado. Y dijo que si yo no regresaba a hablar con él o a hacerle caso, pues.
0: Uy, espérate.
1: Pues que todo se iba a volver peor, vea.
0: Ah, pues ahí te.
1: Entonces,
0: ahí
1: te quedale de yo decir. Creo que. Ahí sí es bien, bien diferente la situación, cuando te dejan claro que no y que no y quieres seguir ahí, como el caso de la amiga que dijo que el hombre le había dicho que no quería formalizar y al final sí. O sea, es una relación complicada. Igual yo siento que aguantar así tanto tiempo y esperar por un lugar que te tuvieron que dar desde el primer momento, habla mucho de cómo te autopercibís como persona. Si no te dan el lugar desde el principio, no, adiós, salga de ahí.
0: Fuera.
1: Porque ahí no es, no hay que luchar por un lugar que no es de uno. Igual hay que saber identificar hasta qué punto es cariño, amor, comprensión y hasta qué punto esto se vuelve algo obsesivo, algo como no, tengo que lograrlo, tengo que estar, no me puedo quedar burlada, por ejemplo.
0: Voy a decir un comentario, y yo siempre lo digo, a veces me terminan reclamando y me terminan diciendo, no, pero es que vos sos muy radical con lo que pensás, pero yo voy a decir esto y no sé si me van a entender, pero es mi pensar. El hombre llega hasta donde la mujer lo va a permitir siempre y en todo sentido, así que no me vengan de decir, no, pero es que yo aguanté, no, de una otra cosa o de otro lado te llegó a manipular para poderte controlar y tratar de saber las cosas que al final te terminaba diciendo o hasta dónde podía llegar. Pero si una mujer dice no, yo he visto mujeres que les han rogado, y si no, váyanse al extremo. Si bien, si se encuentra con un acosador o algún depravado, lo topan y hasta ahí, pues, y si ya quiere algo más, le ponen a la policía, ¿y qué más va a hacer? Nada, hasta ahí va a llegar todo y de

0: Que donde uno no recibe lo mismo que uno da, es mejor alejarse simplemente. Eso sería lo ideal, totalmente, bro. Hay gente que no. Si les dicen, no, pero es que me voy a morir si te vas. Y ahí está. Esos son los que no se mueren, vos.
1: ¿Qué onda, Ronnie? Activado, modo fantasma ahorita. ¿Por trabajando. Qué? Ah, okay. Pero ya ready para la noche.
0: Para la old school party. Sin Uy, espérame, ¿qué más dijo ahí Luiso?
1: Opiniones ahorita sobre el tema.
0: Ok, ok.
2: Cuando enseño el truco.
3: Ya hablando, Ronnie, así es que estás en una relación. Siento yo que a veces pasa que estás en una relación que va bien y se vuelve tóxica por diferentes razones. El punto es que a veces siento que uno se espera un poco más en las relaciones que eran buenas y se volvieron tóxicas porque tenés como que... la idea de que las cosas van a volver a ser como eran antes, pero media vez una persona te falta el respeto, ya siento yo que ahí ya no hay vuelta atrás, porque faltarle el respeto a alguien y luego cómo lo vuelves a respetar, o sea, si te valió tanto como para respetarlo, de cierta manera, ¿no? Entonces ahí siento yo que lo que más puede funcionar es que a veces uno dice, ay no, pero es que yo lo quiero tanto, o yo la quiero tanto, yo soy tan buena que no sé qué. Y uno hace más cosas a veces buenas por esas personas como para tratar de permanecer ahí. Pero realmente una vez, no sé si lo leí en un libro, alguien me lo dijo, pero cuando uno está en una relación así de mala, lo mejor que uno puede hacer es todo ese amor que le queda a alguien más, dárselo a uno mismo. Que sos una persona que lo cuida o la cuida mucho, cuídate a vos, sos atenta, sea atenta con vos, sea regalo, dátelos a vos mismo y eso... Es algo súper bonito de cómo aprender a quererte y cómo aprender también a dejar de estar en lugares donde de verdad no te valoran.
0: Totalmente, porque ahí te das cuenta de la importancia que tiene esa persona hacia vos. Pero si sabes de que nada más te habla para que le regales algo, para que le lleves algo, para que le des algo, para que... Solo por esa persona y que no pregunta cómo estás, uy, no, cuidado.
4: Vaya, Ronnie, yo te tengo otra. Fíjate que tengo un compañero que nosotros le veníamos diciendo, fíjate, que nosotros vemos que estás bien ilusionado con la compañera. Entonces, no, que no sé qué, que las cosas no son así. Mira, para no cansártela, esa chera lo tuvo comprándole todos los días desayuno y almuerzo durante 9 o 10 meses, si no me equivoco. Y se dio cuenta que estaba en la friendzone hasta que un día vino el novio de la chera y la cuestión de que le dijo que porque él la miraba raro a él, ¿verdad? Y dice, no, es que este es mi amigo, le dijo. Yo a él ya siempre le he dicho que vamos a ser amigos, no sé por qué se enoja, le dijo. O sea, hasta ahí se dio cuenta en realidad que estaba lo tenían, en la friendzone.
0: Sí, que lo tenían nada más como...
2: Enamoradas, querían comprar...
0: Vaya, pero si ella... Aquí hay dos cosas. Si ella se lo había puesto claro al brother, es como que... Yo ya le dije que no podemos ser más que amigos, pero si esa falsa esperanza seguía en este brother, era como que, ¿quién lo sacaba ahí? ¿De qué estamos hablando? ¿Cómo salir de la friendzone? ¿Cómo salir de una relación tóxica?
4: Tengo un compañero.
3: Ronnie, pero fíjate que yo te tengo otra desde el otro punto. Había un chero que era mi amigo y nos llevamos súper bien de amigos. Yo siempre lo vi como mi amigo. Pero él de repente me dice, mira, la cosa está así. Yo estoy enamorado de vos. Me gustas. Entonces, ¿te gusta o no te gusta? Y yo ahí como que realmente no me gustaba, pero yo de verdad lo quería tanto como amigo. Que yo por un momento decía, ay no, es que no sé, me da miedo perder su amistad. Pero al final fui sincera y me dolió un montón porque te lo juro que cuando yo le dije, mira, yo quiero que sigamos siendo amigos,
4: y dice, no, es que este es mi amigo, le dijo,
3: yo no voy a ser tu amigo porque a mí me gusta, si es mentira, no puedo.
0: Vaya, pero ella fue claro.
3: ¿Por qué me dejó de hablar? Se perdió mi vida a la fecha, no sé qué fue de él. Pero yo lo quería, de verdad, genuinamente lo quería. Yo lo guardo, o sea, guardo muy buenos recuerdos de él, pero él fue radical conmigo. No quería ser mi amigo, quería algo más y yo no pude, pues, ni modo.
0: Vaya, pero ahí fuiste clara desde un inicio, ya sí. Ya sí él se quebró, ya. No es tu problema. Ahí tal cual. Se ha puesto bueno el tema y hay muchas niñas que han opinado. Eso me gusta.

0: la recomendación siempre será en una friendzone, en una relación tóxica, es tratar de, primero, eso es lo primero, atención con eso, eso es lo primero de todo, tratar de tener un amor propio.
1: Eso me conviene.
0: Si sabes que esa amiga que siempre va a estar ahí y ella siempre te va a buscar y que vos ya te terminaste enamorando de ella o de él, pero no te va a tirar bola porque para esa persona no vas a ser más que eso, que un amigo, pero vos ya comenzás a confundir ese trato o esa confianza que te pueda llegar a tener. Desde ahí, cuidado, porque ya es un es una señal que definitivamente una pareja es un equilibrio, es una pareja de dos.

0: una pareja de dos y ahí definitivamente no vas a salir, no va, o sea, no va, no te va a llevar a ningún lado. Vayámonos a la relación tóxica, eso es peor todavía, porque ahí ya se comienza a crear un vínculo destructivo para ambas partes. ¿Por qué para ambas partes y no solo el que maltrata? Porque el que maltrata en ningún momento va a tener un amor, porque no lo va a llenar nada. Y la otra persona que le toca aguantar o resistir únicamente le va a generar un desgaste emocional, psicológico e incluso hasta a veces hasta físico, porque pueden haber una agresión física de repente. Y en lugar de aportar paz como debería de ser una relación, dar un bienestar, dar un momento agradable de poder estar juntos, al final lo que termina produciendo, ¿qué? Angustia, inseguridad, dependencia de que si no está esa persona no pueden vivir. O lo contrario, si lo quieren manipular, les dicen: si te vas yo me mato, yo me muero, cosa que jamás va a pasar. Todo esto y todo este tipo de personas siempre van a implicar que haya o exista una mala intención dentro del cual, más que todo el que llega a manipular o el que llega a maltratar, de saber que lo va a tener ahí. ¿Y qué es lo peor? Que cuando comienza a abrir los ojos la otra persona, le impide poder salir de ahí y hasta comienza a generar celos, generar una inseguridad de que, bueno, ¿y vos por qué le estás hablando a otro hombre? ¿Por qué le hablas a otra mujer? Cosa que no debería de ser así. Por eso tienen que tener mucho, pero mucho cuidado. Traten de ver las señales. Y yo siempre les he dicho a mis conocidos: ok, si en la relación anterior te fue mal, ¿qué fue lo que falló? Ok, fue esto. Para tratar de no volver a cometer los mismos errores, para que en la próxima relación vayan viendo un panorama un poco más sano, un poco más juicioso, verían algún conocido, pero y de esa manera vayan avanzando. Y si no es ahí, simplemente chao. No vengan de que la vida va demasiado rápido como para perder el tiempo de gastarse en una persona que no los va a valorar, no les va a dar su lugar y no les va a tener el amor que quizás ustedes tengan proyectado para poderle dar. La pregunta es: ¿quiénes están listos para la Old School Party el día de hoy?
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0: Espérate, no era este, era la Old School Party. ¿Dónde está la Old School Party? Aquí está, ve.
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2: Yo voy a ir con la camisa argentina, ya me fui a comprar la camisa argentina. La pregunta es, ¿ustedes con qué camisa van a ir? Y si no, ningún problema, como se sientan cómodos. Hoy nos vemos en Chato La Mascota a partir de las 8 de la noche. Si tienen alguna despedida de soltera, algún cumpleaños o simplemente quieren ir a celebrar, hoy es el lugar, hoy es el día donde Chato La Mascota, para que ustedes puedan llegar y poder disfrutar y así nos conocemos. Espérate, quiero ver. Me faltaba esto.
3: Ronnie, pues mira que yo vengo para que Saltepeque. Y bueno, le voy a reportar aquí el tráfico. Fíjate que...
2: Espérate, ayúdame entonces. Vamos a reportar el tráfico y con mucho gusto. ¿Quién sos? Jenny. Hola, Jenny.
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3: Ronnie, pues mira que yo vengo para que Saltepeque. Y bueno, le voy a reportar aquí el tráfico. Fíjate que el tráfico, empieza desde adelantito de la San Gabriel, lo agarré yo. El tráfico está bastante colapsado ahorita, pero es porque hay un motociclista muerto casi llegando a La Corinca, al redondel de la Corinca, llegando a Quetzaltepeque. Así que tengan ahí precaución porque ahí está ya la policía, ya acordonaron la zona. Pero sí está un poco pesado el tráfico.
2: Ok, buen reporte de tráfico para quienes van por la zona que salte. Voy.
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2: ¿Quién es listo para la Old School Party de esta noche? ¿Quiénes van a ir? ¿Quiénes han ganado entrada? Mándenme audio vos.
4: Son mis niños, aprovechando el reporte del tráfico, aquí voy a medio chorro, al medio del chorro.
2: Nunca va, el Jenny nunca va a la Old School Party.
4: Fluido, como,
2: bárbara.
4: Sí, como de costumbre acá, realmente va avanzando, sí está... pesado, pero avanzando, así que ya casi salgo de acá.
2: No, por los chorros.
4: En dirección hacia Santa Ana, pero de San Salvador para acá, como es solo un carril, de Santa Ana para San Salvador, perdón, ahí sí está topado.
2: ¿Quiénes van, gracias Yari, quiénes van a ir a la Old School Party? Pregunto, ¿quiénes ya ganaron entradas? ¿Quiénes nos vamos a ver ahora?
5: Yo creo que iré, creo.
2: ¿Pero cómo que creo?
5: Creo que gané, así parece.
2: Sí, si te contestaron, obviamente ganaste y vas a estar ahí con nosotros. ¿Quiénes más van a ir ahora a la Old School Party? Sí, es que si ganaste y si tienes ahí tu entrada, ahí nos vamos a ver. Marlon, quiero ver si te contestaron. Sí, ahí está, ves ahí. ¿Por qué entonces no irías? ¿Por qué no irías a la Old School Party?
4: Ronnie, yo quiero ir. ¿Cuándo va a ser la próxima? Porque yo necesito anotar la fecha con anticipación, porque ya ves que como toda una buena foránea, los viernes yo huyo de la capital, pero sí quiero ir un día, de verdad, así que cuando se pase el siguiente, a veces, no sé, pero se me va la fecha, avísame, Ronnie.
2: Me siento muy feliz por para pensando en ti.
6: Big One.
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0: 5 de la tarde con 28 minutos. Es viernes. 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
0: Le voy a dar una probadita de lo que vamos a vivir hoy en la Old School Party. Buzos. Y eso que no.

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Una probadita de lo que vamos a disfrutar, escuchar, para que ustedes puedan bailar

yo sé que hay mucha gente que nos va escuchando a esta hora, de la tarde, y ustedes ya saben cómo pasó lista. 7899-3749, audio de 5 o 6 segundos para saber dónde vas activado con la Urbana a esta hora de la tarde en el viernes, 5 de la tarde con 38 minutos. Vamos a ver, de esta manera yo digo, no hombre, cuánta gente hay escuchando al otro lado. Audio de 5 o 6 segundos, ¿dónde van escuchando? Voy a pasar lista. Los fieles leales de la Urbana, ¿dónde están? Pregunto yo a esta hora de la tarde. 5 o 6 segundos, los escucho. 7899-3749.

0: Ronnie, Pepe Ronnie, sobre el Venezuela, buscando los próceres en este caos urbanizados.
1: Justo enfrente al semáforo donde va a ser hoy la school party. Uy, a las 8, justo aquí enfrente en el semáforo, en Uberiada.
2: Copiado.
3: Ronnie, el mercado central para mi casa, que está ubicada aquí por centro gobierno. Ya con todo.
2: Audio de 5 o 6 segundos, estoy pasando lista. ¿Quién más?

0: Activado, bajando calle a los planes, Rory.
1: ¿Dónde va a ser hoy la?
0: Activado.
2: ¿Qué? Chocha, culo, teta. Uy, ahí no va escuchando Janet. Ya te vi, Janet, ya te vi. Chocha, culo, ella le gusta que le den duro y se la
3: coman. Ella le gusta que le den duro y se la coman. Buenas tardes, Ronnie. Aquí por la autopista sur, el bajando.
4: Sobreviviente. El sobreviviente.
5: El sobreviviente.
6: Papi, dame uno.
4: Daddy Yankee.
0: Santa Ana la lleva, Super Ronnie, urbanizado.
2: Audio de 5 o 6 segundos. Todos los que están escuchando La Urbana, quiero. Estoy pasando lista para que no se me quede nadie. Amalia Montano, Janet, Mauri, Luis de León, Néstor Raimundo, William Zambrano, Carlos Carranza, Gianni, Marlon, Jenny.

0: Hola Ronnie, buenas tardes. Acá pues, San Marcos escuchándote.
1: Hola Jenny.
2: Ronnie, ya tú sabes de Maryland, chico. Capo y a Gigi.
1: ¡Capo Gigi! Soy nuevo en tu turno, dice que buen musicón. ¿Cómo te llamas? ¿Cómo te llamas? Hugo Carrillo, ya te guardo. Saludos desde Florida, escuchándote. Ok, William, saludos. Tú quieres duro, dale duro, papi, dale. Santa Ana presente, Edgar Ramírez también.

0: Hola, Tania, buenas tardes. En el tráfico de la 49 rumbo a casa soy ya. ¡Presenta!
1: Seguí poniendo esas músicas, Ronnie. Está súper para el tráfico.
2: Voy. ¡Directamente! ¡Chamo!
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0: Desde Guatemala presente con la urbana. Muy bien, muy bien. Desde Guatemala, vos.
1: Va perrón y hay que ir calentando ya para la Old School Party. Caliente los motores, Ronnie, caliente los motores. Como dice el mero Ronnie Moreno. Saludito, Ronnie. Ya tenía rato de no saludarte, mi hermano. Éxito y sobre todo bendiciones ahí en tu vida. Saludito como siempre desde aquí, desde la cabina de Roma Móvil.

0: Alfrediño,
1: mándeme.
0: Me pregunta Colette si la canción que está de fondo la va a bailar hoy en la noche. ¿Cómo? ¿Cómo? ¿Cómo?
1: Con ella la huevona.
0: Va. Ahí nos va escuchando ahorita Colette. Usted muy bien, Alfrediño. Usted muy bien, de una.
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0: Uy, pero qué buena música, pues. Un gusto urbanizado, pues, aquí en el tráfico preparando motores, ¿cierto? Qué música más chiva para bailar.
1: Amiga, ¿vas a ir a la Old School Party el día de hoy? Pregunta la afición.
2: Y si tú fumas marihuana, avanza, prende y pasa.
1: Voy.

0: Dani, pero es que no es esa. Bueno, es que estaba ocupado curando a un chuchito.
1: Ok.
0: Esta es la de turu, tu, tu, tu, tu, a la chica que le gusta el sexo. Tu, tu, tu, tu. Esa es.

0: es que yo soy una chica de casa, pues voy del trabajo a la casa y así, pero con esta música dan ganas de recordar todo este old school, ¿verdad? Bailando. ¿A dónde es? Contame.
1: Amiga, lo hemos dicho durante 17 días. No, mentira, más tiempo, de hecho. Amiga, hoy en Chato la Mascota para que vayas a disfrutar. Anda con quien quieras, con tu pareja, con tu novio, esposo o con tus amigas, pero canciones como esta para que la vayas a disfrutar, para que vayas a bailar. No necesariamente tenés que llegar tan tarde, amiga, a la casa, Dios.

0: Si me dice dónde vive, la vamos a traer.
1: Vaya, amiga, vaya, usa. Esto maldito.
2: Ay, Bonnie, déjame contarte, llenan los chorros cada día, cambian los carriles, qué tremendo. Pero sobreviví. Y ya salí, ya casi voy llegando a Claudia Lars. Así que ahí está con toda la fiesta. Y espero, de verdad, espero acompañarte a una fiesta que
1: mentira, siempre me dice lo mismo.
3: Se pone su pántico.
1: Cuídense mucho, nos vemos hoy en la Old School Party, en la Urbana, a partir de las 8 de la noche. Chato la mascota, $5 nada más el cover. Cuídense mucho. Ronnie E. Moreno 92.

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5: Son las 5 de la tarde, con 53 minutos.
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1: Son las 5 de la tarde, con 55 minutos.
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